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5: En Dinámica son las 8. Con 2 minutos.
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síntomas de decadencia nacional. Los síntomas de decadencia nacional. Hay de los que se juntan casa a casa y añaden heredad a heredad hasta ocuparlo todo. ¿Habitaréis vosotros solos en medio de la tierra? Ha llegado a mis oídos de parte de Jehová de los ejércitos que las muchas casas han de quedar asoladas, sin morador, las grandes y hermosas, y 10 yugadas de viña producirán un hato, y 1 homer de semilla producirá un efa. Ay de los que se levantan de mañana para seguir la embriaguez, que se están hasta la noche hasta que el vino los enciende, y en sus banquetes hay arpas, vihuelas, tamboriles, flautas y vino, y no miran la obra de Jehová, ni consideran la obra de sus manos. Por tanto, mi pueblo fue llevado, porque no tuvo conocimiento, y su gloria pereció de hambre, y su multitud se secó de sed. Versículo 18. Ay de los que traen la iniquidad con cuerdas de vanidad, y el pecado como con yundas de carreta, los cuales dicen: venga ya, apresúrese su obra, y veamos, acérquese y venga el consejo del Santo de Israel para que lo sepamos. Ay de los que a lo malo dicen bueno y a lo bueno malo, que hacen de la luz tinieblas y de las tinieblas luz, que ponen lo amargo por dulce y lo dulce por amargo. Ay de los sabios en sus propios ojos y de los que son prudentes delante de sí mismos. Ay de los que son valientes para beber vino y hombres fuertes para mezclar bebida, los que justifican al impío mediante cohecho y al justo quitan su derecho. Si nosotros observamos la historia, vamos a notar inmediatamente que todos los imperios que han surgido en el pasado, desde los sumerios, egipcios, babilonios, medos persas, griegos, romanos, el Tercer Reich, actualmente los Estados Unidos de Norteamérica, próximamente la Unión Europea, tienen todos los imperios y todas las naciones un ciclo donde parten de un lugar, suben y comienzan otra vez a bajar, lo que se llama la decadencia. Y este ciclo se puede observar también de forma individual en tu vida, en mi vida o en las familias. Y este ciclo tiene 7 pasos que se los voy a enunciar rápidamente. El primero es: todos comienzan con una lucha por salir adelante. Por ejemplo, en los Estados Unidos de Norteamérica llegaron los pioneros, 1525, al estado de Virginia, y lucharon, etcétera, etcétera, por salir adelante. Los imperios conquistan y luchan por seguir adelante. Después de que comenzamos a abrirnos paso en la vida o en tu negocio, viene el segundo paso, que es la prosperidad. Comienzas a hacer dinero, comienzas a tener ya propiedades, y pasamos al tercer paso, que es la abundancia, donde llegamos a acumular más de lo que deberíamos de guardar. Cuando comenzamos a guardar más de lo que nosotros debemos de guardar, pasamos al cuarto paso, que es la complacencia, donde ya no nos importa absolutamente nada más que nuestra propia comodidad. Roma, por ejemplo, fue destruida precisamente porque yo una complacencia tan grande, habían prosperado, tenían tanta abundancia que comenzaron a hacer orgías y comenzaron a complacerse y a decir: no me importa si tengo sexo hombre con hombre, mujer con mujer, no me importa nada. Ese cuarto nivel llega al quinto, que es la apatía. La apatía es cuando ya no te interesa absolutamente nada, ni siquiera tu matrimonio, no te interesan tus hijos, no te interesa la iglesia, no te interesa nada ni nadie más que tu propia persona. Los gobernantes que llegan a este nivel, donde es un gobierno apático, es cuando ya no les interesa ejercer el gobierno, donde ya dejan que la anarquía comience a levantarse en la nación y comiencen las revoluciones y comiencen los problemas sin que el gobierno intervenga por su apatía política. De ahí pasamos al sexto nivel, que es la inmoralidad. Siempre la inmoralidad será
lugar anterior o el paso anterior a la precipitación, a la espiral de la autodestrucción humana. Cuando el ser humano llega a la inmoralidad, cuando un imperio llega a la inmoralidad, cuando en una familia comienzan a entrar esa familia videos pornográficos y te complaces ya en ver esa película de vez en cuando y ya tienes un estado de complacencia y de apatía donde ya nada te mueve porque para ti es igual ver pornografía o no ver pornografía, es cuando te encuentras en la víspera de tu propia autodestrucción, que es la inmoralidad. Y el séptimo paso es el derrumbamiento espiritual, la caída espiritual. En el libro de los Efesios, capítulo 4, de una forma rápida vamos a ver de qué forma se enuncia esta espiral tan grave que ha sucedido, repito, en las naciones como en los individuos y en las mismas familias. Dice en Efesios capítulo 4, versículo 17: esto pues digo y requiero en el Señor, que ya no anden como los otros gentiles que andan en la vanidad de su mente, teniendo el entendimiento entenebrecido, ajenos de la vida de Dios, por la ignorancia que en ellos hay, por la dureza de su corazón, los cuales, y aquí comienza la espiral, después que perdieron toda sensibilidad, o sea, comenzamos a perder la sensibilidad, comenzamos a ser insensibles, se entregaron a lascivia para cometer con avidez toda clase de impureza. Esta espiral la repite otra vez Romanos capítulo 1: habiendo conocido a Dios, no le glorificaron como a Dios, se entregaron en sus pasiones vergonzosas. Y esto es precisamente lo que en esta mañana vamos a estudiar de una forma un poco más detenida en Isaías capítulo 5, versículo 8 en adelante. En el versículo del 8 al 10 encontramos el primer paso de esta espiral, que podríamos decir como el materialismo, la ambición o la advertencia contra la codicia. ¡Ay de los que se juntan casa a casa y añaden heredad a heredad hasta ocuparlo todo! ¿Habitarán ustedes solos en medio de la tierra?, dice el Señor. Muchas personas en los tiempos de Israel comenzaron a amasar fortunas comprando propiedades rentables y tierras que pudieron ellos después vender, y comenzaron a creer que mientras compraban un terreno, y ahora quiero otro terreno, y ahora quiero otra casa, cada casa que compraban les hacía experimentar un sentimiento falso de seguridad, que es lo que los bienes materiales y lo que el dinero le producen al ser humano. Recordemos aquí en este momento que no es pecado ser rico, no es pecado que seas dueño del castillo de Chapultepec. Lo que es pecado es que si tienes 10 propiedades, no le des por lo menos el 30 o el 40% de tus propiedades a la obra de Dios. Eso es lo que es pecado, que comiences a amontonar y a guardar más de lo que debes de guardar. Si ganas $1,000,000 al mes de salario, no es pecado, mientras le des $300,000 a la obra de Dios. Yo conozco grandes millonarios en Estados Unidos que dan $600,000, o sea, no dan el diezmo, dan el 60%. Y Dios les aumenta el próximo año a $2,000,000. ¿Por qué? Porque Dios está buscando esos canales de personas que cuando reciben no lo guardan, sino que son canales que Dios usa para poder bendecir y poder engrandecer su reino en este mundo. Entonces, este es un mensaje contra la codicia, contra guardar más cosas y amontonar más cosas, aun cuando estas personas en los tiempos de Isaías estaban amontonando, y significaba echar muchas veces a familias pobres de sus casas. Buscaban controlar edificios enteros y terrenos para después rentarlos y venderlos más caros. No les importaba desvestir a los pobres para vestirse ellos con más lujos. Otros adquirían tierras para edificar ranchos, granjas que les produjeran más dinero. En Jeremías capítulo 6, versículo 13, el profeta les dijo: así dijo Jehová, porque desde el más chico hasta ellos el más grande, cada uno sigue la avaricia,
y desde el profeta hasta el sacerdote, todos son engañadores. Y vemos que este fenómeno se ve también, no solamente en el mundo, en los imperios, sino también en las iglesias. Así es. Hay muchas personas, hay muchos misioneros, hay muchos predicadores, hay muchos pastores que están cayendo precisamente en este pecado, en el pecado, ¿verdad?, de estar pide y pide y pide y pide. Y no hay nada de malo con decir a la gente, es una bendición que tú le des al reino de Dios, pero que no se convierta esto en un pan nuestro de cada día, donde tiro por viaje, ¿verdad?, es pedir y pedir y pedir. O sea, llega un momento en el que ya es exagerado esto. Y si me mandas esto, te voy a dar a esto. Y si haces esto conmigo, te voy a dar estas cosas. Y comenzamos ya a vender las bendiciones, que fue lo que hizo que Roma cayera y sucumbiera hace miles de años. Cuando Juan Tetzel comenzó en Alemania a pasar con una charola, traía un cofre de oro y venía en Alemania diciendo, el que aviente el primer chelín que entre aquí al cofre, sus pecados serán perdonados por orden papal y del Vaticano. Y en ese momento un hombre monje llamado Martín Lutero escuchó que ese hombre estaba vendiendo la salvación, y los alemanes pues metían su dinero para que pudieran comprar su salvación. Fue lo que hizo que se enardeciera, y por ello surgió lo que se conoce como la Reforma Protestante de 1525, que incendió Europa, ¿verdad? Y comenzó a levantarse la Biblia, como la Biblia es la palabra de Dios, la salvación no se vende, la salvación es gratis por la sangre de Jesucristo. Pero estamos nosotros también cayendo casi en el mismo pecado. Casi, casi se está ya vendiendo la salvación. El otro día me llegaba un sobre que me decía, hermano Alducin, aquí le mandamos para que mande. Y me decía, 20, 40, 60, 80 o 100 dólares. Y le prometemos que si usted nos manda más de 40, estará usted en la lista de oración para librarlo de sus maldiciones. Bueno, ya se imaginarán la carta que les mandé, el correo que les mandé de respuesta. ¿Saben lo que les dije? Sin temor a engañar, le dije, como Sodoma han venido a hacer. Testifican hasta por la medio de las cartas sus pecados. Y les puse Jeremías 6:13, desde el más grande hasta el más chico, siguen la avaricia y la codicia. Pero desgraciadamente todos estos terratenientes y todas estas personas en tiempos de Isaías no acumulaban las riquezas con el propósito de ayudar a los necesitados o para llevar la palabra de Dios al mundo. Amasaban fortunas por codicia, por avaricia, para glorificarse con sus bienes materiales. A menos que, de acuerdo a la Biblia, una persona use su dinero para la gloria de Dios y para llevar el evangelio, esa persona rica se va a echar a perder tarde o temprano. Va a comenzar a ensoberbecerse, a enorgullecerse, a sentirse autosuficiente, complaciente, y está garantizado que va a acabar en la inmoralidad. En el Evangelio de Lucas, capítulo 12, el Señor Jesucristo hizo una fuerte, muy fuerte advertencia contra este pecado del materialismo. Y dice Lucas, capítulo 12, versículo 15, guardaos, dijo Jesucristo, de toda avaricia. Guardaos de toda avaricia, porque la vida del hombre no consiste en la abundancia de los bienes que posee. Tú no puedes construir tu vida alrededor de si tengo o no tengo, porque es muy inestable el dinero y los bienes materiales. Tú no puedes descansar y decir, alma mía, como a continuación les refiero una parábola de este hombre, muchos bienes tengo, ya tengo dinero en el banco, en petrobonos, en euros, ya tengo propiedades. Alma mía, descansa. Viene la apatía, la autocomplacencia. Y no supo que esa noche cuando él estaba diciéndose a sus adentros, descansa porque he descansado y tengo ya asegurado mi seguro social y mis 70 años de edad, esa noche iban a pedir su alma. Y cuando dice, vienen a pedir tu alma, no estaba hablando que iba a venir un ángel, sino que venía el diablo a decirle a Dios, porque cada vez que una persona se muere, dice la Biblia, el diablo y los demonios se presentan delante de Dios y le dicen, discúlpame, pero tenemos derecho legal sobre esa alma. Dios no puede agarrar un alma y arrebatársela al diablo, porque él trabaja en un reino de justicia y de juicio, que es el cetro de su trono.
Entonces, el diablo tiene derecho sobre tu alma cuando tu alma no es poseída por el Dios y poderoso y Jesucristo el Salvador. Entonces, a la hora de la muerte, vienen los demonios y saben que esa alma les pertenece a ellos. Y es lo que Jesucristo vino a decir: eres un necio, porque lo que has guardado, ¿para quién es? Así es el que hace tesoros para sí y no es rico para con Dios. Vemos en 1 Timoteo capítulo 6 que el apóstol Pablo, para terminar con este primer paso de una espiral de decadencia, el materialismo, les da un consejo a los que son ricos. 1 Timoteo 6:17. A los ricos de este siglo manda que vendan todo. ¿Eso dice? Jamás dice eso. Manda que no sean altivos, porque desgraciadamente, vuelvo a repetir, la Biblia dice que las riquezas, el dinero, el poder hace a la gente prepotente, autoritaria, soberbia y arrogante para con los demás. Diles que no sean altivos ni pongan la esperanza en las riquezas. En tercer lugar, las cuales son inciertas, sino en el Dios vivo, que nos da todas las cosas en abundancia para que las disfrutemos. Que hagan bien, que sean ricos en buenas obras, dadivosos y generosos. Dios no se enoja con que tengas mucho dinero y ganes mucho dinero, mientras tú seas una persona generosa. O sea, en la proporción en la que te entra, es en la proporción en la que das. Entonces, Dios no quiere que tú comiences a guardar porque te vas a hacer orgulloso. Vas a comenzar a decir: es que es mi esfuerzo, es mi trabajo, yo me lo merezco. Y le metes y le metes debajo del colchón Simmons ahí todos los dólares que tienes. Regresamos a Isaías y dice en el capítulo 5 de Isaías, versículo 9 y 10: 10 yugadas de viña producirán un bato y un homer de semilla producirá un efa. En otras palabras, Dios les hace una advertencia muy severa a estas personas codiciosas y avaras. Todo lo que ellos tengan serán asolados y quedarán algún día improductivos. En la misma forma en la que una persona puede decir en este día: alma mía, descansa porque tengo todo, en una hora, en un minuto, en un segundo, Dios te puede quitar todo lo que tienes. Te puede venir de repente una embolia cerebral que te queda como, te convierte en estado vegetal durante, hasta el día de tu muerte. Puede venir una catástrofe, puede venir un cambio, puede venir miles de cosas, porque Dios dice que Dios, Él deshace como polilla lo que el hombre aprecia más. Las riquezas son inciertas. La vida del hombre no consiste en los bienes que tú posees. Si tú posees bienes, dale gracias a Dios, pero úsalos para la gloria de Dios, para que tengas todavía más bienes. En segundo lugar, dice la Biblia: hay de los que se levantan de mañana, versículo 11, para seguir la embriaguez. Este es el segundo símbolo o síntoma de decadencia espiritual. Esto incluye a todos los que abusan de cualquier sustancia tóxica, llámese drogas, pastillas, tranquilizantes, comida, sexo, cualquier cosa. Dice en Romanos 6:16, cualquiera que se deja dominar por algo se hace esclavo de aquello por lo cual estás tú dominado. Entonces, Dios no quiere que seamos esclavos de nada. La comida te puede llegar a convertirse en un dios, y puede ser adicto a la comida, adicto al sexo, adicto al alcohol, adicto a las drogas, adicto a las pastillas tranquilizantes. Y Dios no quiere que tu vida gire alrededor de una esclavitud, porque siempre el que depende de algo es esclavo de aquel del cual tú dependes. Dios describe claramente que es importante que nosotros tengamos cuidado, porque actualmente es precisamente lo que todo mundo hace, y más en estas fiestas. Se ponen unas borracheras que se caen de la silla. Dice en el versículo 13: mi pueblo fue llevado porque no tuvo conocimiento, y su gloria pereció de hambre, y su multitud se secó de sed. Esto significa que después de que Jerusalén había comenzado a comportarse de una forma codiciosa y una forma materialista,
comenzaron en un estado de complacencia a alcoholizarse, a emborracharse, porque creían que eran dueños del mundo. Y la Biblia dice cuántas personas adictas acaban perdiendo su familia, su trabajo, sus amigos, hasta su propia dignidad. Acaban perdiéndolo todo. ¿Y todo por qué? Porque nunca se imaginaron a dónde podría llevarlos esta adicción. Entonces tenemos que tener cuidado con las drogas tranquilizantes, las drogas que quieren calmar la depresión de la persona, porque los psiquiatras y los psicólogos, desgraciadamente, no pueden manejar a un neurasténico, a un maniático depresivo, a un psicótico, más que con tranquilizantes. No hay ninguna otra terapia que te pueda manejar más que la sangre de Jesucristo. Pero hemos abandonado totalmente la promesa de Dios de que tú puedes encontrar la paz, y Dios nos manda, por nada estén afanados, tú puedes tener tranquilidad, y la razón de tu intranquilidad, de tu neurosis, no es más que espiritual, no es mental, no es psíquico tu problema, la raíz siempre es espiritual, porque el espíritu es la raíz de los tres componentes del ser humano. Somos un espíritu, tenemos un alma, vivimos dentro de un cuerpo. Entonces, si tú le metes al alma, a la mente, pastillas, y la mente comienza a acostumbrarse, el cuerpo lo va a pedir, y tu espíritu cada vez se va a marchitar más y más. Ay de los que hacen eso, dice el Señor, porque se van a secar, se van a marchitar, y jamás podrás llevar a cabo la obra de Dios en tu vida. Dice la Biblia en el libro de Lucas, Evangelio de Lucas 21:34, Lucas 21:34, Jesucristo hace esta advertencia: miren también por ustedes mismos.

no en glotonerías y borracheras, no en lujurias y lascivias, no en contiendas y envidias. Vístanse del Señor Jesucristo y no provean para los deseos de la carne. En 1 Corintios 6, del 9 al 11, el apóstol Pablo dice: ¿Que no sabéis que los injustos no heredarán el reino de Dios? No erréis, o sea, no te equivoques, no te autoengañes, ni los fornicarios, ni los idólatras, ni los adúlteros, ni los afeminados, ni los que se echan con varones, ni los ladrones, ni los avaros, ni los borrachos, ni los maldicientes, ni los estafadores heredarán el reino de Dios. Y lo más precioso de esto es que el versículo que sigue dice: y esto éramos algunos. ¿No es verdad? ¿O siempre fuiste San Crisóstomo? Y esto éramos algunos, mas ya hemos sido lavados de todo ese cochinero, inmundicia que traíamos. Ya nos ha santificado el Señor y ya nos ha declarado justos en el nombre de Jesús y por el Espíritu Santo. En tercer lugar encontramos en Isaías 5 el tercer síntoma de decadencia nacional, familiar o individual. Y dice el versículo 18 y 19: ¡Ay de los que traen la iniquidad con cuerdas de vanidad y el pecado como con yundas de carret, los cuales dicen: venga ya, apresúrese su obra y veamos, acérquese y venga el consejo del Santo de Israel para que lo sepamos! En tercer lugar, encontramos el cinismo ante el pecado. El cinismo ante el pecado es una advertencia contra todos aquellos que se burlan de las cosas santas, que se burlan de la Biblia, que se burlan del pecado, que se burlan de la sociedad. La mayoría de la gente está sumida profundamente en el pecado y en la maldad en que viven engañados. Donde quiera que viajan, donde quiera que pasean, enseñan sus cuerpos, llevan sus pecados, contaminan a todos a su alrededor. Ustedes ven, actualmente estamos bombardeados como jamás en la historia a nuestra imaginación. Por eso les decimos a las mujeres, ayúdenos a nosotros, a los hombres, a no pecar, vistiéndose con ropa decorosa, con ropa decente, con pudor y con modestia. Porque si andas ahí por toda la calle, mueve las pompas y con el ombligo de fuera, el escote hasta por acá, no te sorprenda que algún día te quieran violar y secuestrar. No te sorprenda que los muchachos, por los pantalones que traes, se acerquen, ¿verdad?, solamente para poder tocar tu cuerpo o querer adquirir tu cuerpo. Entonces las mujeres tienen que entender que tienen que ayudar, ¿verdad?, también a los hombres a no pecar. Tú no puedes decir: bueno, qué hombres tan cochinotes, ¿verdad?, y tan rabo verdes, yo no tengo la culpa. No, claro, pero entiende una cosa: a los hombres, si no lo saben las mujeres, las tentaciones nos entran por los ojos. A los hombres nos entran las tentaciones por los ojos. Y por eso nosotros estamos tratando de levantar las normas de santidad. Inclusive a las muchachas que bailaban aquí, les hemos dicho ya: los pantalones que van a usar, los van a usar los más aguados que puedan, o se van a poner falda ya. Porque no se puede tolerar eso en la iglesia. Sin que nos demos cuenta, nos comenzamos a sumergir en un mare magnum de inmoralidad. Y no queremos nosotros jamás caer en esto. Queremos mantener las normas altas, porque desgraciadamente yo veo una muchacha, ¿verdad?, desde aquí abajo, y está, y dale, y dale, y dale, y dale, y dale, ¿verdad? Oye, aunque sea San Crisóstomo y Santa Teresita de Jesús, las tentaciones entran por los ojos. Entonces necesitamos elevar las normas de la moral y entender eso. No debemos de prestar o hacer cosas en las que nuestros hermanos se tropiecen, se ofendan o se debiliten por el amor y la edificación del cuerpo de Cristo. Entonces es importante que no seamos descarados, que no llegues al momento de como los desfiles homosexuales. Ahí desfilan en carretas, en Reforma, semi-encuerados, vestidos de mujeres, arrastrando como con yundas de carreta su pecado, diciéndole al mundo: sí soy, que y me da mucho gusto, y lo reto a todos, y besándose enfrente de todos. Eso no se vale en la sociedad que vivimos. No se vale que mis hijos chiquitos vean ese espectáculo. No se vale que aunque ellos hagan eso, ¿por qué tienen que ofender a los demás? ¿Por qué tienen que afectar los derechos de las terceras personas? Que lo hagan encerrados ahí en su baño, o en su tina, o en su cuarto.

0: donde se quieran meter, pero que no lo hagan afuera, pero se está permitiendo que se haga afuera. Hay de esas personas que son cínicas ante el pecado, dice el Señor. Como resultado, se burlan de Dios, de sus leyes, de sus caminos, de sus juicios, y rehúsan creer y niegan que habrá un día un juicio. Y todas esas personas en las películas, en los videocentros, en tus amigos en la escuela, que se burlan y te atacan y te calumnian, recuerda las palabras de Jesús: dichosos y felices sois cuando por mi causa te calumnien, te persigan, mientan contra ti por causa de que eres cristiano. Dichoso seas, no te desanimes, no te achicopales, no te amedrentes. En cuarto lugar, dice Isaías 5, versículo 20: ay de los que a lo malo dicen bueno y a lo bueno malo, que hacen de la luz tinieblas y de las tinieblas luz, que ponen lo amargo por dulce y lo dulce por amargo. En cuarto lugar, vemos nosotros los valores relativistas. En otras palabras, advertencia contra aquellos que pervierten los valores de Dios. Nunca en la historia había existido tanta confusión como en el siglo que vivimos acerca de los valores de la moral. Es increíble, en la televisión, los conductores de televisión, las conductoras de televisión presentan a personas totalmente degradadas, inmorales, pero como son artistas y como son famosos, les dan el derecho de opinar. A ver, ¿qué piensa Madonna de esto? ¿Y quién me va a venir a enseñar ella? ¿De qué cosa me va a enseñar ella? A ver, este cantante, pásele por acá. A ver, Michael Jackson, ¿qué opinas de la familia? Imagínense nada más. Esta confusión comenzó a reinar porque cuando una persona es codiciosa, cuando una persona se entrega a la adicción, cuando una persona comienza a burlarse y a entrar en la complacencia y entra la apatía, comienza la confusión mental. Pierdes la brújula, pierdes la dirección del Espíritu Santo, y a lo bueno le llamas malo y a lo malo le llamas bueno. En sus mentes dicen: nadie tiene derecho a decirme qué es bueno o qué es malo. Yo tengo la capacidad de decidir si esto es bueno o no es malo, si esta muchacha me conviene o no me conviene, si este muchacho me conviene o no me conviene, si yo soy así o tengo este estilo de vida. Si tú tienes tu vida, métete con tu vida, déjame vivir mi vida. Esta es lo que se llama la filosofía relativista. Tú tienes tu verdad, yo tengo mi verdad. No hay verdades absolutas. Los nazis en la Segunda Guerra Mundial mataron a más de 6 millones de judíos, y cuando fueron presentados en el juicio de Nuremberg en 1947-48, ellos comenzaron a argumentar de que habían obedecido las órdenes del Führer. Uno de los abogados, uno de los fiscales encargados americanos del caso en el juicio de Nuremberg, le dijo a uno de los jefes nazis: bueno, pero cuando tú recibes una orden en la guerra de matar civiles y de masacrar al grado que ustedes hicieron, ¿qué acaso no tienes una conciencia o no tienes valores morales? Y este nazi le contesta y le dice: ¿qué cosa es el valor moral? ¿De qué me está usted hablando? Para ustedes los occidentales es pecado no hacer esto. Para nosotros los judíos eran ratones. Imagínense que el mundo llegue a este grado donde, pues, bueno, en México permiten la marihuana, en España permiten la marihuana, en México no. En Estados Unidos tienen estas leyes, en otro país no las tienen. Y cada nación, de acuerdo a su conceptualización y su perspectiva del gobierno y de la vida y de la moral y de la ética, comienza a establecer sus normas. Gracias a Dios, que Dios es el legislador de la moral. Dicen el Salmo 11: si los fundamentos fueran quitados, ¿qué haríamos los justos? ¿Sobre qué base podemos pararnos para decir esto tiene que ser así? Esto es lo que Dios nos dice: nosotros no somos capaces de distinguir entre el bien y entre el mal. ¿Se acuerdan ustedes en el huerto del Edén? ¿Cuántos árboles había? Había tres: el árbol de la vida, el árbol de la ciencia, del bien y del mal, y los árboles frutales. Uno alimentaba el espíritu, el otro el alma y el otro el cuerpo. Pero les prohibió Dios acercarse al árbol del conocimiento. Pero lo interesante es que no dice del mal, o sea, el árbol ponzoñoso. No, ese árbol tenía algo de bueno, del bien y del mal. ¿Por qué les prohibió Dios eso? Porque Dios no quería que el hombre, al comer de ese árbol, el hombre comenzara a decidir él qué es bueno o qué es malo. Eso es a lo que la humanidad fue arrastrada. Cuando pecamos, el hombre se separó espiritualmente de Dios, y desde Adán hasta nuestros días, el hombre ha quedado a merced de un juicio equivocado, de una mente confusa, de pensamientos en tinieblas, donde a lo bueno le llamamos malo, a lo malo le llamamos bueno, donde no tenemos verdaderamente una claridad, a menos de que tengamos la voz y la palabra de Dios en sus sagradas escrituras. Entonces Dios nos está diciendo en esta mañana que yo no tengo la capacidad de decir, es que para mí esto es bueno y esto es malo. ¿Quién soy yo para poder determinar qué es bueno o qué es malo? Es el Creador el que ha puesto el parámetro entre lo bueno y lo malo, las líneas divisoras, los márgenes, los estatutos, para decirnos esto es lo que para mí es bueno y lo que para mí es malo. Y como nosotros no tenemos esta norma y no conocen la Biblia, entonces la gente llega a la Biblia y comienza a leer, maten a todos los cananitas, que Dios tan inmisericordioso, ¿cómo puede mandar a los cananitas? Y no perdonen hombres ni mujeres, porque para nuestro concepto el matar es malo, pero Dios es el Creador, y como Creador Él tiene la soberanía y el derecho y la prerrogativa de sus criaturas. Para nosotros no podemos matar y ejercer la justicia en nuestras manos, porque no somos dioses. Yo no te creo. Si yo le quito la vida a un ser humano, le estoy robando la vida. Es un robo y es un asesinato. Robo porque le estoy robando la vida, y asesinato porque lo estoy matando. Pero Dios tiene el derecho sobre su creación, porque Él es el Creador. Pero como para nosotros el morir es pecado y es falta de misericordia, acusamos a Dios de injusto, porque no sabemos distinguir entre el bien y entre el mal. Ay de lo que a lo bueno le dicen malo y a lo malo le dicen bueno. Esto es algo tremendo, porque lo estamos viviendo en los valores relativistas. Salomón, en Proverbios capítulo 17, esto México lo está viviendo ahorita. Dice en Proverbios 17 versículo 15: el que justifica al impío y condena al justo, ambos son igualmente abominables a Jehová. Imagínate nada más, condenar o justificar al impío, Barrabás, tú debes de vivir, matemos al justo y crucifiquémoslo. Cuando en una entidad como en México, la gente se levanta en contra del gobierno para incendiar los carros de terceras personas, incendiar las oficinas gubernamentales, agredir a los ciudadanos, quemarle sus comercios y sus tiendas, y se captura a los líderes, y después hay alguien que los quiere sacar de la cárcel, es cuando hemos llegado a la insanidad mental. ¿Cómo es posible que a los ejecutores y a los iniciadores de los que quemaron mi gobierno, de los que quemaron mi casa, de los que quemaron mis propiedades, los quieran ahora sacar? Le damos tantas gracias a Dios que puede ejercer la justicia y el juicio. Dice en Proverbios 24, versículo 24. Escuchen, políticos que nos escuchan, Proverbios 24:24: el que dijere al malo, justo eres, los pueblos lo maldecirán y le destetarán las naciones. Le detestarán las naciones. Cuando comenzamos ya a decirles a los malos que son víctimas y que debemos abogar simplemente por políticamente deben de salir, es cuando dice la Biblia, las mismas naciones y el mismo pueblo te va a maldecir. Y nosotros somos una voz, los cristianos somos una voz. Ahora que estaba yo hace poco en Cristo para las Naciones en Estados Unidos, estaba dando una conferencia y se acercaron varios estudiantes conmigo. Yo creo que voy a impartir una clase de teología a partir del año que entra en Cristo para las Naciones, una hora a la semana, algo así. Me están invitando a dar una clase, y me estaban diciendo los estudiantes, ¿cómo es posible que en México pueda haber esta decadencia de la justicia y esta corrupción de la justicia, donde ya a los malos se lo está sacando de la cárcel y donde ya no saben quiénes son los buenos y quiénes son los malos. Le dije, esto precisamente los llevía a Proverbios 24. Al malo le dicen justo, al justo le dicen malo. Los pueblos le maldecirán. Y debemos orar más que nunca, oremos. Yo le he dicho aquí a mi hermano Ismael que aquí los domingos, por favor, oremos por nuestro gobierno durante todo este tiempo. Oremos, oremos. Mantengamos como iglesia levantado. Levantémosle la mano a nuestro presidente. Yo no lo puse, tú no lo pusiste, lo puso Dios. Y dice en Romanos 13 que el que resiste a la autoridad acarrea condenación contra él mismo. La Biblia nos manda a someternos, no importa de qué partido hubiera sido, nos teníamos que someter al que Dios pusiera. Pero si Dios puso a ese nos sometemos, a ese defendemos, por él oramos y le levantamos las manos. Porque es nuestra obligación y nuestra responsabilidad moral como cristianos. En penúltimo lugar, dice en Isaías, versículo 21, capítulo 5, 21. Ay de los sabios en sus propios ojos y de los que son prudentes delante de sí mismos. En quinto lugar, viene la arrogancia del conocimiento. La arrogancia del conocimiento es una advertencia a los soberbios intelectuales. ¿Cuántas personas se creen en sus propios ojos sabios y con la suficiente capacidad de sentir que no necesitan a Dios ni pedirle consejo a Dios? En el Salmo capítulo 2 se describe claramente por David la situación a la que las naciones iban a llegar. Dice el Salmo 2: ¿por qué se amotinan las gentes y los pueblos piensan cosas vanas? O sea, ¿cuál es el resultado de los amotinamientos, de las revoluciones, de los golpes de estado, etcétera, etcétera? El versículo 2 lo contesta: se levantarán los reyes de la tierra y príncipes consultarán unidos contra Jehová y contra su ungido, diciendo: rompamos sus ligaduras y echemos de nosotros sus cuerdas. En 1948, cuando se constituyó el Estado de Israel como Estado libre, soberano e independiente, existía un grupo de naciones que se llamaba la Liga de las Naciones. En el 48 ya se cambió la Liga de Naciones y se convirtió en la Organización de las Naciones Unidas. Y desde 1948 hasta el siglo XXI, esta organización internacional tiene como principal objetivo en sus estatutos preservar la paz, impedir las guerras y tratar de que pueda haber tolerancia entre una nación y otra nación. Bueno, desde que se constituyó las Naciones Unidas hasta ahorita ha habido más guerras que en los últimos 18 siglos. ¿Cuál es el resultado cuando el ser humano cree que vamos a juntarnos todos los presidentes porque el licenciado es economista, el otro es doctorado en ciencias políticas, la otra persona es abogado en no sé qué tantas cosas, de la familia Merecumbe, y el otro es de los Richelieu, etcétera, etcétera? Vamos aquí todos a juntarnos y vamos en nuestra sabiduría. De acuerdo a lo que estudié en Harvard y de lo que estudié en los institutos europeos, a determinar el problema económico, el problema de la pobreza y resolver los problemas del mundo. Hasta ahorita las Naciones Unidas se han visto impedidas para darle ninguna solución al problema humano. ¿Por qué? Porque dice aquí, todo lo hacen entre ellos, conjuntándose entre ellos sin consultar a Dios. Rompamos sus ligaduras y echemos de nosotros sus cuerdas. ¿Se imaginan que en las Naciones Unidas se levantara un presidente y dijera: la Biblia dice esto? ¡Cállenlo! ¡Fuchi! Lo linchan ahí mismo. Religioso, pagano, no metas aquí la religión con la política. Espérame tantito, esto no es religión, son bases morales para legislar una nación. Si le quieres llamar religioso a eso, llámale como quieras, pero son los estatutos divinos de Dios. No podemos divorciar a Dios de nuestra vida moral. Y aunque es necesaria la separación de iglesia y Estado, porque el Estado tiene que gobernar y promulgar leyes, la iglesia y la religión es la conciencia de las naciones, es la conciencia y la moral, y el Estado no se puede meter con la moral, la iglesia no se puede meter con la política. Son dos cosas diferentes, lo aceptamos, pero los dos se necesitan. porque siempre seremos la conciencia. Estábamos platicando con un grupo de abogados hace como 4 días en Dallas, y me decía uno de ellos que se tuvieron que ir de México, trabajar en una gran compañía aquí televisiva muy famosa, y me dice: hermano, me tuve que salir de esta compañía televisiva porque desde el director hasta abajo todos absolutamente eran adúlteros y fornicarios. No entraba ninguna muchacha aquí a esta compañía de televisión sin que los directores no la tomaran como su amante. Estaba yo tan asqueado, me dice este muchacho abogado de 33 años, que tuve que renunciar porque eran unas fiestas, eran unas orgías. Es increíble la depravación que existe por todos lados. Increíble lo que le están haciendo a las muchachas para obtener trabajo. Dame tu cuerpo y te hago mi secretaria. Y esto es lo que Dios va a juzgar muy pronto en el mundo, porque no lo va a seguir tolerando. Sodoma no tenía Biblia. Y cuando Cristo apareció 3,000 años después, le dijo a una ciudad, Corazín: si en Sodoma se hubieran hecho las cosas que yo hice con ustedes, quiero decirles algo, en el día del juicio voy a ser más tolerable con Sodoma que con ustedes. Escúchenme bien ustedes que están ahorita aquí sentados, y los que nos ven por la televisión. De hace 2,000 años a nuestros días, si Cristo le dijo eso hace 2,000 años a esa generación, ¿qué nos dirá a nosotros que tenemos la Biblia, el Espíritu Santo y su muerte en la cruz? ¿Cómo nos va a juzgar Dios a nosotros 1,000 veces más que a los mismos sodomitas, que a las mismas ciudades que Cristo condenó? Porque nosotros hemos recibido todo el consejo y toda la revelación, y tenemos su palabra completa. Por eso dice la Biblia: por tu corazón endurecido amontonas ira para el día de la ira. Es tiempo de arrepentirse, es tiempo de volverse a Dios, es tiempo de santificarnos, es tiempo de estar examinando nuestros valores, es tiempo de saber que el mundo se nos está pegando, y se nos está pegando, y es una línea tan frágil, tan delgada, que podemos comenzar a caer en la música del mundo, en los bailes del mundo, en las costumbres del mundo, sin que nos demos cuenta. Y tenemos que estar así, yo les decía a mis pastores, pero con los ojos abiertos, velando como atalayas, porque los lobos están por todos lados se nos están metiendo, y nosotros somos responsables de la preservación de las almas de ustedes. Hay de los que se ensoberbecen por el conocimiento, hay de aquellos que creen que no necesitan la palabra de Dios para ser papás, para ser esposos, para ser hijo, para tener un noviazgo. ¡Ay de ti si no tomas en cuenta en tu noviazgo a Dios! ¡Ay de ti! Porque lo más seguro es que si te casas, te vas a casar por pasión o equivocadamente. Y escúchame, tu matrimonio va a ser un infierno. Y si te casaste, te amolaste. Y finalmente, dice el versículo 22 y 23 de Isaías: ¡Ay de los que son valientes para beber vino y hombres fuertes para mezclar bebida! Los que justifican al impío mediante cohecho y al justo quitan su derecho. Tenemos en último lugar la última manifestación de la decadencia de una nación, y se llama la corrupción de la justicia. La corrupción de la justicia. Muchas personas, aquí se combinan dos cosas, el machismo con la corrupción. Muchas personas beben para envalentonarse, para sentirse machos, parranderos y jugadores. El alcohol les proporciona un valor que no tienen en sus 5 sentidos, y un machismo que no tienen en sus 5 sentidos. Y ya alcoholizados, son muy valientes para echar pleito, pero en bola. Son muy valientes para golpear a su esposa, para aprovecharse de los débiles, de los indefensos, y golpear sin misericordia también a sus hijos. ¡Ay de ellos! Porque Dios los juzgará. Dios los juzgará tarde o temprano. Y como hemos dicho, eso tiene que terminarse en la iglesia. Tú tienes que respetar a tu esposa. Tú tienes que considerar a tu esposa. Tú tienes que amar y honrar a tu esposa para que te vaya bien. Dios nos ve continuamente las 24 horas del día. Y tenemos que tener el temor de Dios en nuestro corazón, que Dios nos ve, sus párpados nos examinan. Tenemos que ser santos en toda nuestra manera de vivir. Un matrimonio equivocado, una relación equivocada en tu casa, le cierra los oídos a Dios para oír tus oraciones. Y otras personas ocupan puestos: jueces, legisladores, diputados, senadores, legisladores, para poder aprovecharse solamente de su posición para hacer dinero y condenar al justo y enviarlo a la cárcel, o cerrar los oídos a los ojos de la verdad y de la justicia por causa del soborno que les ofrecen o de la conveniencia de sus propios intereses. Vean ustedes en el libro de Deuteronomio, capítulo 1, la voz de Dios. Dice Deuteronomio capítulo 1, versículo 16 y 17: Entonces mandé a vuestros jueces diciendo: Oigan entre vuestros hermanos y juzguen justamente entre el hombre y su hermano y el extranjero. No hagáis distinción de persona en el juicio, así al pequeño como al grande oiréis. No tengan temor de ninguno, porque el juicio es de Dios. Y la causa que os fuere difícil, la traeréis a mí y yo la oiré. Y esto también se lo digo a mis hermanos pastores en el mundo entero: cuídate cuando por las ofrendas o los diezmos de una familia en tu iglesia prostituyas y vendas tu ministerio. Don Pancho fue encontrado en adulterio la semana pasada. Don Pancho Richelieu, Don Pancho Richelieu, pero él es el que nos dio el dinero para el techo y el que puso las paredes. ¿Cómo le hacemos? ¿Cómo que cómo le hacemos? ¡Fuera! ¿Y su lana? ¡Fuera con todos sus diezmos! ¿Por qué? Porque estás permitiendo el derecho. Tú no dependes de Don Pancho, dependes de Dios. ¿Cómo es posible? Si allá afuera el mundo, los legisladores, los jueces, diputados se venden y se prostituyen, no puede existir eso en la iglesia. Pero está sucediendo. Desde el sacerdote hasta el profeta son avariciosos y codiciosos, dice el Señor. En eso está cayendo la iglesia en el siglo XXI. Por eso no me invitan tan seguido a predicar a muchos lados. Pero no podemos dejar de decir estas verdades. Nos han censurado por todas partes, como ustedes no se imaginan, pero tenemos que seguir blandiendo y levantando la bandera de la verdad. No podemos nosotros creer que al venderse por dinero podamos seguir en el ministerio, o por conveniencia, o porque es mi primo, o porque ni siquiera mi hermano o mi propio hijo. Los pastores aquí saben y son testigos que yo he tratado de ser imparcial totalmente, hasta con mi propia familia. No me importa que sean miembros de mi familia, mis propios hijos los he disciplinado, porque no quiero que me pase lo que le pasó a Elí, que por no estorbar a sus hijos, su casa fue declarada condenada y juzgada por Dios. Ya si tu hijo quiere agarrar carretera, que la agarre, pero tú estórbalo todo lo que puedas. Si tu hijo se quiere casar por otra religión, que se case, pero tú no vas a su boda. Dijo: y te amo, pero no puedo participar. Tanto mata el que mata la vaca como el que estira la pata, hijito. El día que quieras venir con un consejo, pero no quiero decirte que no estoy de acuerdo con tu matrimonio. Y si te quieres casar con un pagano, cásate, pero yo no cuentes conmigo. ¿Por qué? Porque estás violando a Dios, estás en rebelión contra Dios. Yo no puedo apoyarte porque tengo que escoger entre tú y Dios. Y me amaréis a mí con todo el corazón y con todas vuestras fuerzas, dice el Señor, y sobre todas las cosas. Y si amas más a tus hijos, a tu hermano, a tu esposa que a Dios, no eres digno de seguir a Jesús. Es un llamado que nos hace Dios a la santidad y a una entrega incondicional de nuestro corazón a su servicio. Y cuando lo hacemos, no se imaginan cómo nos bendice Dios. No te imaginas cómo abre las puertas del cielo Dios. Porque si algo mueve a Dios es la fe, y sin fe es imposible agradar a Dios. Oremos. Padre, te damos gracias por tu palabra. A Jesús le dijeron: dura palabra es esta de oír. Pero sabemos, Señor, que la necesitamos con todo el corazón. Necesitamos seguir oyendo tu voz, no la voz del hombre, tu voz, Señor, en tu palabra. Que nos siga mostrando el camino, porque queremos ser encontrados irreprensibles el día de tu venida. Queremos seguir siendo, Señor, delante de tu presencia, santos que no tengan nada de qué avergonzarse. Que podamos caminar con la cabeza levantada, Señor, sabiendo que vivimos en integridad, Señor. Que vivimos delante de tus ojos, que tú ves nuestros caminos, conoces nuestros motivos y nuestros pensamientos por los cuales hacemos todo lo que hacemos. Y no permitamos que nada ni nadie, Señor, nos robe tus promesas y tus bendiciones que tú les das a aquellos que honran tu nombre. Gracias por todos estos ejemplos que tú nos das a través de tu pueblo Israel y estos síntomas de decadencia que cualquiera puede en esta mañana identificarse y preguntarse: ¿en qué nivel me encuentro yo? ¿Te encuentras en la prosperidad? Cuídate, porque cuando venga la abundancia viene la complacencia. A la complacencia le va a seguir la apatía, después la inmoralidad, y cuando te des cuenta estás en el suelo. Pero Dios, en su infinita misericordia, en esta mañana que te ama, te pide que te vuelvas a Él, que te arrepientas de tus pecados, que abandones tu estilo de vida y tus pensamientos, y que no permitas que el mundo moldee tu manera de pensar. No os conforméis al mundo, sino renovaos por medio de la renovación del entendimiento, para que comprobemos que la voluntad de Dios para nosotros es agradable, es buena y es perfecta. Y si invocamos a aquel que sin acepción de personas, porque Dios no tiene ningún consentido, a todos nos tiene que tratar igual y medir con la misma vara. Si no hay acepción de personas con Dios, conduzcámonos en temor durante todo el tiempo de nuestra peregrinación. Elevemos las normas de la santidad en la iglesia, en nuestra familia, en nuestra manera de vestir, en la manera de platicar, en la manera de caminar. En todas las cosas, Dios debe ser la etiqueta de nuestra vida. Y en esta mañana tal vez haya muchas personas que no conocen a Cristo. Te invito a que vengas a la cruz, a que te arrepientas de tus pecados y le entregues tu vida incondicionalmente al Hijo de Dios. Ahí desde tu lugar, dile estas palabras: Señor, perdona mis pecados, me arrepiento de ellos, creo que en la cruz pagaste por ellos con tu sangre. Te pido que entres a mi corazón como mi Salvador y te doy las gracias por tener misericordia de mí. En el nombre de Jesús. Amén.
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1: En Dinámica 9, 0 minutos.
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3: Estamos regresando al capítulo 15 de 1 Corintios y quiero leerle los versículos 29 al 34 para prepararnos para el estudio de la palabra de Dios para nosotros en esta noche. De otro modo, ¿qué harán los que se bautizan por los muertos, si en ninguna manera los muertos resucitan? Porque, ¿por qué, pues, se bautizan por los muertos? ¿Y por qué nosotros peligramos a toda hora? Os aseguro, hermanos, por la gloria que de vosotros tengo nuestro Señor Jesucristo, que cada día muero. Si como hombre batallé en Éfeso contra fieras, ¿qué me aprovecha? Si los muertos no resucitan, comamos y bebamos, porque mañana moriremos. No erréis. Las malas conversaciones corrompen las buenas costumbres. Velad debidamente y no pequéis, porque algunos no conocen a Dios. Para vergüenza vuestra lo digo. Esa es una sección pequeña fascinante, fascinante. Varias preguntas y una advertencia muy seria, seguida de una condenación. ¿Qué es exactamente lo que está pasando aquí? Durante 28 versículos, desde el comienzo de este capítulo, hemos estado aprendiendo de la resurrección, que todos vamos a ser resucitados en cuerpos glorificados, todos los creyentes, todas las personas que mueren serán resucitadas, pero esto trata de creyentes y todos nosotros seremos resucitados en cuerpos glorificados. Seremos congregados al cielo en nuestra forma final glorificada, espíritus eternos, almas eternas, pero con cuerpos eternos aptos para el cielo. Este es el plan de Dios, esto es lo que Dios está cumpliendo en la historia redentora, y algún día todo llegará a su culminación. Cuando todo mundo finalmente sea congregado al cielo en esa forma final, en nuestros cuerpos de resurrección, todos estaremos reunidos en Cristo, y Cristo mismo se entregue, y a todos nosotros al Padre, para que Dios sea todo y en todos. Ese es una especie de momento culminante a la mitad de este capítulo, y nos ha estado indicando de manera clara que hay una resurrección real, resucitaremos. Y lo que eso dice es que seremos los que somos en la vida venidera. No vamos a creer en las filosofías de los griegos, conforme Pablo se dirige a ellas aquí, de que en cierta manera todos nos disolvemos en el ser eterno, en cierta manera todos desaparecemos y nos disolvemos en la deidad definitiva. Seremos quienes somos para siempre, seremos nosotros para siempre. Dios tiene un plan para nosotros, no en algún tipo de masa indefinida, sino como personas individuales. Todos resucitaremos en cuerpos glorificados para ser para siempre quienes somos. Eso es claro a lo largo de la Escritura. Ahora, esto tiene algunas implicaciones serias. El hecho de que usted será usted para siempre en el cielo, que yo seré yo para siempre en el cielo, en una forma perfeccionada, tanto en alma como en cuerpo, tiene algunas implicaciones muy serias. Esas implicaciones pueden ser vistas en este texto, pero en cierta manera, presentándose en el texto, simplemente le recuerdo que esta era la confianza de los santos a lo largo de la Escritura. Job, quien sufrió tanto, soportó ese sufrimiento, nunca desapareció su fe. Él incluso dijo, aunque él me matare, aún confiaré en él. Pero él dijo esto, yo sé que en mi carne yo veré a Dios. Sabemos eso. Sabemos que cuando Jesús apareció en el monte de la Transfiguración, él apareció ahí con Moisés y Elías, quienes eran Moisés y Elías. Sabemos que Jesús dijo, yo soy el Dios de Abraham e Isaac. Fue una declaración por parte de Dios acerca de esos hombres después de que habían muerto físicamente, pero Dios todavía era su Dios porque todavía estaban vivos en su presencia. No es nada corto de esa realidad de resurrección, esa esperanza y confianza de resurrección que causó que Esteban, por ejemplo, se ofreciera a sí mismo, por así decirlo, bajo las piedras sangrientas y muriera como un mártir, dándose de cuenta de que él, en su propia persona, en forma glorificada, entraría inmediatamente a la presencia del Señor. Fue esa confianza que causó que Pablo dijera, porque para mí el vivir es Cristo y el morir es ganancia. Mucho mejor partir y estar con Cristo. No fue menos que esa esperanza de resurrección que debió haberle permitido a Andrés enfrentar el martirio con confianza al ser amarrado a una cruz y haber sido dejado ahí durante días para morir, o Pedro siendo crucificado de cabeza, o Jacobo siendo decapitado. Nada sino la esperanza de resurrección pudo haber hecho que el apóstol Pablo colocara su cabeza sobre un bloque y que hubiera sido separada de su cuerpo en la confianza de que no era el fin de él, que realmente era el comienzo, un apóstol perfecto y eterno. Este es precisamente el punto de Pablo aquí. Ahora, la religión promete la vida después de la muerte. La verdad es que solo en Cristo usted resucitará a la gloria celestial, y no será nada bajo. Será semejanza a Cristo, y la justicia misma que Él posee pertenecerá a nosotros. Vivimos nuestras vidas esperando la resurrección. Sabemos que se nos prometen recompensas, recompensas personales. Sabemos que nos espera una herencia, esperándolo a usted, esperándome a mí. Sabemos que hay una corona de vida, una corona de justicia, una corona de gozo que nos serán concedidas a nosotros personalmente. Esta realidad de nuestra personalidad eterna en forma glorificada, espíritu y cuerpo, es esencial para la fe cristiana. Ahora, Pablo ve esa realidad en los versículos que le acabo de leer, y encontramos que él ve esto como un incentivo a tres niveles. Un incentivo contundente a tres niveles. Y es una porción fascinante de la Escritura. Permítame ayudarle a ver cuáles son esos niveles. En primer lugar, creo que Pablo está diciendo aquí que el hecho de que seremos quienes somos en formas glorificadas, seremos eternamente nosotros, pero en una realidad perfeccionada en el cielo, tanto en alma como en cuerpo, es una motivación para la salvación. Ese es el primer punto que quiero que vea, es una motivación para la salvación. Ahora, usted podría estar luchando por ver eso, pero permítame tan solo ayudarle con el versículo 29, uno de los versículos más difíciles en toda la Escritura, y confieso en este punto que no puedo ser absolutamente dogmático, ni siquiera puedo ser dogmático, pero puedo darle lo que creo que es el entendimiento que es el mejor y el más simple de este versículo. Versículo 29, como si dijera, si no hay resurrección, lo cual él ha estado afirmando durante los primeros 28 versículos, si no hay resurrección, sin la resurrección, ¿qué harán aquellos que se bautizan por los muertos? Si en ninguna manera los muertos resucitan, ¿por qué pues se bautizan por los muertos? ¿De qué está hablando esto? ¿Qué es el bautismo por los muertos? Si usted se ha confundido por eso, bienvenido al club. Recuerdo un amigo mío que hizo una disertación a nivel posgrado de las posturas de ese versículo y él cubrió 40 de ellas. Podrían haber 100. Este versículo en particular ha sido para muchas personas una especie de laberinto, pero quiero darle lo que creo que es la manera, la mejor manera, la más simple en la que puedo entender lo que el apóstol Pablo está diciendo. Y no creo que él está tratando de ser oscuro o vago, como siempre creo que él está tratando de darnos algo que es muy práctico. Pero permítame retroceder de la verdad, y usted conoce algo, y darle a conocer algo del error, no quiero darle demasiado de esto, pero una secta muy conocida es el mormonismo. Los mormones enseñan el bautismo vicario y dicen que lo encuentran en este versículo, que necesitamos, dicen como mormones, no solo ser bautizados por nosotros mismos, sino ser bautizados de manera vicaria por personas que ya están muertas. Ese es teología mormona. Los líderes mormones enseñan que los espíritus de aquellos que han muerto están suspendidos en algún lugar y no entran al cielo hasta que otro mormón es bautizado por ellos, lo cual entonces los saca de donde quiera que están y entran al cielo. Esta también fue la postura de algunos de los primeros herejes, Arente y Marción, quien Marción fue una especie de gnóstico antiguo. Él tenía mucha herejía, él creía que Jesús era un espíritu sin cuerpo, pero él también creía en un bautizo en lugar de alguien que estaba muerto. Esta postura afirma que Pablo está enseñando que un cristiano que ya ha sido bautizado y que se vuelve a bautizar, y quizás una y otra vez y otra vez y otra vez, por personas que han muerto sin bautizo, y eso sería de manera categórica personas no salvas que no pueden entrar al cielo. Entonces el bautismo de ese creyente, digamos por sustitución, es acreditado a la persona muerta, y la persona muerta entonces tiene acceso al cielo. Ahora, obviamente la Escritura no enseña eso. De hecho, su propio bautismo no lo salvó usted, y no puede haber un bautismo de usted que salva a alguien más. Su bautismo no lo salvó usted. No existe algo tal como ser salvo por ningún bautismo, sea por usted o por alguien más. No existe algo tal como salvación vicaria. Este es el error grave del bautismo de infantes. La idea de que el niño es bautizado en ignorancia completa del Evangelio, pero es colocado en el pacto, en algún tipo de lugar seguro, en donde algunos dicen que usted incluso podría presumir la regeneración en base a la fe de los padres que trajeron al bebé para ser bautizado. Eso es una salvación de nuevo por alguien más, por lo que alguien más hace. El bautismo no salva a nadie en ningún momento jamás, ni a bebés ni a adultos. Y el bautismo ciertamente no salva a incrédulos muertos. ¿Pero de qué está hablando él aquí? Veámoslo un poco más de cerca. Él reconoce que hay personas que están siendo bautizadas con alguna referencia a personas muertas. ¿Qué es lo que eso podría significar? Bueno, comencemos y vamos a desmenuzarlo. Él dice, ¿qué harán los que se bautizan por los muertos? Deténgase ahí. Él tiene que estar hablando del bautismo cristiano. el bautismo cristiano, el acto de proclamar la unión de uno con Cristo, realizada en respuesta a la fe salvadora. El creyente que ha colocado su confianza en Cristo atraviesa por una inmersión como el símbolo de su muerte, sepultura y resurrección en Cristo. Esto es tan sinónimo con el cristianismo que el bautismo de hecho se volvió un sinónimo para salvación. En la Gran Comisión, al final del Evangelio de Mateo, nuestro Señor dice esto: Por tanto, id y haced discípulos de todas las naciones, bautizándolos en el nombre del Padre, del Hijo y del Espíritu Santo. Ese es el esfuerzo evangelístico. Asume fe en Cristo. El bautismo era tan inseparable de la fe salvadora que se habla de eso en su lugar. Lo mismo sucede en Efesios 4, en donde usted tiene la afirmación: un Señor, una fe, un bautismo. Y ese bautismo es el bautismo en agua, que estaba tan conectado de manera tan universal en la primera iglesia con la fe salvadora, que se hablaba del bautismo como si fuera la fe salvadora misma. Entonces, estamos hablando del bautismo cristiano aquí, el bautismo de creyentes. ¿Y qué significa que los creyentes son bautizados por los muertos? Bueno, sabemos lo que muerto significa, que hay acerca de por los muertos. Permítame ayudarle con eso. La preposición aquí traducida por en su Biblia es hyper, de la cual obtenemos hiper en español, pero es hyper y puede traducirse de muchas, muchas maneras. Es una preposición muy, muy flexible. Puede significar por encima, sobre, más allá de. Puede significar en lugar de, en nombre de, el cual es el significado que adoptan los mormones. Puede significar a favor de, o puede tener un significado de causa, y puede significar debido a. Si tomamos ese significado tan normal para la palabra, lo leeríamos de esta manera: ¿qué harán aquellos que son bautizados debido a los muertos? ¿Qué significa eso, ser bautizado debido a los muertos? ¿Por qué alguien será bautizado debido a una persona muerta? Bueno, sabemos que el bautismo está conectado a la salvación. Entonces, algunas personas han sido salvas y bautizadas debido a personas que están muertas. Eso no está muy lejano, ¿verdad? Hay muchas personas que vinieron a la fe en Cristo a leer algo escrito por alguien que está muerto, o a recordar un testimonio dado por alguien que ahora está muerto, un padre, un amigo, o incluso por la influencia del testimonio de alguien que estaba muriendo, que ahora está muerto. El bautismo se refiere a la salvación. Algunas personas están siendo salvadas y bautizadas, viniendo a la salvación, entrando a la familia de Dios, el cuerpo de Cristo, debido a la influencia de creyentes que están muertos. Eso podría significar tres cosas. Eso podría significar, número uno, debido al testimonio de creyentes que ya se han adelantado. El testimonio de creyentes que conocemos que enfrentan la muerte. En segundo lugar, y en tercer lugar, debido a, y este es uno clave, la promesa de una reunión. Inevitablemente, cuando usted asiste al funeral de un creyente, la gente va a decir que todos nos volveremos a reunir otra vez. Cuando alguien pierde a un hijo, alguien pierde un cónyuge, o alguien pierde a un muy buen amigo, un ser querido, quien es un creyente, tenemos la esperanza de la reunión. Eso siempre se menciona en un servicio memorial. La esperanza de la resurrección. Y la reunión que sigue a la resurrección es un incentivo para la salvación. Tendría sentido entonces leer este versículo, entendiendo que hay aquellos que son bautizados, que vienen a la fe en Cristo y que pasan por el bautismo cristiano debido a la influencia de personas muertas cuyo testimonio ellos oyeron y leyeron y ahora ya no están, o debido al estar ahí y ver cómo la gente enfrenta la muerte y cómo murieron, o en tercer lugar, debido a la esperanza de la reunión con esas personas que están muertas. Un buen lugar para ver esto en cierta manera desarrollándose es el capítulo 11 de Hebreos. Permítame invitarlo a que me acompañe al capítulo 11 de Hebreos. Este es un capítulo que esencialmente dice exactamente lo que acabo de decir. El escritor de Hebreos quiere que tengamos fe, vengan hasta llegar a Cristo. El versículo 39, el cual termina el capítulo 10, dice: No somos de aquellos que retroceden para perdición, sino de aquellos que tienen fe para la preservación del alma. Muévanse hacia adelante en fe salvadora. Y después, para proveer motivación para eso, Él entra al capítulo 11 y el capítulo 11 está lleno de muchas personas muertas. Muchas personas muertas cuyo testimonio es un motivo para la fe en Cristo, la fe en Dios. En el versículo 4, él habla de Abel, habla de Enoch, habla de Noé. En el versículo 8, entra Abraham. Versículo 11, Sara. El versículo 13 lo resume: todos murieron en fe. Todos murieron en fe. Un testimonio de su fe frente a la muerte es el registro del Antiguo Testamento. Y después él llega a Isaac y a Jacob, José y Moisés. En el versículo 23, después él llega a Rahab la ramera. En el versículo 30, después en el versículo 32, es Gedeón, Barak, Sansón, Jefté, David, Samuel, los profetas, que por fe conquistaron reinos, hicieron justicia, alcanzaron promesas, taparon bocas de leones, apagaron fuegos impetuosos, evitaron filo de espada, sacaron fuerzas de debilidad, se hicieron fuertes en batallas, pusieron en fuga ejércitos extranjeros, las mujeres recibieron sus muertos mediante resurrección, mas otros fueron atormentados, no aceptando el rescate, a fin de obtener mejor resurrección. Todas estas personas están muertas, todas muertas. Todos vivieron una vida de fe, esperando una resurrección. Otros experimentaron vituperios y azotes, y además de esto, prisiones y cárceles. Fueron apedreados, aserrados, puestos a prueba, muertos a filo de espada, anduvieron de acá para allá, cubiertos de pieles de ovejas y de cabras, pobres, angustiados, maltratados. ¿Por qué hicieron esto? Hicieron esto hasta llegar a la muerte, porque sabían que había una mejor resurrección. Son ejemplos de una vida de fe. Son los muertos que nos dan un retrato de la vida de fe. En el capítulo 12, versículo 22, Hebreos dice: se han acercado al monte Sión cuando han venido a Cristo. Han venido al monte Sión, a la ciudad del Dios viviente, Jerusalén la celestial, y a muchos ángeles, y a la congregación general, y a la iglesia de los primogénitos que están en el cielo, y a Dios, el juez de todos, y a los espíritus de los justos hechos perfectos, y a Jesús, el mediador de un nuevo pacto. Él dice, cuando vienen a Cristo, han venido a la comunión de la asamblea general, y a la iglesia de los primogénitos que están inscritos en el cielo, serán congregados un día con los justos que ahora han sido hechos perfectos en el cielo, y a Jesús, el mediador de un nuevo pacto. Al principio del capítulo 2, él dice, incluso Jesús, el autor y perfeccionador de nuestra fe, quien soportó la cruz por el gozo que fue puesto delante de él, menospreciando el oprobio, y se ha sentado a la diestra del trono de Dios. La manera en la que Jesús enfrentó la muerte es como muchos santos enfrentaron la muerte, esperando una vida mejor, una vida después de la muerte, una vida de resurrección. El punto de Pablo es este: si los muertos no resucitan, entonces, ¿cuál es el punto de todos estos testimonios? ¿Cuál es el punto de ver a los santos que han seguido y nos han dejado su testimonio, o habiendo visto cómo murieron en fe, incluso cuando fueron cortados por la mitad, o les cortaron la cabeza, o fueron matados de alguna otra manera? El punto de Pablo es este: si los muertos no resucitan, si estas personas simplemente dejan de existir y se vuelven parte de la neblina amorfa de alguna deidad impersonal, entonces, ¿cuál es el punto de las promesas de reunión? La reunión es un incentivo fuerte, fuerte para la salvación. Tantas veces he hablado de eso en servicios memoriales y funerales, y le he recordado a miembros de familias y amigos que se pueden volver a reunir en la presencia de Cristo. Hay esperanza para una reunión. Hay esperanza para aquellos que son parte de la Asamblea General, los primogénitos y los espíritus de los hombres justos hechos perfectos, y aquellos que son resucitados en la venida de Cristo, de congregarse en torno al trono de nuevo. Si no hay resurrección, si no hay reunión, si no vamos ahí para reunirnos con las personas que conocemos y amamos y que han ido antes de nosotros y nos han dado el testimonio de una vida de fe, ¿cuál es el punto? ¿Cuál es el punto? Incluso David, allá atrás en 2 Samuel 12, cuando el bebé pequeño concebido en su pecado por Betsabé, murió. Usted recuerda la reacción de David. David tenía tristeza, estaba llorando por la muerte de este bebé, hasta que el bebé murió. Y cuando el bebé murió, David se lavó su rostro, se limpió, limpió sus lágrimas y dijo, yo iré a él. Yo iré a él. Él no está hablando de ser sepultado en el mismo cementerio. Él está hablando de una reunión. Yo iré a él. Cuando su hijo adulto, Absalón, quien básicamente fomentó una rebelión en contra de él, cuando él murió, cuando se le atoró su cabello en un árbol y fue matado, David no podía ser consolado. Era imposible consolarlo porque él no lo volvería a ver jamás. Cuando vamos al cielo, seremos quienes somos. Pablo dice al escribirle a los tesalonicenses, ¿quién es nuestra esperanza o esperanza o gozo, corona de exaltación? ¿No sois vosotros en la presencia de nuestro Señor Jesús en su venida? Vosotros sois nuestra gloria y gozo. Pablo dice, ustedes saben cuál es la atracción del cielo. Son ustedes, tesalonicenses. Ustedes son la corona de gozo. Ustedes son la esperanza. En el cuarto capítulo de Primera de Tesalonicenses, en el versículo 13, porque no quiero que ignoréis

0: Testimonio de un gran misionero que hace mucho que no está aquí, quizás una carta de alguien que había muerto. ¿Cuántos han venido a Cristo al ver a alguien morir y ver su fe frente a la muerte? ¿Cuántos han venido a Cristo motivados por el incentivo de la esperanza de la reunión?
1: De esta manera se nos ha recordado que los que están en Cristo no tienen razón alguna para temerle a la muerte. Parte de la serie El fin no es el fin, aquí en Gracia a Vosotros. Le damos las gracias por su tiempo y sintonía en nombre del personal de este organismo y le comento que estamos orando para que Dios continúe extendiendo su gracia en usted mientras nos acompañe en la próxima edición para continuar desatando la verdad de Dios un versículo a la vez, aquí en Gracia a Vosotros.

0: casa y el filí.
1: Mecánico.
0: El aposento alto. Toda la gloria es tuya, Dios. Let's go.

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2: En Dinámica 9, 33 minutos.
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6: Gracias por acompañarnos hoy. Estamos en el primer capítulo de la Carta a los Efesios, en el principio del estudio de este libro asombroso y la primera sección de esta carta en nuestra serie que hemos titulado Fe que Transforma, la Carta a los Efesios. Hoy vamos a concluir lo que empezamos el día de ayer, considerando los versículos 15 al 23 del capítulo 1. El tema es muy interesante. Hemos titulado a esta lección La Clave del Poder Espiritual, es decir, cómo echar mano del poder espiritual que Dios pone a nuestra disposición. Así que abramos nuestra Biblia y continuemos nuestro estudio de la Carta a los Efesios.

0: se puede obtener algo al hacerlo. Pero lo que estoy tratando de decirle es que Dios quiere para nuestra experiencia con su palabra mucho más que simplemente escarbar por encima las escrituras, ocasionalmente buscando algún versículo. Es posible, por supuesto, conocer la Biblia y no conocer a Dios. Es posible saber la Biblia, ser un buen miembro de la iglesia e incluso ser maestro de estudio bíblico, predicador o evangelista, y no conocer en realidad a Dios en términos de una relación personal. Podemos saber mucho en cuanto a Él, aunque tal vez no le conozcamos a Él mismo. Eso no es lo que Pablo quería para los efesios, ni para nosotros, ni para mí. Él no quiere que simplemente sepamos acerca de Dios, quiere que conozcamos a Dios, y lo hacemos al interactuar con Él mediante su palabra. Pablo tenía esto como un propósito principal. En Filipenses capítulo 3, versículo 10, Pablo dice: y conocerlo a Él, el poder de su resurrección y la participación en sus padecimientos, llegando a ser como Él en su muerte. Era la meta de la vida de Pablo conocer a Jesús de esa manera, y yo quiero lo mismo para todos nosotros. He pasado muchos años tratando de estudiar la Biblia y tratando de aprender cómo estudiar la Biblia, pero al envejecer y aprender más y más en cuanto a la vida, lo que más anhelo por sobre toda otra cosa es una relación personal profunda con mi Salvador. Eso viene solo cuando el Espíritu de Dios ilumina mi corazón y me abre la palabra de Dios, la prioridad de conocer a Cristo. Hablemos ahora de la posibilidad de conocer a Cristo. En los versículos 17 y 18 Pablo dice: pido que el Dios de nuestro Señor Jesucristo, el Padre de gloria, les dé espíritu de sabiduría y de revelación en un mejor conocimiento de Él. Mi oración es que los ojos de su corazón les sean iluminados. La palabra corazón se puede traducir como entendimiento. Preste atención, Pablo ora en cuanto a los ojos de su corazón, y algunos se imaginan un corazón humano lleno de ojos, que sería grotesco. Pero Pablo no está hablando de su corazón físico, está hablando del corazón en el sentido que significa lo que usted es, su persona básica, su alma, su espíritu. Dice: quiero que su alma y espíritu tengan los ojos de entendimiento. Se refiere al corazón como el centro de nuestro intelecto y emociones. ¿Es posible que usted o yo conozcamos a Jesús a pesar de nuestro pecado? Pablo explica eso a continuación en el versículo 18. Dice que ora pidiendo que seamos iluminados. ¿Ha sido usted iluminado? Y no lo digo de la manera que la mayoría lo dicen. He notado que ha llegado a ser cada vez más común en años recientes que las empresas instalen sensores de movimiento para las luces de sus edificios. ¿Lo han notado? Uno entra en un salón y las luces automáticamente se encienden. Uno sale y pocos minutos después se apagan. Lo he visto en oficinas, en iglesias e incluso en unos cuantos hogares. No son medidas de seguridad. Esto no es como los reflectores en el exterior de las casas. Son luces que se apagan cuando no hay personas en esos espacios. Eso ahorra energía y eso es algo muy bueno, especialmente ahora. Pero tan pronto como una persona entra en el salón, el sensor detecta la presencia de esa persona y las luces se encienden. Es algo que espeluzna la primera vez que sucede. Pues bien, en nuestro estado natural de pecado, somos seres humanos que viven en tinieblas espirituales. Ni siquiera podemos percibir las cosas espirituales, mucho menos conectarnos con Dios. La Biblia dice: el hombre natural no acepta las cosas del Espíritu de Dios porque para él son necedad. Primera de Corintios 2:14. Pero cuando el Espíritu Santo entra en nuestro corazón, es como entrar en uno de esos salones modernos de conferencia cuando las luces se encienden. Debido a su presencia, nuestros corazones son iluminados y podemos conocer a Cristo y podemos entender y aplicar su palabra. Podemos crecer y desarrollarnos espiritualmente. Estas son las bendiciones de valor indecible. Los ojos del corazón son iluminados. Así, la prioridad de conocer a Cristo y la posibilidad de conocer a Cristo. ¿Qué tal en cuanto al propósito de conocer a Cristo? ¿Por qué debemos conocer a Cristo? ¿Cuál es el propósito de continuar cultivando nuestra relación personal con Él después de que hemos sido salvados? Esa es la cuestión que exploraremos en el resto de este mensaje. Esto es lo que Pablo comunica en cuanto a el propósito de conocer a Cristo, empezando con el versículo 18 del capítulo 1 de Efesios. Para que sepan cuál es la esperanza de su llamamiento, cuáles son las riquezas de la gloria de su herencia en los santos y cuál es la extraordinaria grandeza de su poder para con nosotros, los que creemos conforme a la eficacia de la fuerza de su poder. Ese poder obró en Cristo cuando lo resucitó de entre los muertos y lo sentó a su diestra en los lugares celestiales, muy por encima de todo principado, autoridad, poder, dominio y de todo nombre que se nombra, no solo en este siglo, sino también en el venidero. Y todo lo sometió bajo sus pies, y a Él lo dio por cabeza sobre todas las cosas, a la iglesia, la cual es su cuerpo, la plenitud de Aquel que lo llena todo en todo. Esa es una oración gramatical larga y con muchas palabras, pero como creyentes, sabemos que Jesús nos ha salvado. Hemos sido perdonados y nos ha redimido. Sabemos en nuestro corazón que eso es verdad, pero los versículos que acabamos de leer nos ofrecen tres razones específicas para continuar queriendo conocer a Jesucristo. Una advertencia. Estas razones van a sorprenderlo, porque no son las enseñanzas típicas que oímos en cuanto a Jesucristo. Primero, quiere que sepamos la promesa que Él nos ha hecho. Leemos, para que sepan cuál es la esperanza de su llamamiento. ¿Sabía usted que Dios tiene un plan para su vida y para la mía? La esperanza de su llamamiento, según Pablo lo dice, se extiende al futuro de una manera que es especial y asombrosa. La Biblia dice que el llamamiento de Dios a usted, la esperanza de su llamamiento, puede referirse a su salvación o tal vez al deseo de Dios de usarlo después de salvarlo. Es la esperanza de todo lo que va a suceder. En 1 de Juan capítulo 3 versículo 2 leemos, amados, ahora somos hijos de Dios y aún no se ha manifestado lo que habremos de ser, pero sabemos que cuando Cristo se manifieste, seremos semejantes a Él porque lo veremos como Él es. La Biblia dice que esto que empezó en nuestro corazón cuando recibimos a Jesús tiene un lugar en la eternidad, cuando usted y yo seremos como Jesucristo. Le veremos como Él es y seremos como Él es. Esa es la esperanza de nuestro llamamiento. Pero, ¿qué en cuanto a ese llamamiento entre el ahora y el entonces? Como he dicho en otras ocasiones, somos salvados y estamos yendo al cielo. Pero, ¿qué hacemos hasta entonces? ¿De qué manera la esperanza de nuestro llamamiento afecta a quienes somos aquí? ¿Sabía usted que tiene un llamamiento de Dios? Ah, pastor, yo no tengo ningún llamamiento. Soy nada más que un cristiano viejo y fui salvado hace muchos años y asisto a la iglesia, pero no tengo ningún llamamiento. Lo tiene. Usted tiene un llamamiento. A cada persona que Dios salva le da algo que hacer. A veces se le llama un don del Espíritu. A veces se le llama llamamiento. Yo fui llamado a predicar y Dios usó una experiencia interesante para ponerme detrás de un púlpito. Yo estudiaba en la Universidad Cedarville cuando mi padre era rector allí. Esa universidad a menudo proveía predicadores para iglesias pequeñas en la región. Cuando no tenían a alguien que predicara, llamaban, y algunos de los profesores iban. En realidad había un grupo y los organizaban. Un día mi papá me llamó y me dijo, David, nos faltan predicadores y tenemos una iglesia que necesita a alguien que vaya y predique y quiero que tú vayas y lo hagas. Pensé que estaba jugándome una broma. Le dije, debe ser broma, yo no soy predicador. Me dijo, mira, es un grupo de agricultores, es una iglesia pequeña rural. Simplemente ve allá y háblales, dales tu testimonio. Como para torcerme el brazo, me dijo simplemente que lo hiciera. Para entonces, yo ya estaba saliendo con Donna y los dos fuimos a esa iglesia pequeña. Les di mi testimonio y en efecto era una iglesia pequeña. Debo decirles que tenía un cementerio detrás. Esa era la clase de iglesia, con un cementerio detrás. Así que di mi breve mensaje y uno de los matrimonios dijo, Nos encantaría de que pudieran quedarse y almorzar en nuestra casa. Era una familia con una granja y tenían como 10 hijos, así que fuimos a la casa y tuvimos un gran almuerzo. Durante la comida me dijeron, «Nos alegramos de que vamos a oírlo de nuevo esta noche». Mi padre no me había dicho que también había algo por la noche, así que no sabía qué hacer. Tuvimos unos pocos momentos y cambié algo, lo que les había dicho por la mañana, y lo dije por la noche. Después me dijeron, «¿Podría volver la próxima semana?» Y yo me oí respondiendo, «Sí». Dije que sí, por todo un año. Donna y yo íbamos allá por la mañana, y yo predicaba de mañana y de noche, y después regresábamos a casa. Lo hice cuando estaba terminando la universidad. Recuerdo que en medio de eso me di cuenta de que el Señor Dios me estaba llamando a predicar. Ni siquiera recuerdo todos los detalles, solo que fue poderoso en mi vida. David, esto es lo que quiero que hagas. Me matriculé en el seminario y empecé a estudiar la palabra de Dios. No sé cómo usted fue llamado o su llamamiento, tal vez no sea dramático como eso, pero todos somos llamados. Y usted dice, yo no estoy equipado para hacer nada para el Señor. Déjeme decirle lo que he aprendido. Dios no llama a los equipados, sino que equipa a los llamados. Ahí lo tiene. Amén. Si Él lo ha llamado, Él le mostrará qué hacer. Él tiene un plan para usted. Usted no es incidental en el reino de Dios. La razón por la que usted no lo está haciendo es porque en realidad nunca lo ha buscado. ¿Cómo quiere Dios usarme para el avance de su reino en la tierra? La segunda razón para continuar invirtiéndose uno mismo en conocer a Dios, incluso después de la salvación, es que podamos saber el placer que Él tiene en nosotros. El versículo 18 dice luego, ¿cuáles son las riquezas de la gloria de su herencia en los santos? Hemos aprendido que tenemos una herencia en el cielo. En realidad no estamos seguros de qué será, excepto que sabemos que será mejor que cualquier cosa que jamás podemos imaginarnos. Un día vamos a ser parte del cielo, vamos a ser parte del reino, vamos a estar en la familia real, y todo eso es parte de nuestra herencia. Pero hay otra cosa que Pablo dice. Pablo dice que usted y yo somos herencia de Dios. Él se complace en nosotros. Sé que muchos en el mundo actual batallan con la estima propia. Se preguntan si son buenos lo suficiente como para que Dios los ame. En Cristo la respuesta es que sí. Usted ha sido escogido y aceptado. Y ahora Pablo dice en su oración que quiere que usted sepa el placer que Dios haya en usted. Como seguidores de Jesús, somos el tesoro especial de Dios. Nos ama tanto que dio a su Hijo para que muera por nosotros. Nos compró a cada uno en el mercado de esclavos del pecado y nos redimió con la sangre preciosa de Cristo. ¿Sabía usted que Dios quiere que estemos con Él? En Juan capítulo 14, versículos 2 y 3, Jesús dice, «Y si me voy y les preparo un lugar, vendré otra vez y los tomaré a donde yo voy». Para que donde yo esté, allí estén ustedes también. Dios quiere que estemos con Él. Todo el propósito de la redención, de la salvación, es que Dios pueda llevar a la gloria a tantos hijos como sea posible. Pasaremos la eternidad con nuestro Padre que nos ama. Él se goza grandemente en nosotros, se deleita en nosotros, tiene una sonrisa en su rostro cuando piensa de usted. Salmo 149, versículo 4 dice que el Señor se deleita en su pueblo. Recuerde eso la próxima vez en que se sienta con los ánimos por el suelo. Dios se deleita en usted. Su amor no se acabó cuando usted le recibió. Va creciendo. Usted llegó a ser parte de la familia de Dios en ese momento y ahora Él se deleita en usted. Le ama y se complace en usted. Y luego, también para que conozcamos el poder que Él deposita en nosotros. Esta última parte es en realidad interesante, porque Pablo nos dice que la experiencia que Cristo tuvo en su muerte, sepultura, resurrección, ascensión y exaltación es transferible a nosotros. En Efesios 1, versículo 19 dice, «¿Y cuál es la extraordinaria grandeza de su poder para con nosotros los que creemos, conforme a la eficacia de la fuerza de su poder?». Ese poder obró en Cristo cuando lo resucitó de entre los muertos. ¿Sabía usted que el mismo poder que resucitó a Cristo de la tumba es el poder que usted tiene debido a su relación personal con Él? Tenemos el poder de la resurrección como cristianos. Tal vez no lo usemos mucho, pero lo tenemos. Está disponible para nosotros si nos mantenemos conectados. Dios dice que el poder que sacó a Jesús de la tumba, el poder con que resucitó, que Dios ejerció, es el mismo poder que es suyo y mío. Tenemos el poder de la resurrección y también tenemos el poder de la ascensión. La Biblia dice que Dios no simplemente resucitó a Jesús a nivel del suelo, le resucitó al nivel del suelo y luego le llevó hasta el mismo cielo. No sé qué clase de poder se necesita para llevar a alguien de la tierra al cielo, pero nosotros tenemos también ese poder. Tenemos el poder de la resurrección y tenemos el poder de la ascensión. Y entonces dice que le exaltó por encima de todo, y nosotros tenemos el poder de la exaltación. Jesucristo es la fuente de poder en su vida si es cristiano. Ese poder debe exhibirse en su vida. Él quiere que usted empiece a vivir su vida con el poder que tiene disponible. Usted dice, Pastor Jeremiah, de nuevo, ¿cómo echo mano de ese poder? Tiene que mantenerse conectado con Cristo. Tiene que penetrar en su palabra, en serio, y buscar a Dios de todo corazón. Nadie está por encima de Jesús. Su nombre está sobre todo nombre, todo principado, toda potestad, toda autoridad. No hay nadie a quien Él le rinda cuentas. Es el máximo poder del universo. Y cuando estamos en Cristo, su poder está disponible para nosotros. No pretendo entender eso por completo. Simplemente lo creo. Y sé que es verdad. Pablo quiere que sus lectores vean todas estas cosas que Dios les ha dado cuando se convirtieron a Cristo y que no son simplemente palabras en un pedazo de papel. Son dones maravillosos. Esperan que usted los reciba, los abra y los utilice en su vida. Usted pregunta, ¿qué significa eso para nosotros hoy? Permítame darle dos pensamientos. Primero, no hay pecador que esté más allá del rescate. Dios es un Dios todopoderoso. He oído a algunos decir que están convencidos que nunca podrán ser salvados porque han hecho esto o eso o lo otro. Algunos me han dicho, Pastor, no desperdicie su tiempo conmigo, ya no hay ninguna esperanza para mí. Estoy tan lejos de Dios que no hay manera en que jamás podría convertirme a Cristo. El problema con eso es que he visto algunas personas que pensaban que estaban más allá de toda esperanza, convertirse a Cristo y obrar de manera poderosa para Dios. Permítame hacerle una pregunta. Si Jesucristo ha sido exaltado a la diestra del Padre y no hay poder mayor que el de Él y Él es nuestro recurso, ¿piensa que Él puede sacarle del embrollo en que se ha metido? Sí, Él puede. No hay ninguno aquí o que me esté oyendo que haya pecado al punto de separarse de la gracia de Dios en su vida. Dios quiere que usted sea su hijo o hija y usted puede venir a Él y recibirlo. Usted me está oyendo hoy y piensa, ni siquiera estoy seguro de ser candidato para la salvación, ni siquiera sé cómo ser candidato. Dios Todopoderoso por Jesucristo quiere mostrar su poder en su vida. A veces lo hace tomando a alguien que ha caído hondo, más hondo que la tumba, y exalta a esa persona. Se lee las experiencias de algunos de los grandes cristianos que han influido en este mundo, y son relatos asombrosos de cómo Dios toma a alguien que dijo, si siquiera estaba buscando a Dios, y Dios me halló y me levantó. Si usted se pregunta si es salvable, permítame decirle que Dios Todopoderoso dice que Jesucristo puede salvarlo. Hebreos capítulo 7, versículo 25 dice, por lo cual, Él también es poderoso para salvar para siempre a los que por medio de Él se acercan a Dios. Recuerdo a un predicador veterano que un día predicó sobre este versículo en la iglesia de mi papá y dijo, Él puede tomarte de lo más hondo y llevarte a lo más alto. Y tenía toda la razón. Dios quiere hacer eso por usted. Usted me está oyendo hoy y no es cristiano. Y piensa, lo hice por complacer a mi esposo o a mi esposa. Quiero decirle que esto no es accidente. Usted es un candidato para la salvación y necesita recibir a Cristo. Lo segundo que quiero decirle es que no hay pecador que esté más allá del rescate y luego que no hay santo que esté más allá de recuperación. Eso es muy importante para mí. A veces después de haber sido redimido y perdonado, la vida del cristiano puede trastornarse. Eso tal vez les suene extraño, pero es verdad. Lo he visto. si alguien dice, ah, tal vez no eran cristianos en realidad, ¿no? Conozco a algunos que eran cristianos en realidad, cristianos reales, y que echaron al traste sus vidas, y piensan que debido a eso no hay nada que quede disponible. No se convencen de volver a Dios y dicen, eché a perder mi oportunidad, pastor, no puedo volver a Dios. Pero Dios quiere que usted vuelva, está listo para recibirlo. Él ya ha hecho lo más grande al perdonar sus pecados, no solo sus pecados pasados, sino también su pecado presente. Permítame preguntarle, ¿cuántos de sus pecados eran futuros cuando Cristo murió en la cruz? Todos. No solo murió por sus pecados pasados, porque cuando murió usted todavía no tenía pecados pasados. Todos sus pecados fueron después de la cruz. Y la Biblia dice que Él murió por todos ellos. Todo lo que usted ha hecho hasta este momento, todo lo que está haciendo ahora y todo lo que hará es pecado, y Cristo pagó por la pena de todo eso, y si se arrepiente y pide perdón, puede ser restaurado a la comunión con Él. En su libro La Divina Conspiración, el finado filósofo Dallas Willard incluye un relato. Resume todo lo que hemos dicho. Dice, cuando era niño, vivíamos en una región rural de Missouri, en donde la única electricidad disponible eran los rayos. Teníamos todos los relámpagos que se pudiera pedir. Pero cuando cursaba el último año de bachillerato, la Administración de Electrificación Rural extendió el alambrado eléctrico a la comunidad donde vivíamos, y así la electricidad estuvo disponible para las casas y granjas allí. Cuando los alambres llegaron a nuestra granja, una forma de vida totalmente diferente se presentó. Nuestra relación a los aspectos fundamentales de la vida, tales como luz del día y noche, caliente y frío, limpio y sucio, trabajo y diversión, preparar comida o ponerlo en conserva, cambió de manera amplia y mejoró. Pero con todo tendríamos que creer en la electricidad y sus arreglos. Teníamos que enchufar los artefactos o encender los bombillos. Dar pasos prácticos para que funcione. Tuvimos que dejar las lámparas de querosín, linternas, hieleras y sótanos y echar mano de todo lo que la electricidad podía proveernos. La energía que podía hacer nuestras vidas mucho mejor estaba allí mismo, a nuestro alcance. Pero de manera extraña, algunos de nuestros vecinos no lo aceptaron, simplemente no querían cambiar. Así que estos vecinos continuaron viviendo con lámparas de querosín y sótanos en donde almacenaban la comida y hacían todo lo que hacían para vivir antes de que tuvieran electricidad. De la misma manera, el poder de Dios está disponible para todos nosotros. La gran pregunta es, ¿dedicará usted su vida para creerlo, entenderlo y para dar los pasos prácticos para apoyarse en eso? ¿Se enchufará usted al poder de Dios? Ese es el reto que tenemos delante usted y yo. No nos quedemos 10 escaños por debajo de donde podríamos estar cuando podemos estar viviendo a la sombra poderosa del Hijo de Dios. Amén. Y esas son buenas noticias, ¿verdad? Dios ha puesto a su disposición todo el poder espiritual que necesita para vivir una vida cristiana victoriosa. Tenemos mucho más que decir al continuar nuestro estudio de la carta a los Efesios. Nos veremos de nuevo el día de mañana por esta misma estación.
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2: En Dinámica 10 y 4 minutos.
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1: En Dinámica 10, 33 minutos.

0: En Dinámica 10 y 53 minutos.
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2: Ahora mire, si no hay resurrección, olvídelo. Retirémonos todos, jubilémonos todos. Si tan solo vamos a perdernos en la nada, olvídelo. Pero hay una resurrección y vamos a estar con nuestro Señor para siempre.
3: Qué gusto nos da su compañía en Gracia a Vosotros con la enseñanza del pastor John MacArthur. Al referirse a la muerte, el conocido predicador inglés Charles Spurgeon dijo: el que aprende a morir mientras viva no tendrá dificultad para exhalar su alma por última vez. Fin de la cita. Pero permítame preguntarle, estimado oyente, ¿cree usted realmente que para el creyente morir no es una pérdida, sino una ganancia eterna? El día de hoy, el pastor John MacArthur, en la voz del pastor Luis Contreras, nos enseñará acerca de la muerte y lo que experimentamos después de ella en la serie titulada El fin no es el fin, en gracia a vosotros.
2: Abramos la palabra de Dios al capítulo 15 de Primera de Corintios. Permítame leer los versículos 50 al 58. Primera de Corintios 15. Pero esto digo, hermanos, que la carne y la sangre no pueden heredar el reino de Dios, ni la corrupción hereda la incorrupción. He aquí, os digo un misterio: no todos dormiremos, pero todos seremos transformados. Ese es el versículo famoso que se tiene ahí en los cuneros. Versículo 52 dice: en un momento, en un abrir y cerrar de ojos, a la final trompeta, porque se tocará la trompeta y los muertos serán resucitados incorruptibles, y nosotros seremos transformados, porque es necesario que esto corruptible se vista de incorrupción, y esto mortal se vista de inmortalidad. Y cuando esto corruptible sea vestido de incorrupción, y esto mortal se haya vestido de inmortalidad, entonces se cumplirá la palabra que está escrita: sorbides la muerte en victoria. ¿Dónde está, oh muerte, tu aguijón? ¿Dónde, oh sepulcro, tu victoria? Ya que el aguijón de la muerte es el pecado, y el poder del pecado, la ley. Mas gracias sean dadas a Dios, que nos da la victoria por medio de nuestro Señor Jesucristo. Así que, hermanos míos amados, estad firmes y constantes, creciendo en la obra del Señor siempre, sabiendo que vuestro trabajo en el Señor no es en vano. Si fuera a titular esto, simplemente lo titularía Victoria sobre la muerte. La palabra victoria aparece en el versículo 55 y es de manera clara victoria sobre la muerte. Permítame comenzar al citar a otro predicador. Hay un predicador de la escuela antigua, pero él predica con tanta valentía como siempre. No es popular, aunque el mundo es donde predica, y él viaja a toda parte del globo y habla en todo idioma. Él visita a los pobres, él llama a los ricos, él le predica a personas de toda religión y personas de ninguna religión. Y el tema de su sermón siempre es exactamente el mismo. Él es un predicador elocuente, con frecuencia conmueve a la gente con sentimientos que ningún otro predicador podría, y trae lágrimas a los ojos que nunca lloran. Sus argumentos nadie los puede refutar, ni hay ningún corazón que jamás ha permanecido sin ser conmovido por la fuerza de sus apelaciones. Él despedaza la vida con su mensaje. La mayoría de la gente odia a este predicador, todo mundo lo teme. Su nombre es la muerte. Todo sepulcro es su púlpito, todo periódico imprime su texto, y un día cada uno de nosotros será su mensaje. Thomas Gray dijo: la jactancia de los heraldos, la pompa del poder, y toda esa belleza y toda esa riqueza que jamás se dio, esperan por igual la hora inevitable. Los caminos de gloria no llevan sino a la tumba. Así es para toda la humanidad, pero para el cristiano esperamos con expectativa la muerte. Me acuerdo hace muchos años atrás, creciendo y siendo llevado con frecuencia a Filadelfia y encontrando la tumba de Franklin en la Iglesia de Cristo en Filadelfia, me sorprendió cuando la leí, porque esto es lo que decía. El cuerpo de Franklin, impresor, como la tapa de un viejo libro, su contenido despedazado y despojado de sus letras y brillo, está aquí como alimento para los gusanos. Pero el trabajo no será perdido, porque aparecerá una vez más en una edición nueva y más elegante, revisada y corregida por el autor. Ahí en el mausoleo magnífico que contiene los restos de la reina Victoria y los de su marido real, se encuentran grabadas estas palabras: aquí finalmente descansaré contigo, y contigo en Cristo también resucitaré. Los escépticos, tanto de la antigüedad como los modernos, han atacado la verdad de la resurrección mofándose de la idea de que el cuerpo que se desintegra en la tumba, o el cual es virtualmente destruido en un incendio o en el fondo del mar o de alguna otra manera, pudiera llegar a resucitar de los muertos. Entonces Pablo escribe este capítulo profundamente importante, 58 versículos, para ayudarnos a entender la resurrección. Ahora hay cuatro líneas que seguir aquí. Está primero la gran transformación, después el gran triunfo, después la gran gratitud y después el gran... Así que esa es simplemente una manera en la que podemos dividirlo para que podamos accesar con cierto nivel de entendimiento sus verdades maravillosas. Entonces, comencemos con la gran transformación que se lleva a cabo en la resurrección. Pablo ha estado hablando del hecho de que Dios va a diseñar cuerpos especiales para nosotros. Es una promesa, y su primera mención de esta promesa es ahí en Juan 14, en donde nuestro Señor dice: voy a venir para recogerlos. Ahora, no sabemos mucho más de eso hasta que llegamos a 1 Corintios y descubrimos que al venir por nosotros, Él tiene que transformarnos. Y después descubrimos en el pasaje de 1 Tesalonicenses, el cual explica el rapto, que cuando Él venga por nosotros a recogernos, la gente que esté muerta va a ser transformada primero y el resto de nosotros reunidos con ellos y cambiados camino hacia arriba. Este acontecimiento único, este arrebatamiento de la iglesia, esta resurrección de la iglesia viva y muerta, es el acontecimiento que es el siguiente acontecimiento en el calendario profético de Dios. No hay señal para esto. Es un acontecimiento sin señal y puede suceder en cualquier momento. En cualquier momento. Proféticamente, nada necesita suceder antes de esto. Esta es la razón por la que decimos como creyentes que creemos en la inminencia, que hay un regreso inminente de Cristo, un acontecimiento sin señal. Y cuando suceda, todos seremos transformados. Va a ser un acontecimiento sorprendente. Involucra al Señor, quien va a gritar y hablar. Involucra al arcángel, que va a hablar. Involucra esta trompeta. Después, esta transformación instantánea. Este es el secreto sagrado que es solo revelado en el Nuevo Testamento. Una generación entera de creyentes que todavía estará viva en sus cuerpos naturales en ese momento experimentará una transformación instantánea en un nanosegundo o una sexta parte de un nanosegundo. Si usted quiere saber cuánto tiempo tarda para que la luz pase de afuera del ojo al interior del ojo, mediante el cual recibirán sus cuerpos gloriosos, pero no antes de que aquellos que están muertos reciban los suyos y serán congregados al cielo juntos. Esto tiene que suceder. Versículo 53 dice: porque vamos al mundo imperecedero y vamos al mundo inmortal, y aquello que es perecedero y lo que es mortal no puede venir ahí. Esa es la gran transformación. Después Pablo en el versículo 54 habla del gran triunfo. Ese es un momento triunfal. No tengo que preguntarle cuál es su problema más grande. Es usted, ¿verdad? Todos sus problemas son usted. Sus problemas de pecado, sus problemas mentales, sus problemas emocionales, sus problemas físicos, son todos usted. Yo sé, usted piensa que la gente provoca lo peor en usted algunas veces, pero todavía es usted. Su problema es usted. Usted sabe, hemos encontrado al enemigo y el enemigo somos nosotros, y usted no puede arreglarse a sí mismo de manera completa, pero un día el Señor lo hará y será triunfal. Ese es el versículo 54. Y cuando esto corruptible sea vestido de incorrupción, cuando usted cambie este tabernáculo, esta tienda, este atuendo de su carne y sangre y se vista de el nuevo cuerpo de resurrección imperecedero, cuando esto mortal se haya vestido de inmortalidad, entonces se cumplirá la palabra que está escrita: sorbida es la muerte en victoria. Ese es el gran triunfo, el triunfo sobre la muerte. Ahora usted sabe, ¿no es cierto?, que la muerte es un proceso. Cuando usted nació en el mundo, usted comenzó a morir. Así fue, usted comenzó a morir. Y usted está más cerca de la muerte ahora que jamás lo ha estado antes. Mañana usted estará un día más cerca. Todos simplemente estamos muriendo. Así es. La muerte es un enemigo, la tememos, nos escondemos de ella, la evadimos, la enmascaramos, tratamos de evitarla. Vamos a un funeral y la gente está en un ataúd, se ven como un miembro horizontal de una fiesta de cóctel. Estamos tratando de hacer que se vean como si estuvieran vivos. Mi opinión sería que cerremos la tapa. Tenemos razón por odiar la muerte, tenemos razón por temer a la muerte, porque no le damos la bienvenida. Rompe relaciones amorosas largas y uniones, quita a aquellos que son muy necesitados, golpea las mejillas más hermosas de los bebés y los rostros con las arrugas más profundas, nos arrebata a personas. Hay poca razón para que cuestionemos que la muerte es un enemigo, pero un día la muerte será absorbida en victoria. En ese día, ¿cuándo es eso? Pero cuando esto corruptible, ¿qué quieres decir con cuándo? ¿Cuándo? En la resurrección. En la resurrección, la muerte será conquistada. La muerte será destruida. Por cierto, esa afirmación, sorbida es la muerte en victoria, es una cita de Isaías 25:8. El hebreo literalmente dice: Él tragará la muerte para siempre. Sorbida o tragada es un verbo dramático, ¿no es cierto? Usted se traga algo y desaparece. La muerte no es meramente debilitada, se va. Es destruida de tal manera que no puede dañar más. La destrucción de la muerte es total. Todas sus victorias que viven por poco tiempo y son aparentes son desechas para los hijos de Dios. Lo que se ve como una victoria para la muerte y una derrota para nosotros cuando nuestros cuerpos mueren y se descomponen es revertido de manera absoluta, y la muerte muere en la resurrección. Nuestros cuerpos vuelven a vivir en belleza y victoria absolutas, triunfales y eternas. De hecho, esto hace que el escritor de la Escritura desafía la muerte. Versículo 55. ¿Dónde está, oh muerte, tu aguijón? ¿Dónde, oh sepulcro, tu victoria? Y eso es tomado de Oseas 13:14, también del Antiguo Testamento. La muerte se presenta como una figura de un animal o un insecto que tiene algún tipo de aguijón venenoso que mata. Aguijón esquentron se refiere a abejas y también se refiere a la mordida venenosa de serpientes. En el momento de la resurrección, el aguijón de la muerte se acaba. Realmente, el aguijón de la muerte fue sentenciado a la muerte en el Calvario. Podría decir que la muerte metió su aguijón en Cristo y ha estado tambaleándose desde ese entonces, muriéndose. Es simplemente una realidad sorprendente y maravillosa. ¿Dónde está, oh muerte, tu aguijón? ¿Dónde, oh sepulcro, tu victoria? No tiene victoria. Después él interpreta el versículo 55 en el versículo 56. Ya que el aguijón de la muerte es el pecado, y el poder del pecado, la ley. No es la muerte misma que mata. La muerte no tiene poder, a menos de que haya pecado no perdonado. Entonces la muerte es mortal. La muerte no tiene aguijón para el creyente porque no hay pecado no perdonado. Todo está bajo la sangre. Todo ha sido pagado, todo ha sido perdonado, todo es quitado, todo ha sido expiado. El poder del pecado es la ley. Si usted quebranta la ley de Dios, usted ha pecado. Y si usted permanece en esa condición como alguien no perdonado que ha violado la ley, la muerte tiene poder definitivo. Pero si todos sus pecados son perdonados en Cristo, entonces la muerte no tiene poder. Y usted puede desafiar a la muerte. La muerte realmente es como un amigo al que le damos la bienvenida. Pablo dice, porque para mí el vivir es Cristo y el morir es ¿qué? Es ganancia. No hay aguijón. Mucho mejor partir y estar con Cristo. Satanás es un león sin dientes y la muerte es una abeja sin aguijón. Ahora eso lleva a Pablo de la gran transformación al gran triunfo, a la gran gratitud en el versículo 57. Más gracias sean dadas a Dios, que nos da la victoria por medio de nuestro Señor Jesucristo. Por esta perspectiva triunfal de la muerte, por esta gran promesa de resurrección, ¿a quién debemos agradecerle? Al Señor. Es la obra de Cristo que satisface lo que la ley demanda. Es la obra de Cristo que pagó el precio por nuestro pecado. Cristo llevó la maldición por nosotros. El aguijón de la muerte para el cristiano se acabó. Cristo ha llevado ese aguijón por nosotros. Y la muerte ahora es un amigo bienvenido. La muerte es desarmada. A la muerte se le han quitado sus colmillos. La muerte simplemente nos lleva a la presencia de Cristo. La muerte para nosotros ha sido destruida. Entonces la gran transformación, el gran triunfo lleva a la gran gratitud. Más gracias sean dadas a Dios, que nos da la victoria por medio de nuestro Señor Jesucristo. En otras palabras, es estar en Él lo que nos permite triunfar sobre la muerte. Y después, permítame tan solo cerrar con un punto de conclusión vital. Lo voy a llamar el gran así que. Así que, ¿no es eso fascinante? 57 versículos de doctrina y un versículo de aplicación. Usted

desanimándose fácilmente. Hermanos míos amados, resucitarán de los muertos. Esa es la promesa de Dios. Esta es una apelación completa y amorosa que realmente pide dos cosas de nosotros. Sean estables e inamovibles. Lo que eso significa es permanezcan firmes por la verdad. Estad firmes es un adjetivo y significa sentarse. Es la idea de estar establecido, sentado, fijo, firme, sólido. Establézcanse. Contengan sus emociones, controlen sus emociones. Estén establecidos. Van a resucitar de los muertos. Él nos exhorta a afirmar nuestras convicciones, a no titubear en este asunto, como los corintios lo estaban haciendo, sino ser constantes. Esa realmente es una palabra interesante. Constantes es una palabra compuesta en algunos idiomas, como lo es en el original griego, pero viene de un verbo kineme, lo cual significa hacer que algo entre en moción, en movimiento o cambio. Dejen de moverse. Pablo dice, no estén en movimiento doctrinalmente, estén establecidos, sean constantes, estén firmes, no se muevan. No, Hebreos 13:9 dice, no sean llevados de aquí para allá por enseñanzas diversas y extrañas. Tenemos cosas así que se nos mandan por toda la Escritura. No sean como niños, Efesios 4, llevados por doquier de todo viento de doctrina. Estén estables sobre la realidad que es tan sólida como la roca de la promesa de la resurrección, sin moverse. Esa es la parte doctrinal de eso. En segundo lugar, váyanse a trabajar, creciendo en la obra del Señor siempre. Creciendo en la obra del Señor siempre, sabiendo que vuestro trabajo en el Señor no es vano. Van a ser resucitados a la gloria y van a ser recompensados por su trabajo. No solo lo hagan a medias. La gente me dice con tanta frecuencia en la actualidad, ¿cuándo te vas a jubilar? ¿Cuándo te vas a retirar? ¿Qué significa eso? ¿Por qué me estás preguntando? Cuando ya no pueda pensar, entonces alguien me va a arrastrar. ¿Qué quieres decir? ¿Retirarme de qué? ¿Del reino de Dios? ¿Abundando en la obra del Señor? La gente dice, ¿no te cansas? No sé lo que es no estar cansado. Es una especie de condición feliz en la que he vivido por mucho tiempo. Pero es algo maravilloso. Es algo maravilloso estar agotado por abundar en la obra del Señor. Permítame decirle algo. El resultado práctico de la doctrina sana es un compromiso con el trabajo duro en el reino, porque ahí es a donde su doctrina lo lleva. Y no es que usted lo hace de una manera superficial, sino que usted abunda en ello y abunda en ello siempre. Periseo es la palabra. Literalmente significa haciéndolo de manera excesiva. Más de lo esperado, más de lo suficiente. Ahora mire, si no hay resurrección, olvídelo. Retirémonos todos, jubilémonos todos. Si tan solo vamos a perdernos en la nada, olvídelo. Pero hay una resurrección. Y vamos a estar con nuestro Señor para siempre. Y el cielo va a estar lleno de gente que otros creyentes estaban acostumbrados a alcanzar. Hay una resurrección. Entonces, esté firme y constante en la teología de la resurrección y después siempre haga en exceso la obra del Señor. Obra es ergón. Eso es exactamente lo que significa. Trabajo, trabajo. Porque un trabajo así no es en vano. No es para nada. Es para el Señor. Y vamos a pasar la eternidad con Él. No podemos regresar y volverlo a hacer. No podemos decir, tú sabes, Señor, trabajé por ti un rato. Realmente fui bueno y después simplemente me ocupé. Oh, Señor, lo hice hasta que tenía 62 años. Tú sabes, es momento de jubilarme. Los últimos 18 años de mi vida descansé. ¿En serio? ¿Usted no puede regresar? No. Esa no será la actitud.

0: de alguien que entendió el gran así que aquí. Ciertamente no fue la actitud de Pablo o de Epafrodito, ¿se acuerda de él? Filipenses 2, Epafrodito, mi hermano, mi colaborador, mi compañero de milicia, él anhelaba a todos vosotros, estaba afligido porque habían oído de que él estaba enfermo. Él estuvo enfermo al punto de la muerte, pero Dios tuvo misericordia de él, y no solo de él, sino también de mí, para que yo no tuviera tristeza sobre tristeza. Él estuvo enfermo al punto de la muerte, ministrando de manera incansable, enfermo al punto de la muerte. ¿Cómo sabes eso? Versículo 30. Estuvo cerca de la muerte por la obra de Cristo, arriesgando su vida para completar lo que estaba deficiente en su servicio para mí. Una situación ideal, simplemente cansarse en servicio. Y después, aférrese de la promesa de Apocalipsis 22:12, aquí yo vengo pronto, y mi galardón conmigo para dar a todo hombre. Ese galardón está basado en nuestro trabajo. Permanezca firme en la resurrección, trabaje duro. Entonces, mire, cuando hablamos de la resurrección, estamos hablando de una verdad que tiene implicaciones poderosas para nuestra vida. Y ese es el versículo 58. Usted debería encerrar en un círculo el versículo 58, o haga lo que usted hace en su Biblia, subráyelo. La promesa de resurrección de Dios, esta promesa increíblemente grande, llena de gracia, maravillosa, incomprensible, que vamos a ser resucitados como Cristo y tendremos un cuerpo de resurrección como el de Él. Como vimos en un estudio anterior, que el Señor nos está dando eso para siempre, y como consecuencia, lo que está pidiendo de nosotros en este pequeño velo de lágrimas que se desvanece y desaparece como un vapor en los pocos años que tenemos, estemos estables, no titubeando, no moviéndonos por todos lados, no vacilando en nuestras convicciones, y en todo momento haciéndolo de manera excesiva en el trabajo del Señor, porque nuestro trabajo en su nombre no es en vano. Padre, te damos gracias por nuestro tiempo en este capítulo. Qué experiencia tan sorprendente ha sido cubrirlo. Te agradecemos por la teología, que es el cimiento de nuestra conducta. Sabemos que toda la teología es teología aplicada. Toda la teología es teología práctica. No hay verdad teológica que no tenga implicaciones prácticas inmediatas. Implicaciones prácticas inmediatas. Entonces estamos tan agradecidos por todo lo que has hecho por nosotros, y queremos que se aparezca en nuestras vidas, y esa es nuestra oración. Amén.
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El que en él cree no es condenado, pero el que no cree ya ha sido condenado, porque no ha creído en el nombre del unigénito Hijo de Dios. Y esta es la condenación, que la luz vino al mundo y los hombres amaron más las tinieblas que la luz, porque sus obras eran malas. Porque todo aquel que hace lo malo aborrece la luz y no viene a la luz, para que sus obras no sean reprendidas. Mas el que practica la verdad viene a la luz, para que sea manifiesto que sus obras son hechas en Dios. Evangelio según San Juan, capítulo 3, versículos 18 al 21.

La palabra de Dios contiene luz para dirigirte, alimento para sustentarte, consuelo para alegrarte. Su objetivo, Cristo. Su intención, nuestro bien. Y su propósito, la gloria de Dios.

Es tiempo de levantarse. Dice la palabra de Dios en el libro del profeta Isaías en el capítulo 60, levántate, resplandece, porque ha venido tu luz y la gloria de Jehová ha nacido sobre ti. Porque he aquí que tinieblas cubrirán la tierra y oscuridad las naciones, mas sobre ti amanecerá Jehová y sobre ti será vista su gloria. Ya es tiempo de levantarse. La fe no niega la realidad. Sí, hay tinieblas, hay oscuridad en las naciones, hay conflictos, pero sobre ti amanecerá Jehová. Aunque la tierra esté llena de tinieblas y oscuridad a las naciones, dice el Señor que es tiempo de levantarse. No esperes más. Este es el mejor tiempo. He entendido que los tiempos de crisis, los tiempos difíciles, son los tiempos de oportunidades. Las mejores oportunidades son en los momentos más difíciles. Las estrellas brillan mejor y se ven más hermosas cuando la noche está muy oscura. Quizás hay oscuridad en las naciones, hay tinieblas en la tierra, pero si te levantas, sobre ti amanecerá Jehová. Y sobre lo que hagas, sobre lo que emprendas, será vista su gloria. Digan amén a eso.

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1: Salmos 47:7. Porque Dios es el Rey de toda la tierra. Canten con entendimiento.

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1: Y así fue. En el momento de mi aflicción entró el amado, quitando el velo que impedía su presencia en mí. Por eso el salmista dijo: en mi angustia invoqué al Señor y clamé a mi Dios, y Él oyó mi voz desde su templo, y mi clamor llegó delante de Él a su oído.

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3: Señor, deseamos que tu espíritu descienda en este lugar, que tu presencia se manifieste.

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4: El apóstol Pablo era un hombre de oración. En sus cartas menciona con alguna frecuencia que eleva oraciones, e incluso menciona los motivos o asuntos por los cuales eleva esas plegarias. El pasaje que sigue en nuestro estudio de la carta a los Efesios incluye una de esas oraciones. Pues bien, empecemos nuestra consideración de una oración por fortaleza interior.

de Incarnatsis llegó a tropezones al porche de entrada a su casa en el área de San Francisco. Acababa de pasar la noche en una cantina local celebrando el cumplir 30 años y estaba muy borracho. También se sentía muy desdichado. Tenía un trabajo exitoso en una corporación, pero no sabía para qué valía su vida. Estaba totalmente descarriado. Al subir los escalones, miró al suelo y vio un par de viejos zapatos de lona. Se los puso y decidió salir a correr, y corrió por 30 millas. Empecé a sentirme sobrio alrededor de Daly City, recuerda Carnaces. A esas alturas estaba disfrutándolo demasiado como para detenerse. Estaba en una carretera rural y había una ligera garúa. Las hojas de los eucaliptos goteaban. Fue en verdad penetrante y simplemente sentirse vivo. Esa noche cambió el curso de mi vida para siempre. Han pasado varias décadas y Carnaces, como uno de los primeros astros en el deporte de ultramaratones, sus hazañas de fortaleza y resistencia son legendarias. Increíblemente, Carnaces una vez corrió 50 maratones en 50 estados diferentes en 50 días consecutivos. Eso es más de 1.330 millas. Ninguna otra persona en la historia ha igualado esa hazaña. Pero tal vez incluso más impresionante, Carnaces una vez corrió por casi 81 horas corridas sin dormir, más de 3 días completos. Cubrió 350 millas en ese lapso y lo hizo sin detenerse. Calcula que ha corrido más de 100.000 millas en el curso de su vida, lo que quiere decir correr alrededor de la circunferencia del planeta 4 veces. Como se puede esperar, todo ese tiempo corriendo le ha dado a Dean Carnaces mucho tiempo para pensar. Algo en que cree muy fuertemente es que las personas tienden a imponerse sobre sí mismas y sus cuerpos límites que son innecesarios y no ayudan. Tus piernas te puede llevar solo cierta distancia, escribe en uno de sus éxitos de librería. El correr grandes distancias se hace principalmente con la cabeza y con el corazón. El cuerpo humano es capaz de hazañas físicas asombrosas. Si simplemente pudiéramos librarnos de nuestras limitaciones percibidas y echar mano de nuestro fuego interno, las posibilidades son interminables. Me gusta esa ilustración de un fuego interno, más que tal vez cualquier persona en la historia. Dean Carnaces ha probado los límites de la fuerza física, pero como él y muchos otros han aprendido, la fuerza física solo puede llevarnos cierta distancia. Necesitamos algo más sustancial si queremos prosperar en este mundo y aferrarnos tanto a las promesas como a las responsabilidades que vienen con el hecho de ser un seguidor de Cristo. Necesitamos fortaleza interior. Los investigadores me dicen que vivimos en el 40% de nuestra capacidad. Tenemos un 60% más del que podemos echar mano y que no aprovechamos porque alguien nos ha dicho que el 40% es el límite, y allí nos detenemos. Al pasar a la segunda mitad de Efesios capítulo 3, tenemos el privilegio de escuchar una oración que tiene que ver con la fortaleza interna. Es una oración que Pablo eleva por los creyentes de Éfeso. Es una de las mejores secciones de las Escrituras en todo el Nuevo Testamento. Esta oración, a mi juicio, es la oración más gloriosa del Nuevo Testamento, aparte de las oraciones de nuestro Señor. Así que, al explorar esta maravillosa oración, espero que usted se dé cuenta en su vida, como yo en la mía, de que estudiamos esto como un mensaje de Dios para cada uno de nosotros individualmente. La médula de esta oración es el deseo de Pablo de que Dios fortalezca a los creyentes con poder en su ser interior. Pienso que si hiciéramos una encuesta hoy entre todos nosotros y fuéramos sinceros, hallaríamos que nunca ha habido un tiempo cuando hayamos necesitado más fortaleza interna como el presente. La fortaleza interna es tan esencial para nuestra supervivencia espiritual que cuando Pablo empieza la oración, apela a los 3 miembros de la Trinidad. Efesios 3, versículos 14 al 16. Por esta causa, pues, doblo mis rodillas ante el Padre de nuestro Señor Jesucristo, de quien recibe nombre toda familia en el cielo y en la tierra. Le ruego que Él les conceda a ustedes, conforme a las riquezas de su gloria, el ser fortalecidos con poder por su Espíritu en el hombre interior. Allí lo tiene, Padre, Hijo y Espíritu Santo en el pasaje.
Eso debería captar nuestra atención. Así que miremos primero la postura de la oración de Pablo. En el versículo 14 leemos: Por esta causa, pues, doblo mis rodillas ante el Padre de nuestro Señor Jesucristo. Ahora, probablemente eso no le suena extraño, porque de cierto modo estamos acostumbrados a eso. A veces nos ponemos de rodillas para orar antes de meternos a la cama. Tal vez lo hagamos cuando nos levantamos por la mañana. Es un hábito común entre algunos creyentes de hoy y ha sido una expresión común en toda la historia de la iglesia cristiana. Cuando oramos, inclinamos la cabeza y a veces doblamos las rodillas. Pero eso no era común para los judíos. Para los judíos antiguos, doblar las rodillas en oración era impensable. Nunca lo harían públicamente. Cuando oraban, se ponían de pie y alzaban las manos con las palmas hacia el cielo. Eso era lo usual. ¿Recuerda la parábola que Jesús relató del fariseo y el cobrador de impuestos? Esto es lo que dijo. El fariseo, puesto en pie, oraba para sí de esta manera: Dios, te doy gracias porque no soy como los demás hombres, estafadores, injustos, adúlteros, ni aun como este recaudador de impuestos. Lucas 18:11. ¿Y qué estaba haciendo el cobrador de impuestos? La Biblia dice que estaba de pie y a cierta distancia. Así que se ponían de pie para orar. Pero Pablo específicamente les dice a los efesios que se arrodilla al orar por ellos. No se capta el impacto de eso, a menos que vea el contraste. Pablo quería destacar la intensidad de ese momento, la intensidad de su oración. Esto era asunto serio. Era la clase de oración que hacía que doblara sus rodillas, y no estaba solo. Al leer la Biblia con atención, se descubre que Jesús se apartó de ellos como a un tiro de piedra y, poniéndose de rodillas, oraba. Lucas 22:41. Hechos, capítulo 7, versículo 60. Esteban, cayendo de rodillas, clamó en alta voz: Señor, no les tomes en cuenta este pecado. Habiendo dicho esto, durmió. Y por supuesto, todos sabemos esta famosa promesa de Filipenses, capítulo 2, versículos 10 y 11. Para que al uno nombre de Jesús se doble toda rodilla y toda lengua confiese que Jesucristo es Señor. Un día, toda rodilla, de judíos y gentiles por igual, se doblará ante el Señor Dios. Cuando estudiaba en el seminario, recuerdo la primera vez que asistí a la primera iglesia bautista de Dallas, en donde el doctor W. A. Criswell era el pastor. Cuando entré al santuario, me sorprendió ver que había reclinatorios en todas las bancas, y era una iglesia bautista. Eso era común en las iglesias más litúrgicas de ese tiempo. Pero fue extraño hallar bancas con reclinatorios en una iglesia bautista. Pronto, sin embargo, me di cuenta de que no era nada extraño. De hecho, había algo especial en toda la congregación arrodillándose ante Dios cada domingo. Se nos decía que era tiempo de orar, y uno oía el traqueteo de todos los reclinatorios bajando, y todos doblaban sus rodillas en esa iglesia. Recuerdo que en una ocasión estaba de pie mientras esto sucedía, y miré alrededor. Nunca olvidaré la impresión del pueblo de Dios en una enorme iglesia, de rodillas en oración ante el Señor. Pensé para mis adentros: si alguna vez llegó a ser pastor, voy a poner reclinatorios en mi iglesia. Los que están presentes pueden ver que no lo he hecho. Todavía no ha sucedido. Pienso que no sirven para sillas individuales. Sirven bien cuando hay bancas. Pero lo que lo dice mejor que cualquier otra cosa es una frase breve que he copiado en mi Biblia. La oración es nuestra declaración de dependencia. No es la declaración de nuestra independencia. Está muy lejos, como puede serlo, de eso. La oración es nuestra declaración de que dependemos de Dios. Estamos diciendo, cuando doblamos nuestras rodillas ante Dios, si tú no intervienes, no lo lograremos. Si no nos ayudas, no tenemos lo que se necesita para ir a donde estamos yendo. Señor Dios, dependemos de manera total en ti y doblamos nuestras rodillas ante ti como tus súbditos, porque eres nuestro Rey. Eso es lo que aprendemos de la postura de la oración de Pablo. Era serio en la oración que va a elevar por los creyentes de Éfeso. Ahora noten las peticiones de la oración de Pablo. Pablo ora por cuatro cosas. Primero, es una oración por poder interior. Se puede captar esta petición en su oración.
Efesios capítulo 3, versículo 16. Le ruego que Él les conceda a ustedes, conforme a las riquezas de su gloria, el ser fortalecidos con poder por su Espíritu en el hombre interior. Pablo le pide a Dios que llene a los efesios con poder y fortaleza interior. Note las palabras fuertes en esta sección: riquezas, gloria, ser fortalecidos y poder. La palabra griega que se traduce poder se halla 120 veces en el Nuevo Testamento. Se refiere al poder que Dios da a las personas que pertenecen a su familia, a fin de que puedan realizar la tarea que Dios les ha asignado. Necesitamos esa fortaleza interior hoy más que nunca. Descubrimos que nuestra fuerza humana física es insuficiente para los retos que enfrentamos. Nunca sabemos lo que un nuevo día traerá. Nos levantamos por la mañana y todo parece bien, pero antes de que el día se acabe, hemos enfrentado algo que nunca soñamos que enfrentaríamos. Estoy seguro de que usted ya pensó que eso es verdad para cristianos y no cristianos por igual. Cuando uno se convierte a Cristo, uno no recibe un pase que le libra de todos los problemas. Pienso que a veces educamos erróneamente a los miembros de nuestras iglesias por las cosas que cantamos. Allá cuando era niño y joven, teníamos un canto que entonábamos con frecuencia: apoyándome en los brazos eternos. Pienso que eso de apoyarnos está bien, pero el canto luego dice que Dios nos guarda de todas las alarmas. El verso dice: salvo y seguro de todas las alarmas. ¿Saben lo que descubrí? No estoy salvo y seguro de todas las alarmas. Dios no me ha protegido de todas ellas. Me encuentro en medio de ellas casi todo el tiempo, y lo mismo usted. Así que, ¿qué hacemos en medio de las alarmas? ¿Cómo nos mantenemos seguros? Nuestra seguridad se halla en el hecho de que aquel que está en nosotros es mayor que el que está afuera, tratando de darnos toda esta aflicción. Somos fuertes en Dios. Si entendemos nuestra fuerza interior, nunca le tendremos miedo a las alarmas. En su libro La fortaleza que necesitas, Rob Morgan escribe: vivimos en una edad difícil y los eventos del escenario mundial son desconcertantes. En tiempos como estos necesitamos esposos más fuertes, esposas más fuertes y personas más fuertes. Necesitamos hijos más fuertes, familias más fuertes, iglesias más fuertes y una determinación más fuerte para enfrentar cada día para el bien y para Dios. Si tú eres como yo, quieres una fe más fuerte, paz más fuerte, gozo más fuerte y más estamina para hacer la obra que Dios asigna cada día. Esa es nuestra oración. Esa es la oración que Pablo eleva por los efesios. Usted dice: ¿por qué es eso importante? Es importante porque a veces uno casi puede sentir que la fuerza del pueblo de Dios disminuye. Nos abruman las cosas que nos suceden a nosotros y alrededor de nosotros. Miramos hacia afuera y vemos un mundo que es muy diferente del que jamás pensamos que iba a ser. Si no prestamos atención, podemos permitir que eso nos doblegue y la fortaleza parece evaporarse. Yo quiero ser un hombre que tiene fortaleza interna, porque la fortaleza interna es lo que nos lleva por los días en que estamos y los días que tenemos por delante. No importa lo que me salga en el camino, ni importa cómo puedo hacer las cosas, no debido a que yo sea fuerte, sino porque hay en mí una fortaleza que es mayor de lo que yo soy. Así que Pablo ora, en primer lugar, que los creyentes de Éfeso tengan esta fortaleza interna. No es fuerza física, es fuerza interna espiritual. Pero su oración también es una oración por presencia interna. Esto es realmente interesante, dice: de manera que Cristo habite por la fe en sus corazones. Usted dice: esa no parece ser la clase correcta de oración para alguien que ya es cristiano. ¿Acaso Cristo no mora ya en el corazón por fe? En efecto, Él mora en el corazón. Cuando uno se convierte a Cristo, Él viene a morar en el corazón. Él le da el Espíritu Santo que mora en usted. Usted no puede ser cristiano sin Cristo y sin el Espíritu Santo. Así que, ¿qué significa orar de manera que Cristo habite en el corazón? La clave se halla en la palabra que se traduce habitar. La palabra que se traduce habitar quiere decir estar en casa, establecerse, ser aceptado, querido. En el griego,
que es el lenguaje en que se escribió el Nuevo Testamento. Este es un término singular que se refiere a más que simplemente estar o vivir en algún lugar. Habitar en ese contexto significa mudarse a tomar residencia, estar en casa. Escuche lo que Jesús dice en Juan capítulo 14, versículo 23. Si alguien me ama, guardará mi palabra y mi Padre lo amará y vendremos a él y haremos con él morada. ¿Sabía usted que Dios y su Hijo, Jesús, tienen un gran deseo de sentirse en casa en su vida? Usted dice, pues bien, él es mi vida. Yo no dije eso. ¿Se siente él en casa en su vida? Jesucristo y el Padre quieren morar en nosotros, no solo ser residente, sino presidente. Quieren dirigir las cosas, quieren estar allí y quieren estar en casa con eso. ¿Está usted en casa con Jesús en su vida, con ser cristiano? ¿Se emociona de que ya no pertenece al reino de las tinieblas, sino que ha sido trasladado al reino de la luz? Eso es lo que está diciendo. Usted necesita sentirse en casa con Jesús. Tercero, es una oración por percepción interna. Versículos 17 al 19. Que arraigados y cimentados en amor, ustedes sean capaces de comprender con todos los santos cuál es la anchura, la longitud, la altura y la profundidad, y de conocer el amor de Cristo que sobrepasa el conocimiento. La tercera petición de Pablo es que los creyentes puedan percibir el amor de Dios, entender cuánto realmente Dios los ama, vivir en el conocimiento del amor de Dios. Tenemos demasiadas personas hoy que se han dado al desaliento. ¿Qué es lo primero que hacen? Dicen, Dios no me escucha, yo no le importo a Dios, yo no estoy en la lista de los favoritos de Dios. Así que hay que entender el amor de Dios, y Pablo nos da una buena manera de comprenderlo. Dice, quiero que sepan la anchura, la longitud, la profundidad y la altura del amor de Dios. Permítame decirle algo que aprendí y que nunca olvidaré, y espero que usted nunca lo olvide. Usemos Juan capítulo 3, versículo 16, y observen, ¿cuál es la anchura del amor de Dios? Porque de tal manera amó Dios al mundo. ¿Cuál es la longitud del amor de Dios? Que dio a su Hijo unigénito. Fue toda esa longitud para amarnos. ¿Cuál es la profundidad del amor de Dios? Para que todo aquel que cree en Él no se pierda. ¿Cuál es la altura del amor de Dios? Sino que tenga vida eterna. La anchura, la longitud, la profundidad y la altura del amor de Dios se hallan en Juan 3:16. Y vivimos en medio de eso, e incluso después de haber sido salvados. El conocimiento de que Dios nos amó tanto que dio a su Hijo unigénito a fin de que nosotros no perezcamos debido a nuestro pecado. De hecho, no es que simplemente no pereceremos, tendremos vida eterna con Él para siempre. ¿Hay algún amor más grande que ese amor? El amor que Dios nos ha mostrado al dar a su Hijo Jesucristo. Pablo les dice a los Efesios, quiero que sepan eso, quiero que perciban que son objeto de ese grande amor. Y déjeme decirle por qué eso es tan importante. Porque usted puede amar a otro solamente por el amor que se tiene a sí mismo. A menudo pienso cuando alguien dice, ella no es muy amable, o él no es muy amable, y alguien dice, pues bien, tienes que amar a esa persona, es la hija de alguien o hijo de alguien. No, amamos a las personas, pero no porque sea natural. Amamos a las personas en calidad de creyentes, porque Dios ha derramado en nosotros su amor. Y pienso que esto es un gran reservorio. No puedo amar a otros por mí mismo, sino debido a que tengo fortaleza interior. Puedo amar a Dios debido a la reserva de amor que Él me dio. Si Dios me amó tanto como me amó, sabiendo lo que yo sería y soy, con certeza de ese amor puedo amar a otros. Pablo dice que esa perspectiva es mi lista de oración por ustedes. Que conozcan la altura, la profundidad, la longitud y la anchura del amor de Dios. Muchas atrocidades se cometieron durante el periodo de la historia conocido como la Inquisición. Leí de un preso en España cuyos huesos fueron descubiertos cuando los soldados abrieron una de las mazmorras subterráneas que se usaban durante la Inquisición. La carne y la ropa se habían deshecho mucho tiempo atrás, pero los soldados hallaron los huesos que quedaban encadenados a una pared. Pero eso no fue todo lo que hallaron. En la pared de esa mazmorra, arañada en la piedra del muro con alguna púa de metal, había una cruz. Sobre la cruz estaba la palabra altura,
Debajo de la cruz estaba la palabra profundidad. Junto a uno de los brazos estaba longitud y junto al otro brazo anchura. Trate de imaginárselo por un momento. Incluso cuando ese prisionero se moría de hambre, incapaz de soltarse de las cadenas que lo ataban, contemplaba la gracia de Dios. Ponderaba y percibía la realidad del amor de Dios. Usted y yo tenemos la misma oportunidad. Pienso eso a menudo y lo he dicho muchas veces. La cruz me dice que Jesús llega al Padre y también llega a nosotros, y Él ha hecho ese alcance disponible para todos los que confían en Él. Oriente u Occidente, nadie está más allá del alcance del amor de Dios. La cruz nos enseña eso, la altura, la profundidad, la longitud y la anchura del amor de Dios. Pablo dice: mi esperanza es que ustedes aprendan cómo vivir en medio de ese cuadro de lo que el Dios Todopoderoso ha hecho por ustedes. Y recuerden, y no olviden esto, Pablo eleva esta oración justo después de que acaba de tratar de resolver el asunto entre judíos y gentiles, y les dice que hay algo que supera todas las diferencias que puedan tener unos con otros, y eso es el amor asombroso del Dios Todopoderoso. Su primera petición es por fortaleza interna. Su segunda petición es por una presencia interna. Su tercera petición es por una percepción interna. Y la cuarta es una oración por provisión interna. Esto es lo que más se destaca en la oración, a mi juicio. Espero que lo sea para usted también. En el versículo 19 leemos: para que sean llenos hasta la medida de toda la plenitud de Dios. Note la progresión de estas peticiones. La fuerza interna del Espíritu Santo nos lleva a que Cristo more en nosotros, y eso nos lleva a entender su amor. Y ahora, su abundante amor nos conduce a experimentar la plenitud de Dios. Necesitamos explicar la idea de ser llenados de la plenitud de Dios. Recuerdo los días de mi niñez oyendo a mi papá predicar sobre esto. Yo solía pensar: me pregunto hasta dónde podemos estar llenos. ¿Llenos hasta la cintura o hasta los hombros? Si uno es realmente bueno, debe estar lleno hasta la misma nariz. Luego me di cuenta de que no es de eso de lo que está hablando. El verbo llenar no tiene nada que ver con el volumen de líquido en un vaso. En este pasaje significa ser controlado. Cuando uno está controlado por la plenitud de Dios, la vida será totalmente diferente. Usted dice, ¿cómo sabemos eso? Efesios capítulo 5, versículo 18 dice: y no se embriaguen con vino, sino sean llenos del Espíritu. ¿Y qué quiere decir eso? No permitan que la borrachera los controle. Permitan que el Espíritu de Dios los controle. Cuando el Espíritu de Dios lo controla, las cosas serán diferentes. Tengo una experiencia personal que ilustra esto. Cuando era muchacho repartía periódicos, como también algunos de mis amigos. Trabajábamos en un barrio en donde había una cierta casa, en donde vivía un viejo muy malhumorado. Quiero decir, era realmente cascarrabias. Hacía todo lo que pudiera para amargarle la vida a todos, especialmente a nosotros. Si acaso rodabas tu bicicleta sobre su diminuto césped, te desollaba vivo. Así que la noche del Día de las Brujas decidimos cobrárnosla.

0: Amén. Como puede ver, las peticiones que Pablo incluye en sus oraciones se refieren a asuntos mucho más importantes que cosas materiales o aspectos físicos de nuestra vida. Su preocupación es por la vida espiritual de sus lectores. El día de mañana continuaremos con la consideración de este mismo tema, al continuar nuestro estudio de este pasaje de la carta de Pablo a los Efesios. Volveremos el día de mañana para una nueva edición de Momento Decisivo. Esperamos que nos acompañe.
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1: Aquel era un enorme edificio con paredes de vidrio. Eran como las 5 de la tarde y parecía que el edificio era un gran horno al rojo vivo. Pero no, no se estaba quemando. Es que el sol del atardecer, rojo y lleno de celajes, le daba color al cristal del edificio. Adentro de aquel recinto, en una enorme galería de pinturas, muchísimas personas se quedaban maravilladas, absortas, no sólo por la vasta producción de Pepe Arévalo, sino por la gran calidad de sus pinturas. Aquel día era el día de la consagración, era el día del aplauso, de la admiración y evidentemente de muchos logros futuros acompañados de riqueza. Llegar a aquel grado de excelencia en la pintura no había sido un camino fácil para Pepe. Muchos años de estudio, muchos años de esfuerzo, mucha pintura gastada, muchos lienzos tirados a la basura. Cualquiera habría dicho que tuvo que desperdiciar mucho material para poder llegar a ser el maestro que ahora era. Cuando vino el tiempo de la recepción y la gente se acercaba a saludar a Pepe y desearle todo el éxito del mundo, ninguno de ellos, ninguno, podía darle la mano. Ninguno de ellos podía hablarle. No, no es que Pepe fuera una especie de semidios, orgulloso, soberbio. Lo que pasa es que Pepe no tenía brazos y además de ello era sordomudo. Él había aprendido a pintar con los pies. Sin embargo, sus obras no valían porque eran hechas de esa manera, sino porque de por sí eran excelentes. Mi amiga, mi amigo, hay personas que no se dejan usar en un ambiente donde se necesita excelencia. Pero hay otras que aparentemente nunca llegarán a ser excelentes, sin embargo lo logran. Si tú quieres gente excelente a tu lado, el gran secreto es que tú seas excelente en todo lo que haces. Pero si de verdad quieres hacer algo que lleve el sello de la excelencia, entonces provee para tu eternidad. Al fin y al cabo, los poquitos años que vivas en la tierra nunca serán comparables con los cientos de siglos y siglos de eternidad que te están esperando. El punto clave es dónde y con quién pasarás esa eternidad. Esta pregunta es a propósito ignorada por muchos. Pero el ignorarla no significa que no sea válida, porque la verdad es que solo tienes dos opciones, el cielo o el infierno. Un amigo decía, yo no soy tan malo como para ir al infierno, pero no soy tan bueno como para ir al cielo. No se trata de ninguna de las dos cosas. Jesucristo hizo lo que Dios demandaba, morir y morir en una cruz, derramando su sangre como paga por nuestros pecados. Si tú lo reconoces como tu Señor y tu Salvador personal, habrás entrado a un ambiente de excelencia donde no hay límites a la oportunidad.
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0: En Dinámica son las 2, 27 minutos.
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0: En Dinámica son las 2:46 minutos.
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0: Venezuela, ora como Habacuc. Aunque la higuera no florezca, ni en las vides haya frutos, aunque falte el producto del olivo, y los labrados no den mantenimiento, y las ovejas sean quitadas de la majada, y no haya vacas en los corrales, con todo, yo me alegraré en Jehová, y me gozaré en el Dios de mi salvación. Jehová, el Señor, es mi fortaleza, el cual hace mis pies como de ciervas, y en mis alturas me hace andar.
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2: Hola, soy Sixto Porras y quiero darle la bienvenida al programa de hoy de Enfoque a la Familia. Deseo compartir con usted una conferencia que impartí titulada Cuando las fuerzas se agotan, Dios está presente. Todos vivimos momentos difíciles. Todos vamos a enfrentar el agotamiento emocional y espiritual en algún momento. Por eso necesitamos saber cómo prevenirlo y cómo salir de él. Escuchemos.
3: Dios está cerca cuando las fuerzas se agotan. Mi amigo se me acerca y me dice, Sixto, no doy más. No quiero ir a trabajar. No siento la motivación que tenía antes. Estoy agotado. No doy más. Hay momentos donde quisiera cerrar los ojos y no abrirlos. Estoy agotado. Era su expresión. El agotamiento emocional que él había experimentado era por una lucha en su trabajo, en una oposición que él había recibido por varios meses. 30 años tengo, dice, de estar haciendo lo que hago. Comencé a hacer algunas preguntas con él. ¿Has tomado vacaciones extendidas en algún momento? No, nunca. ¿Vos solés tomar tiempos de descanso en medio de tu ajetreo donde 3, 4, 5, 6, 7? No, los días normales. Pero, ¿y cuando estás en esos días normales, lográs desconectarte o seguís trabajando? No, porque tengo que seguir. Estás agotado, amigo, porque no has obedecido la palabra de Dios. Escuche lo que dice la Escritura en Éxodo 20, 6, 9 al 11. Trabaja 6 días y haz en ellos todo lo que tengas que hacer. Pero el séptimo será un día de reposo para honrar a tu Dios. Que sea un día donde pueda Él ser mi reposo. No hagas en ese día ningún trabajo, tampoco tu hija, ni tus hijos, y sigue la lista. Y sigue poniéndonos el espejo. Acuérdate de que en 6 días hizo el Señor los cielos y la tierra, el mar y todo lo que hay en ellos, y que descansó el séptimo día. Hoy tenemos un problema con el descanso, un problema porque no lo estamos viviendo, estamos corriendo continuamente. Hoy estamos sumamente agresivos en la carretera, la conducta ha cambiado y la pregunta es ¿por qué? ¿Qué tenemos dentro de nosotros? ¿Por qué gritamos como gritamos? ¿Por qué no estamos descansando las noches que debemos descansar? ¿Qué nos lleva al agotamiento emocional y espiritual? Algunos elementos que pueden estarlos afectando. Y voy a describir algunos de ellos con la idea de que si los distinguimos, nosotros podamos tomar una medida preventiva. Porque recuerde que el secreto de la vida es construir recuerdos. Recuerdos con las personas que amamos. Recuerdo con las personas que están cerca. Recuerdo con las personas que van creciendo a nuestro lado. Vamos inspirando la vida de ellos mientras caminamos juntos. ¿Qué nos lleva al desequilibrio, al agotamiento emocional y espiritual? El desequilibrio entre el trabajo, la familia y el tiempo personal. Hay momentos difíciles. Todavía recuerdo cuando los niños estaban, Daniel y Esteban estaban pequeños, eran energéticos en extremo, y un día me dijo Helen, necesito vacaciones. Sí, vamos de vacaciones, podemos planear. No, yo necesito vacaciones. A ver, otra vez, explícame. Dice, estoy agotada. Entonces recordé lo que el doctor Dobson había escrito en uno de sus libros, que decía, cuando una mamá diga que está a punto de volverse loca, créale. Y yo dije, ah, ya entiendo. Y Helen fue 3 días a renovar sus fuerzas. Puede que haya un desequilibrio entre lo que nosotros hacemos, corremos. Déjeme explicar, le daba una conferencia a un grupo de empresarios sobre el verdadero sentido del éxito, fundamentado en Eclesiastés. Y les decía que éxito, según dice la Escritura, el éxito es disfrutar el fruto de nuestro trabajo con las personas que amamos. Pero que hay quienes Dios les ha dado honra y bienes, pero no tienen tiempo de disfrutar lo que tienen, lo que producen. Y dice, sino que el fruto de su trabajo lo disfrutan los extraños. Deténgase. En segundo lugar, un exceso de responsabilidades por falta de límites. No sabemos decir no. A todo decimos que sí. Hay quienes manejan una culpa constante porque a todo quieren decirle que sí. Y aquí debo levantar mi mano. Muchas veces he accedido a aceptar responsabilidades donde ya mi agenda no daba más. Y ahí va a traernos agotamiento emocional y espiritual. Altas demandas sociales y expectativas autoimpuestas. Tenga cuidado. Cuando las luces se apagan, solo queda usted y su familia. Usted no le importa a la sociedad. Y tiene que entenderlo claro. Si lo critican, si le dicen, usted no le importa a ellos. Basta con que usted haga algo notable y publique algo y lo critiquen. Usted no puede complacer los caprichos de los demás, ni creer que tiene que andar a la altura de los colegas, comprometiendo su salud emocional y su salud financiera.
2: Continuemos con el programa.
3: 4. Problemas sin resolver que acumulan tensión y estrés. Venimos arrastrando problemas del pasado que no hemos resuelto, que no nos hemos detenido, pero nos roba el sueño, nos roba la quietud. Sabemos que eso se va a añadir a otro problema y esto va acumulándose. ¿Cuándo nos damos cuenta que tenemos problemas sin resolver? Cuando constantemente estamos pensando en eso y nos roba la paz. Nos va a elevar el nivel de estrés a un nivel exagerado. O bien, vivimos en un ambiente tóxico, demandante o descalificación. Lo más triste de esto sería que ese ambiente tóxico, demandante o descalificación sea en nuestra casa. Nuestro hogar debe ser el mejor lugar para vivir. El refugio emocional al que deseamos llegar. No un ambiente de crítica, no un ambiente de demandas excesivas, un ambiente donde sea agradable. Comencemos nosotros, bajemos el estrés, la angustia, la demanda en casa. Este amigo me decía, Sixto, la empresa estaba a punto de quebrar. Tuve que empezar a trabajar casi 18 horas al día. Llegaba a la casa y los gritos de mi esposa, la demanda de que no estaba en casa. Llegó un momento donde me tiré en el sillón y le dije, no aguanto más, estamos quebrados. Estamos a punto de perder la casa, de perder la empresa, de perderlo todo. Y no aguanto más llegar a casa y oírte gritarme como me gritas. ¿Cómo quisiera que en lugar de un grito me abrazaras? Dijo, ¿por qué no me habías dicho? Yo hubiese estado a tu lado. Y a partir de aquel día caminamos juntos, nos pedimos perdón. Y cuando llego a casa, hemos llegado juntos cansados. Recuperamos la empresa, pusimos en orden las cosas. Todo porque el ambiente demandante y exigente en casa cambió. Y desde ese día comenzamos a caminar juntos. Otra de las razones por las que caemos en esto es por tener un concepto negativo del descanso. Crecimos en alguna familia donde nos dijeron, ¡levántese, vagabundo! Y hoy, cuando estamos grandes, no sabemos dormir, no sabemos descansar. no sabemos reposar, porque tenemos un problema con un concepto negativo sobre el descanso. No sabemos tomar vacaciones. Yo voy a confesárselo. Recién casado, cuando todo comenzaba a crecer y a crecer, un día Helen me dijo: siento que Dios me está robando a mi esposo. Yo le dije: mi amor, no es Dios, soy yo el irresponsable. Y comencé a analizarme a mí mismo y me di cuenta que cuando íbamos de vacaciones, yo estaba en el trabajo, no podía desconectarme, tenía culpa, yo me sentía mala. Ya yo decía: ¿qué es esto que me ocurre? Yo tengo que disfrutar mi tiempo de descanso. Y fue cuando hice el estudio de Eclesiastés y entendí que el don de disfrutar la vida es un don que viene de la mano de Dios. No es la satisfacción que produce hacer o creer lo que soy. Es tener el don de disfrutar la vida. Es aprender a detenerse para poder disfrutar el descanso, disfrutar a los que tengo a mi lado. Es poder reír con los míos y poder extender mi corazón ahí. ¿Cuál es el problema? Déjeme darle algunos síntomas del agotamiento emocional y espiritual para que podamos distinguirlos. Cansancio físico extremo, dolores musculares, fatiga crónica, insomnio, estrés, ansiedad, no dormimos lo suficiente, las preocupaciones no nos dejan, estamos por lo tanto irritables, en constante conflicto con los demás porque estamos reaccionando, no estamos pensando a la hora de hablar. Si yo estoy viendo estos síntomas, tengo que detenerme antes de que el daño sea mayor. Desmotivación por el trabajo y la vida, como le contaba al principio, cuando mi amigo me dijo, tengo 30 años de no detenerme. Eso va a traer una factura, porque en algún momento el cansancio va a llegar, el agotamiento emocional va a llegar. Voy a sentir que mis fuerzas ya no dan. ¿Por qué? Porque lo he llevado sobre mis hombros en lugar de ponerlo en las manos de Dios. Deténgase. Cuando usted sienta que ya no da más, tiene que detenerse. Otro de los síntomas es que postergamos todo y olvidamos nuestras responsabilidades donde antes no lo hacíamos. Podríamos estar teniendo dificultad para pensar claramente y tomar decisiones, posponiendo las cosas. O estamos viviendo en un resentimiento constante. Yo tengo que aprender a detenerme. Nos pasa a todos. Ninguno de nosotros puede eximirse de esto. En algún momento tuve una afección en mi garganta, dos úlceras en mis cuerdas vocales. Fui al doctor para que me diera una pastilla y yo dije: una inyección me saca de esto y salgo. Y cuando llegué al doctor, él me dijo: Sixto, es exceso de trabajo, hay una fatiga en sus cuerdas vocales y la única forma de sanarse son 6 semanas de silencio absoluto. Pero es mi trabajo y mi agenda y no hay otra forma. No hay 6 semanas de silencio absoluto. ¿Qué formas tiene Dios? No tenemos que llegar a eso.
2: Definitivamente, en algún momento todos vamos a experimentar esos momentos difíciles y necesitamos enfrentarlo con valentía. Por eso le animo a tomar medidas preventivas o bien a salir del desierto para dejarse amar. Gracias por haber estado con nosotros el día de hoy. Soy Sixto Porras, de Enfoque a la Familia.

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3: Quizás el Señor no pueda obrar más en cuanto al avivamiento por la falta de unidad de su cuerpo. Un cuerpo dividido es un contrasentido. Una iglesia dividida es una contradicción.

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5: Eran cinco parejas suecas, cinco parejas de matrimonios jóvenes, cinco parejas que, proviniendo de distintos lugares y distintas capas sociales, llevaban sin embargo un mismo rumbo y los guiaba una misma intención. Estas cinco parejas de matrimonios sin hijos iban para Colombia en un vuelo de Avianca a fin de adoptar como hijos a cinco niños colombianos. Era pura casualidad que las cinco parejas se reunieran en ese avión. Cada pareja había esperado 3 años para que llegara ese ansiado momento. Pero el destino dispuso otra cosa. El avión de Avianca se estrelló en las afueras del aeropuerto de Madrid. Las cinco parejas murieron en el accidente. Ellas quedaron para siempre sin hijos y cinco niños colombianos quedaron sin padres. Amigo, la vida está llena de planteos sin solución, de preguntas sin respuesta. Uno podría pensar, si estas cinco parejas de matrimonios jóvenes, ansiando tener un hijo adoptivo, hacían el sacrificio de volar de Suecia a Colombia, de invertir grandes sumas de dinero y de abrir su corazón generosamente a un niño extraño, ¿no podrían haber tenido un final mejor? ¿Por qué tuvieron que tomar precisamente ese avión fatal? ¿Por qué tuvieron que escoger precisamente ese día para volar, pudiendo volar en cualquier otro día? ¿Por qué no adoptaron niños de Suecia, que hay muchos, y les habría salido mucho más barato y fácil, y no ir a buscar niños a Colombia, haciendo un viaje tan largo con el resultado que tuvieron? Podemos multiplicar los interrogantes hasta el infinito. Podemos dibujar un gesto amargo en la boca y protestar contra Dios, que es contra quien casi siempre protestamos. Aún podemos musitar una blasfemia, pero ninguna de estas cosas que hiciéramos las haríamos con sabiduría. No vale la pena enojarse contra hechos cuya razón profunda escapa a nuestros sentidos. Hay hechos incomprensibles, es cierto. Hay sucesos que nos parecen terriblemente injustos, es verdad. Pero por encima de todas estas complejidades ingobernables de la vida, hay siempre un Dios de orden y de justicia. Y Él sabe por qué tiene que permitir lo que permite. Amigo, la fe en Dios, que es Padre bondadoso, nos ayuda, si no a entender el porqué de todas las desgracias que nos ocurren, a hallar resignación y fortaleza y estímulo para seguir adelante. Y yo le digo, amigo, invoque a Cristo en este momento de dolor incomprensible.
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1: En Dinámica 4, con 5 minutos.
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3: Muchas veces caminamos por el mundo creyendo que somos dueños de la vida, que nunca nos vamos a morir. Pero mi amigo, tarde o temprano tendremos que enfrentar esa realidad. Y para muchos es más temprano que tarde. Cualquier situación de la eternidad no la podrán resolver tus parientes ni tus amigos. La decisión de vivir eternamente con Cristo Jesús la decides tú y la decides aquí en la tierra. No hay misa que te pueda ayudar una vez que has muerto. Así que es importante que hoy te detengas y reflexiones. ¿Estás preparado para ese día cuando te llamen a la presencia del Señor? Regreso en unos segundos. Historias que cambian el corazón. Bienvenido al encuentro de hoy. Yo soy su amigo Ernesto Pinto. Y hoy tengo en línea a mi buen amigo Eduardo, quien es originario de Uruguay, pero que hoy vive en los Estados Unidos. Recientemente, Eduardo y su familia atravesaron una situación muy difícil. Tuvieron que enfrentar lo que hablábamos hace un momentito, la muerte. Cuéntanos, Eduardo, ¿qué fue lo que pasó?
4: Sí, hermano Ernesto, pues pasamos por una situación muy, muy complicada. Falleció un hermano mío de 39 años de edad. Con él a su paso fue dejando su esposa, fue dejando su hijo de 3 años, su hija de 2 años. Fallece 2 días antes de cumplir 39 años, y para ese entonces había pues una situación muy, muy fuerte.
3: Me decía que solamente tenía 39 años su hermano. Cuéntenos, ¿qué fue lo que pasó?
4: Bueno, él iba a su trabajo. Ya él vive en el país de España, vive allá en una ciudad que se llama Alicante, en España, y pues bueno, ya es muy común que la mayoría de la gente conduzca motocicletas en vez de auto. Y bueno, él iba saliendo de su trabajo para ir a encontrarse con su esposa y sus hijos un rato a disfrutar un poco del verano a la playa, y cuando iba por la carretera, pues una persona pasó una luz en roja y pues lo llevó puesto, y fue un accidente muy, diríamos, común, fue un accidente muy común, pero lamentablemente pues al caer pues él falleció.

0: Gracias por continuar en la sintonía del encuentro de hoy. Le voy a animar a usted que me visite a nuestro portal www.encuentro.ca. Sé que estos temas son muy difíciles de tratar, sin embargo, nuestro buen amigo Eduardo nos está ayudando a entender el corazón de una familia que atraviesa el dolor de perder a un ser querido en un accidente. ¿Dónde estaba Eduardo cuando le dan la noticia de que su hermano ha muerto?
1: Bueno, eso fue algo difícil porque estaba yo trabajando, estaba a una hora de salir. Uh-huh. Mi madre había venido a visitarme de Uruguay para acá, dado que mi esposa pues había dado a luz. Uh-huh. Hace ya un mes y poquito, y había venido a visitarme. Y sí, yo estaba en el trabajo, y ella, eso fue un miércoles. Uh-huh. Ella estaba a 4 días de regresar para Uruguay.
0: Wow.
1: Ese día miércoles me estaba esperando en mi casa con una comida favorita cotidiana que hacen de Uruguay, que me la estaba haciendo. Mm. Entonces me llama mi hermano y me dice: mira, Eduardo, falleció tu hermano. Y bueno, imagínense, fue fuertísimo, pero el problema era cómo hacía para decírselo a mi mamá. Mm. Y yo llego temprano, usualmente no llegaba temprano, llego temprano, y cuando llego temprano me recibe mi madre afuera con mi niña pequeñita, con aquella sonrisa para darme la sorpresa, ¿verdad?
0: Wow.
1: Por lo que había cocinado. Y fue algo muy fuerte, porque yo le digo: madre, siéntese. Y ella ya me había, ya pues mi cara era inevitable, y se preocupó enseguida y me dice: dime qué pasó, y se preocupó mucho, ¿no? Y bueno, y le dije, mi hermano falleció, y ahí fue que empezaron las especulaciones, ¿no? Y pues tuvimos que salir de emergencia para España. Y bueno, ahí fue donde yo pude ver que nuestras palabras nunca son en vano. Y toda la familia, mis hermanos y todos ellos me decían: gracias a Dios que mamá está ahí contigo, que tú sabrás cómo sobrellevarla. Y el tema es que mucha gente piensa de esa manera, pero uno, honesto, no es de palo.
0: Claro,
1: y había
0: claro.
1: que tomar el papel del fuerte, había que tomar el papel de la esperanza. Y en la mente de uno pues surgen muchas preguntas, ¿no? Y
0: ¿qué?
1: Fue muy, muy difícil.
0: Me imagino que debe haber sido muy fuerte para el corazón de mamá. ¿Cómo describe ese momento cuando le da la noticia a mamá?
1: Es tan difícil describirlo con palabras, porque solamente el que pasa por una situación similar, porque el dolor de hermano no es comparativo al dolor de madre.
0: Claro. ¿Cómo se siente el corazón de uno en una situación como esa, Eduardo?
1: Y Ernesto, se siente triste. Y yo me consolé mucho en que, y este es un consejo que también doy siempre, me consolé mucho, hermano Ernesto, de que yo conozco a Cristo. Siempre les prediqué a todos, a toda mi familia, siempre les hablé del Señor. Y bueno, y mi hermano también, en base a esto, mi hermano tenía un testimonio muy fuerte, porque él, hermano Ernesto, mi hermano, el que falleció,
0: uh-huh,
1: él hacía 2 años atrás, él se consideraba ateo, él no creía en Dios, y él era dueño de un restaurante allá en España, y con la crisis financiera empezaron a haber situaciones muy difíciles en su vida. Yo cada vez que le predicaba, él me rechazaba el mensaje, él no quería que yo le hablara de Dios.
0: Claro, claro.
1: Entonces mi mamá siempre me decía: hijo, ¿cómo vamos a hacer? Le digo: mire, madre, le digo, usted ponga su corazón fuerte y vamos a orar. Y bueno, y Dios permitió que en un proceso de 1 año y medio él quedara en la calle. Él quedó completamente en la calle, económicamente arruinado, incluso se iba a venir para Miami, para Estados Unidos, a trabajar. Y bueno, nosotros empezamos, pues ahí fue que él empezó a ablandarse un poco en las cosas de Dios, y estuvimos orando mucho, y él consiguió un trabajo muy bueno en un restaurante mismo, que era lo que él hacía, pero un trabajo, y allá es diferente, en España los trabajos, bueno, las cuestiones son diferentes. Entonces él empezó a ponerse un poquito a favor de la situación, y él pues en el momento de su muerte, pues él ya su postura de Dios, ya incluso había conseguido una Biblia, y ya hablar con Dios se había hecho un poco más cómodo, ¿no?

0: ¿Qué papel juega la fe en todas estas circunstancias tan dolorosas, Eduardo?
1: Y la fe juega el papel más importante. Si uno no conociera del Señor, pues definitivamente pues entraría en un shock, psicológico, en una desesperación, entraría en un... es decir, mi madre, ella en el momento que recibió la noticia, hermano Ernesto, era algo impresionante verla. Y yo me preocupé mucho. Y ahí fue donde se puso a prueba en quién ella estaba creciendo. Se puso a prueba cuánta palabra ella había guardado en su corazón. Y no, y ella en cuestión de 3, 4, 5 días, si bien está sumamente afectada hasta la fecha, pero cada vez que se entristecía, oraba y decía, Dios mío, ayúdame, ayúdame a salir de esto, yo no voy a poder, pero ayúdame. Y cada vez que yo la veía, estaba orando, estaba con esas palabras, ¿no? Entonces, pues, yo creo que la fe fue un papel, y es un papel sumamente importante. Es decir, si no tiene usted esa convicción y esa certeza de que Cristo lo fortalece por medio de la oración, pues definitivamente no sabría cómo una persona naturalmente actúa. Y de ahí a que muchas personas, incluso cuando pasan en situaciones tan deprimentes, tan depresivas como esta, optan incluso por tomar pastillas, o incluso personas que hasta acaban en el suicidio, ¿verdad?
0: Sí, sí. Muchas veces como cristianos creyentes en el Señor, cuando sabemos que una persona ha tenido una dificultad de esta naturaleza, ha perdido un ser querido, nos acercamos y le decimos, no llore, tranquilo, lo va a ver en el cielo, el Señor está con usted. Pero que es muy importante permitirle a la gente que llore un dolor tan grande como este.
1: Sí, no, incluso a mí me preguntaron muchas personas, incluso de mi punto de vista, traté de ayudar a mi mamá a corregir un poco el hecho de que hay gente que dice, no, usted trate de superar esta situación, trate de no pensar en eso, no, es que es una situación que no la vas a superar, va a estar ahí, sí. Tu vida es algo que está ahí, no lo puedes sacar. Entonces la cuestión no es intentar superarse, porque pensaríamos en tratar de olvidar eso, y la cuestión no es tratar de superarlo, la cuestión es tratar

0: ahora, tiene que entender que no puede ser extrabíblico ahora, tiene que confiar en las promesas del Señor también, ¿verdad? Así tiene es. Que creer en el Señor Jesucristo. La Biblia dice, cree en el Señor Jesucristo y serás salvo tú y tu casa. Y conforme a esto, uno tiene que hacer el trabajo de estar siempre predicando a la familia. Ahora, hay algo muy interesante en esto, hermano Ernesto.
1: Sí, lo escucho.
0: Hermano, mi hermano, cuando fallece en este accidente, los médicos de primera plana nos dijeron que él había muerto en el instante del accidente, que él había muerto ahí mismo. Después, bajo un reporte médico, dijeron que él estuvo peleando por su vida aproximadamente una hora hasta que cayó en un coma intensivo y falleció. Entonces, yo lo que le decía a mi mamá, le digo, se le predicó. Esperemos que Dios le haya dado esperanza en el último suspiro.
1: Por eso la importancia de compartir nuestra fe en Cristo Jesús a nuestros parientes, ya sea que nos escuchen o no, informarles a ellos cómo es que pueden acercarse al Señor Jesucristo.
0: Seguro que sí, ese era mi mayor consuelo y lo es hasta hoy. Como le digo, uno no puede ser extrabíblico, pero claro, uno tiene que tener esa certeza también de que uno hizo su parte, ¿verdad? Ahora, si el Señor en su inmensa misericordia en el último instante de su vida, y yo siempre se lo decía a él, yo le decía, hermano, acepta a Cristo, empieza una relación, y él me decía, Eduardo, suavecito, suavecito, dado que pues obviamente su concepto de Dios había empezado a cambiar, pero no había reconocido a Jesús con sus labios como uno hubiese querido. Yo siempre le decía, mira, en el momento de angustia, clama a Dios y Él sabrá escucharte con tus palabras. Ahora, no sé si en ese momento, pues yo, como tuve un accidente también en 2005 que a mí casi me costó la vida, tuve un accidente que mi auto dio 14 vueltas en un highway, me sacaron los bomberos de ahí y yo no era cristiano, pero a mí se me había predicado, hermano Ernesto. ¿Sabe lo que yo dije cuando tuve ese accidente? Mío, yo no quiero quedarme aquí. Y Dios tuvo misericordia y no me morí.

0: Quiero agradecer a mi buen amigo Eduardo por abrir su corazón en una situación tan difícil como esta que ha atravesado su familia. Pero mi amigo, al despedirme, quiero recordarte que todos nosotros un día tenemos que enfrentarnos a Dios. Las Sagradas Escrituras dicen que está establecido que el hombre muera una vez, el hombre y la mujer, por supuesto, muera una sola vez y después el juicio o presentarnos delante de Dios. ¿Estás preparado? Cristo Jesús murió por ti y este es tiempo que le digas: ven a mi corazón, perdona mis pecados, escribe mi nombre en el libro de la vida. Quiero estar preparado para vivir la eternidad contigo. Amén. Espero que hayas disfrutado el encuentro de hoy. Será pues hasta nuestro próximo encuentro. Soy Ernesto Pinto recordándote que Dios te ama y yo también.
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0: Mandamientos de Jesús. La norma de la oración. Mas tú cuando ores, entra en tu aposento y cerrada la puerta, ora a tu Padre que está en secreto, y tu Padre que ve en lo secreto te recompensará en público. Mateo, capítulo 6, versículo 6.
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6: ¿Cuándo fue la última vez que alguien nos dijo seriamente que nos amaba? Es posible que hace tanto tiempo que esto no ocurre que no podemos recordar exactamente cuándo sucedió. Sencillamente damos por sentado que las demás personas que viven a nuestro alrededor saben cuánto le amamos, pero estamos totalmente equivocados. También erramos al pensar que la manera en que estamos expresando nuestro amor es la más correcta, o que al amarles a nuestra forma, les estamos dando el tipo de amor que necesitan. Es de esto precisamente de lo que deseo que hablemos en este sermón, cuyo título es La calidad de nuestro amor. ¿Qué tipo de amor deseamos recibir y a la vez estamos dispuestos a dar? ¿Cómo estamos amando y siendo amados? Le invito a que abran su Biblia en Lucas capítulo 15, versículos 11 al 24. Y considero que esta es una de las porciones bíblicas más impactantes del Nuevo Testamento, pues de una manera o de otra nuestra vida se ve reflejada en este pasaje. Es por eso que muchos consideran que esta es una de las más significativas parábolas de la palabra de Dios. Nos estamos refiriendo a la historia del hijo pródigo. Sé que muchos han leído este texto en varias ocasiones, pero también estoy convencido de que cada vez que lo leamos vamos a encontrar algo nuevo que no habíamos visto anteriormente. Escuchemos lo que Jesús nos dice en este pasaje bíblico. Hablamos de Lucas 15, 11 al 24, y dice: También dijo, un hombre tenía dos hijos, y el menor de ellos dijo a su padre, «Padre, dame la parte de los bienes que me corresponde», y les repartió los bienes. No muchos días después, juntándolo todo, el hijo menor se fue lejos a una provincia apartada y allí desperdició sus bienes viviendo perdidamente. Y cuando todo lo hubo malgastado, vino una gran hambre en aquella provincia y comenzó a faltarle. y fue y se arrimó a uno de los ciudadanos de aquella tierra, el cual le envió a su hacienda para que apacentase cerdos, y deseaba llenar su vientre de las algarrobas que comían los cerdos, pero nadie le daba. Y volviendo en sí, dijo: «¿Cuántos jornaleros en casa de mi padre tienen abundancia de pan, y yo aquí perezco de hambre? Me levantaré e iré a mi padre y le diré: Padre, he pecado contra el cielo y contra ti. Ya no soy digno de ser llamado tu hijo, hazme como a uno de tus jornaleros». Y levantándose vino a su padre. Y cuando aún estaba lejos, le vio su padre y fue movido a misericordia y corrió y se echó sobre su cuello y le besó. Y el hijo le dijo: «Padre, he pecado contra el cielo y contra ti, y ya no soy digno de ser llamado tu hijo». Pero el padre dijo a sus siervos: «Sacad el mejor vestido y vestidle, y poned un anillo en su mano y calzado en sus pies, y traed el becerro gordo y matadlo, y comamos y hagamos fiesta, porque este mi hijo muerto era y ha revivido, se había perdido y es hallado». Y comenzaron a regocijarse. Así que lo primero que Jesús hizo con esta parábola fue mostrarnos la manera en que Dios nos ama. Y también quiere enseñarnos a través de la misma la forma en que debemos amar a los demás y en que debemos dejarnos amar por ellos. El Señor desea que aprendamos a amar incondicionalmente. ¿Qué significa esto? Que estamos amando a una persona sin esperar nada a cambio. No deseamos que este individuo comience a vivir de la manera que deseamos o siguiendo nuestras reglas. Nuestro amor no depende de lo que hagan o dejen de hacer, simplemente les amamos. Así es el amor de Dios por nosotros, y de acuerdo a las enseñanzas de su palabra vemos que su amor no está basado en nuestro comportamiento o en nuestra obediencia. Su amor es incondicional. No nos ha dado una larga lista de cosas que debemos hacer para merecer su amor. No nos amenaza con quitarnos su amor si no hacemos lo que desea. Sencillamente nos ama sin esperar nada a cambio. Tenemos que borrar de nuestra mente la falsa idea de que este amor está relacionado con lo que merecemos o no. Este engaño proviene de Satanás, quien nos quiere enredar con sus mentiras, pues el amor que nuestro Padre Celestial tiene por nosotros no tiene ninguna relación con lo que nosotros merezcamos. Más bien expresa su amor a través de su gracia para con nosotros, sin importar los méritos o lo que podamos hacer por nuestra parte. En esto precisamente consiste la gracia de nuestro Señor, en que siempre nos da lo que no merecemos. Es una realidad que somos seres humanos imperfectos, que fallamos, que somos débiles, que nos equivocamos, que pecamos repetidamente en contra de Dios. ¿Acaso esto hace que su amor cambie? Por supuesto que no, pues por su gracia nos sigue amando de igual manera. Mucho antes de que fuéramos creados por Él, ya sabía que nunca íbamos a poder ser merecedores de su amor. ¿Qué hizo? Derramó más de su gracia a través de la cruz del Calvario. Y al hacer esto, no solamente estaba demostrando su amor para con nosotros, sino que también nos estaba revelando el tipo de amor que desea que tengamos los unos por los otros. Así que lo primero que hemos visto es que para poder disfrutar de un amor verdadero y que tenga calidad, tenemos que amar y ser amados incondicionalmente. En segundo lugar, podemos afirmar que es necesario que expresemos lo que sentimos. Y existen muchas maneras en las que podemos demostrar nuestro amor por una persona, pero deseo que nos concentremos solamente en 6 cosas en esta ocasión. No importa si usted es un padre, una madre, un hijo o un abuelo, esto no hace diferencia, pues todos podemos expresar nuestro amor en 6 maneras diferentes. Una de ellas es a través de nuestra aprobación o reconocimiento. También podemos hacerlo a través del tiempo que dediquemos a estar con esta persona. Otra manera es por medio de palabras que sean de ánimo para sus vidas. Otra es con regalos, a través de nuestras muestras de cariño y afecto. Y por último, por medio de la forma en que le servimos. Todas estas son formas en las que podemos expresar nuestro amor. Y quiero que por un momento analicemos de qué manera Dios nos está demostrando que nos ama. Podemos estar seguros de que día tras día el Señor nos acepta tal y como somos, pues no existe nada que podamos hacer para ser rechazados por Él. No importa qué tan grandes han sido nuestros pecados o qué tan malos hemos sido, no hay nada en este mundo que pueda erradicar, eliminar o borrar esta aceptación que Dios le ha dado a sus hijos. Es cierto que muchas personas mueren y van al infierno, pero esto sucede porque han decidido rechazar a su Creador y no porque Dios les haya rechazado a ellos. Es por eso que van a ser juzgados, porque han decidido alejarse de Él a pesar de que nunca se alejó Él de su lado. Siempre les aceptó tal y como eran. Es posible que usted no se pueda ver reflejado en esta parábola que hemos leído hoy. Es probable que esté pensando que Dios nunca le tocó o le abrazó. Pero la realidad es que sí lo ha hecho. Constantemente lo hace a través de nuestros hermanos y hermanas en la fe, pues cuando uno de ellos me abraza, puedo sentir que es el Señor mismo quien lo está haciendo. Jesucristo usa a nuestros hermanos para demostrarnos su amor para con nosotros, y no siempre va a ser un abrazo, sino que también va a usar un cálido apretón de manos, o simplemente cuando alguien nos pone su mano sobre nuestro hombro en señal de apoyo. Pobre de aquellos que nunca reciben estas muestras de afecto, pues no han podido experimentar esta forma en la que Dios nos ama. Lo mismo ocurre con el tiempo que nos dedica. ¿A qué nos referimos cuando hablamos de separar cada día un espacio de tiempo para estar con Dios? ¿Acaso no se ha dado cuenta de que lo más importante en su vida es esa relación personal que tiene con Dios y que puede desarrollar a través de este tiempo personal e íntimo con Él? ¿Ha habido alguna ocasión en la que ha tratado de hablar con el Señor, pero éste ha estado demasiado ocupado para atenderle? Por supuesto que no. Nuestro Dios siempre está dispuesto a darnos de su tiempo para que así podamos tener una relación de amor hacia Él. ¿Y qué me dicen de la manera en que nos sirve? Constantemente está actuando a nuestro favor. Nunca se detiene, pues de día y de noche está actuando en nuestras vidas. Jesucristo fue claro cuando expresó que no había venido para ser servido, sino para servir a los demás. ¿De qué manera nos sirve? Al ofrecernos su dirección para nuestra vida, al protegernos del mal y al proveernos de todo lo que necesitamos. En muchas ocasiones nos sirve anticipadamente, pues cuando le hemos necesitado, nos damos cuenta de que ya estaba listo para acudir en nuestra ayuda. También nos da presentes, pues podemos asegurar que todo lo que tenemos el Señor nos lo ha dado como regalo. Cada don perfecto y bueno proviene de nuestro Padre, el cual nunca va a cambiar su manera de pensar hacia nosotros. Y por último, vemos que Dios nos da palabras de aliento para que podamos seguir adelante. Para hacer esto, usa su palabra que está contenida en la Biblia, en la cual podemos encontrar expresiones de su amor de principio a fin. Constantemente nos está describiendo su amor redentor para la humanidad. Además, usa a las demás personas que viven a nuestro alrededor para animarnos y exhortarnos día tras día. Así que hemos visto que estas seis formas en las que podemos expresar nuestro amor por las demás personas también son usadas por Dios cada día para demostrarnos cuánto nos ama. Es importante que tomemos tiempo para pensar en la necesidad de la persona a la que deseamos demostrar que le amamos. Y a la vez es trascendental que empecemos a mostrar nuestro amor para con ella de diferentes maneras. Pues si solamente nos acercamos a su vida para alentarles con nuestras palabras, van a pensar que no le amamos en verdad. Lo más seguro es que no van a poder sentir lo que estamos tratando de expresarles, pues no están pudiendo captar el amor que nuestro corazón alberga por ellos. No podemos expresar nuestro amor de la misma manera, pues cada persona es diferente. Tristemente, muchas personas viven equivocadas durante toda su vida, pues creen que la única manera que existe para demostrarle a un ser querido que le ama es a través de dar regalos. Por eso vemos a muchos padres que constantemente están tratando de llenar a sus hijos con presentes y con muchas cosas materiales. Pasan la mayor parte de su tiempo trabajando para poder tener el dinero necesario, para así poder expresar lo que sienten por ellos, pero no se dan cuenta de que lo que sus hijos necesitan en verdad es que les dediquen más tiempo, o sencillamente que les dejan saber lo importante y valiosos que son para ellos. Cuando amamos a una persona, tenemos que tomarnos el tiempo para darnos cuenta cuál es la mejor manera de estas seis que hemos estado hablando para expresar lo que sentimos por ellos. Recuerden que todas son importantes y que podemos hacer uso de todas al mismo tiempo, pero que siempre va a haber una en especial que va a tocar el corazón de este ser querido. Si hacemos esto, vamos a poder descubrir cuál es la necesidad de este individuo, y así podremos satisfacerla mejor. Claro que también nos vamos a tropezar con algunas personas que nunca van a estar satisfechas con lo que les demos. Podemos hacer todo lo que esté a nuestro alcance, podemos expresar nuestro amor de todas estas formas, pero nunca vamos a poder darles lo que necesitan. Lo que sucede es que sus vidas están rodeadas con una gran muralla que ellos mismos han construido, quizás como consecuencia de algo que sucedió en su pasado. Esto es lo que hace que rechacen nuestro amor, pues no se sienten dignos de ser amados por nadie. Estos son aquellos que constantemente están rechazando nuestras expresiones de amor. Y es probable que nos estemos esforzando y dando lo mejor de nosotros para romper esta barrera, pero continúan echando a un lado nuestro amor, pues siguen pensando que nadie les puede amar. ¿Saben por qué no desean derrumbar estos muros y permitir que otros les amen? Porque tienen temor de que vamos a exigirles que nos amen, y no se sienten capaces de poder hacerlo. Así que la única forma que usan para protegerse es rechazar nuestro amor y poner una barrera que les cubra a los demás. ¿Significa esto que debemos dejar de amarles? Claro que no, pero tenemos que estar preparados para cuando nos tropecemos con estos individuos que son tan difíciles de amar. Es importante que podamos reconocer que si alguien actúa de esta manera es porque tiene un problema emocional que no les permite aceptar nuestra expresión de amor cualquiera que estemos usando. De hecho, hay ocasiones en las que vamos a usar las seis que mencionamos y aún así no vamos a ser capaces de acercarnos a ellos. Nada vamos a lograr hasta que esta persona pueda sentirse digna de ser amada, hasta que derrumbe este muro que había construido alrededor de su vida, hasta que abra la puerta de su corazón y nos deje entrar. Quiero que meditemos en lo que hemos hablado hoy y que dediquemos tiempo para pensar. ¿Cuál de estas seis formas de expresar amor es la que mejor nos hace sentirnos amados? ¿Amados por otros? Es posible que aún no estemos seguros de esta respuesta, pero sí podemos estar convencidos de que Dios conoce cuál es la que va a trabajar con más eficacia en nuestra vida. Pensemos también en cuál de estas es la que debemos usar para acercarnos a nuestro esposo, a nuestra esposa, a nuestros hijos e hijas, o cualquier otra persona que esté relacionada con nosotros. Es nuestra responsabilidad encontrar la mejor manera de expresar nuestro amor de tal forma que sus necesidades sean cubiertas y satisfechas. Podemos estar seguros de que Dios nos ama, pero no vamos a ser capaces de experimentar este amor hasta que recibamos a Jesucristo como nuestro Salvador personal. Para hacer esto, tenemos que confesar nuestros pecados y aceptar el sacrificio que hizo en la cruz del Calvario al morir para pagar así la deuda que toda la humanidad tenía por sus desobediencias. Tenemos que aceptar que nos ha perdonado y que este perdón no está basado en nuestras acciones o en nuestra manera de comportarnos, sino en el hecho de que le hemos aceptado por fe y ahora hemos venido a ser hijos de Dios. Cuando hacemos esto, empezamos a experimentar su amor y a recibir su instrucción y dirección, que nos hace capaces de recibir este amor y de relacionarnos con las demás personas de la misma manera. No significa que de un día para otro vamos a aprender a dar amor y a recibirlo, pero sabemos que el punto de comienzo es cuando empezamos a disfrutar de una relación personal con Cristo. Y si usted nunca le ha aceptado como su Salvador y su Señor, hoy quiero invitarle a que tome esta importante decisión en su vida. Si en verdad desea poder disfrutar del amor de Dios en su corazón, decídase hoy por Jesús y va a poder notar una diferencia en su vida. No se preocupe por los detalles, pues el Espíritu Santo se va a encargar siempre de que aquellos que sienten este deseo puedan darse cuenta de cómo recibirlo, de cómo creer, de cómo experimentar todo esto y de cuál es la mejor manera para compartirlo con otros. Puedo asegurarle, amable oyente, que cuando usted aprenda a recibir su amor, a experimentarlo y a compartirlo con otros, va a poder vivir la vida en abundancia a la que ha sido llamado por el Señor. Cuando amamos con un amor de calidad y damos lo mejor de nosotros, estamos haciendo la voluntad de nuestro Padre. Oremos. Gracias, Padre, por amarnos de la manera en que siempre lo haces. Gracias por enseñarnos día tras día de tal forma que podemos recibir tu amor y a la vez compartirlo con las demás personas. Te pido por aquellos que no te conocen, que no han reconocido a Jesús como Señor de sus vidas, pues nunca van a poder amar de la manera adecuada. Ayúdales a comprender que solamente cuando tu amor fluye a través de sus vidas es cuando van a poder hacerlo con satisfacción. Oramos en el nombre de Cristo. Amén.
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1: Reflexiones para la vida. Tan cierto como que yo vivo, dice el Señor soberano, no me complace la muerte de los perversos, solo quiero que se aparten de su conducta perversa para que vivan. Arrepiéntanse, apártense de su maldad, oh pueblo de Israel. ¿Por qué habrían de morir? Ezequiel 33:11. Dice la palabra que Dios no quiere que ninguno se pierda, sino que todos procedan al arrepentimiento. La justicia es un atributo inherente del Eterno. Él no puede tolerar el pecado. La buena noticia es que todos son candidatos a ser perdonados, solo que se requiere de un arrepentimiento verdadero. El Señor siempre quiso que Israel se apartara de su pecado, pero la dura cerviz de este pueblo le impidió tener una vida devota. No basta tener una vida religiosa, se requiere una relación personal con el Eterno y que el Espíritu Santo dirija nuestros pasos para poder agradarle en todo. Todos tienen esperanza de ser perdonados, pero no todos tienen el carácter para arrepentirse. Algunos que están en el foso les da pena pedir perdón, y cada día se van hundiendo más. El Señor espera que te pongas a cuentas con Él. Tu arrepentimiento siempre será aceptado por Dios. Que en este día te acerques al Padre con un corazón contrito y humillado. De hacerlo, ten la seguridad que el Todopoderoso te recibirá. Deseamos que Dios te bendiga en este nuevo día.
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2: En Dinámica son las 5:35.

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nuevo día, una lluvia de gracias a Dios, nuestro Padre. Gracias, Señor, por conservarnos la vida. Gracias por la luz, el aire, el pan y todos los beneficios materiales que nos concederás hoy. Gracias por haber conocido la verdad salvadora, por ser hijos tuyos, hermanos entre nosotros. Gracias por ser portadores de tu mensaje en la señal YVXD Dinámica. Gracias por la fortaleza que nos das para vencer la tentación del dinero, la vanidad y el egoísmo, y sacar experiencia de los errores. Te ofrecemos nuestra memoria, entendimiento y voluntad, todo nuestro cuerpo con sus sentidos, toda nuestra actividad en el día de hoy. Que tu gracia nos guíe para que no fracase tu plan sobre nosotros. Cada día que se inicia una nueva etapa de trabajo, acuérdate de agradecer al Padre la oportunidad que te concede y prepárate para ejecutar las tareas que tienes entre las manos con alegría y buena voluntad. Agradece además el trabajo que te proporciona el pan de cada día y trata de hacerlo lo mejor que puedas. El trabajo bien realizado nos trae la alegría del deber cumplido. Buenos días. Dinámica te saluda con optimismo.

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0: Muy buenos días, Dios le bendiga una vez más. Hoy lunes, dándole primeramente toda gloria y honra al Padre, al Hijo y al Espíritu Santo de Dios, y que ese rocío de esta preciosa mañana del día lunes caiga sobre Venezuela, sobre Caracas y sobre cualquier lugar donde nos puedan estar sintonizando en este su programa de Dinámica 1490. Este programa llega a ustedes bajo la dirección de nuestro hermano Luis Manuel Felipe García. Hoy nos acompaña en los controles técnicos nuestro hermano Damaso Montero. Dios te bendiga, Damaso. Y me acompaña hoy acá en los micrófonos mi amada esposa, la pastora Yané de Durán. Buenos días, esposa. Y quien le habla, su pastor y amigo Héctor Durán. Yo quiero tomar lectura de la palabra del Señor para invitarlos a cada uno de ustedes por medio de la red de www.radiodinamica.com.be. Ahí estamos transmitiendo para el mundo entero. Y allí donde usted se encuentra, quiero que hoy nos acompañe a orar. Entremos allí en un mismo sentir, como dice la Escritura, la Palabra de Dios, que oremos los unos por los otros. Sé que en esta preciosa mañana, como los días que han pasado, sé que Dios hoy va a administrar su vida. Usted que está allí, amigo, hermano, pastores, ministros, yo sé que Dios hoy va a traer paz a su vida. Yo sé que Dios va a hacer algo como lo está haciendo en este momento. Él está aquí en este lugar. Así lo va a hacer en su hogar. Él es el único que puede traer respuesta donde no hay una respuesta. Es el único que puede traer paz en medio de la tormenta. Es el único el cual nosotros, cada uno de nosotros, tenemos la confianza. Así que quiero tomar lectura de la palabra del Señor ahí en Juan capítulo 14, verso 13, y leo la Sagrada Escritura en el nombre del Padre, del Hijo y del Espíritu Santo. Dice Jesús: y todo lo que pidiere en mi nombre al Padre lo haré, para que el Padre sea glorificado en el Hijo. Wow, yo hoy esta palabra profética que está en la Escritura, en la boca de Dios, yo quiero tomarla y compartirla con cada uno de ustedes, donde quiera que se encuentren, allí en los hospitales. Allí sé que este programa llega allí a La Guaira y muchos sectores. Yo quiero que usted también sea partícipe de que usted y yo acá en este programa Dulce Oración estemos orando por todo Venezuela, por Caracas, por La Guaira, por todos los países. Ese es el trabajo nuestro. Y como la Escritura dice ahí en Juan capítulo 14, verso 13, el cual leímos: y todo lo que pidieran al Padre, escúchame bien, Él lo hará. Por eso sé que el intercedor, que es nuestro Señor Jesucristo, el cual amamos, va a interceder al Padre para que sea escuchada cada petición de oración, el cual nosotros podamos levantar y elevar al cielo en esta preciosa mañana. Para su mensajería de texto, usted puede llamar al 0424-140-7439. Ahí ya estamos preparados con el teléfono para estar orando por su petición de oración. Así que quiero orar, por favor. Quiero exaltar el nombre de Cristo Jesús. Recuerde algo, como siempre lo digo allí cuando voy a ministrar, voy a predicar. Esta semana hemos tenido trabajo, la gloria sea de Dios, en el ministerio, orando en un lugar, orando en otro, predicando aquí, predicando. Ese es el trabajo nuestro como pastor, ¿sabe? Y quiero que oremos, sea partícipe por favor allí en su hogar, porque estamos agradecidos, estamos vivos, estamos en deuda. Usted que está allí está en deuda con Dios, estamos en deuda con Dios. Así que quiero orar en el nombre de Cristo Jesús. Señor, sabemos que se cumple más de un mes del doble terremoto acá en Venezuela, pero sé, Señor amado, que todos los días, sé, Padre amado, que tú vas a moverte, Señor, de una manera sobrenatural en las vidas de cada uno de los venezolanos, confiando en Dios de todo corazón. Dios es fiel, iglesia, escuérdeme por favor, escúcheme bien, Dios es fiel y su promesa siempre la cumple. No temáis, dice Josué capítulo 1, verso 9, no temáis porque Dios está con nosotros. Yo digo amén. Usted que está allí, sierva, amigo, hermano, pastores, los bendigo, los pastores, los bendigo en el nombre de Jesús. Esa obra, ese trabajo que Dios ha puesto en sus manos. Diga lo que dice la palabra en el Salmo capítulo 37, verso 5. Espera en Dios con paciencia. Hoy levanto mis manos, levanto esta oración, mi Dios amado. Jesucristo, exaltamos tu nombre. Te pedimos que seas tú tomando control de los aires, toda mente negativa, todo aquello contrario que no sea tuyo, Padre amado, en este país, en cada sector de Venezuela, lo echamos fuera por el poder de la palabra. Así como hiciste con Moisés, Padre amado, cuando dirigía un pueblo, hoy desde este lugar estamos dirigiendo, Padre amado, tu palabra. Tu boca está en este lugar, que seas tú ministrando, Señor, a estas madres, a estas abuelas, a estos hijos, a estos padres, a estos pastores, a estos ministros de Dios, sacerdotes, como dice la Escritura, que son real sacerdocio, nación santa y pueblo escogido por Dios, que tienen y tenemos una gran responsabilidad. Te pido, Dios, que seas tú dirigiendo la palabra en cada uno de ellos. Pon carbón encendido en nuestras bocas para predicar las nuevas buenas del Evangelio, porque para lo que el hombre no tiene respuesta ni palabra, Dios, tú tienes respuesta. Tú tienes autoridad y poder para quitar y poner, para ser conforme a tu riqueza en gloria, porque te pertenecemos, Dios. Te pido, Padre, que en esta mañana preciosa, como los días que han de venir, que visites, Dios. Que visite, Dios amado, visita los hogares, visita los hospitales, visita, Señor amado, allí en La Guaira, en cada carpa, aquí en Caracas, en los lugares que fueron afectados, Señor amado. Te pido que visite, Señor, tu presencia es la única que puede traer paz, Señor amado, como lo vienes haciendo, así como vienes trayendo consolación, Padre Santo. Así te pido en esta mañana, mi Dios, de que seas tú también fortaleciendo a aquellos hombres, todas aquellas personas que están trabajando y estamos trabajando, Señor amado, para que facilitemos, Señor amado. Bendigo a Venezuela, bendigo a cada persona que se ha buscado a salir, a dar un granito, Padre amado, a aportar un granito que ha sido de gran, pero de gran bendición. Yo bendigo tu vida allí donde tú te encuentras. Hoy ponemos en tus manos a cada familia que aún lloran una pérdida, aleluya, a los que han tenido que esperar de nuevo, Padre amado, una respuesta de parte tuya, y a cada rincón de nuestro amado país, Señor, visítalo, Padre Santo. Devuelve la paz donde hay temor y fortalece a la esperanza, Señor, aquellas personas que necesitan una esperanza, una confianza. Confiamos que tu mano nos levanta, que tu mano levanta Venezuela, que es tu, Padre amado, la gloria y honra te pertenece a ti, a Jesucristo. Por eso hoy intercedemos y clamamos. Estamos en este lugar con un propósito, que te levantes. Sé valiente, como lo dice Josué capítulo 1, verso 5. Amigo, hermano, pastores, ustedes que están allí, que son madres, ustedes que están allí, que son padres, ustedes que están allí tal vez y pensarán que no hay una respuesta, una esperanza, sí la hay. El Señor dice en su Escritura, en la Sagrada Escritura, en la Palabra, aleluya, mira que te mando, que te fuerces, sea valiente. Se lo dijo a Moisés, se lo dijo a Josué, te lo está diciendo hoy a ti, aleluya, porque déjame decirte, iglesia, poco predican de la venida de Cristo, pero déjame decirte, Cristo está a la puerta. Hoy el Señor está llamando, aleluya, al pueblo, que estén velando como las cinco prudentes, que estemos orando constantemente, porque dice la palabra que será un abrir y cerrar de ojo. En el poderoso nombre de Jesús, Señor amado, por tu Hijo amado, Señor Dios, para que envíe ángeles ahora, rincón de Venezuela, cada rincón donde hayan gente que estén afectada todavía por lo que ha acontecido, Padre Santo, así como en el desierto que acontecieron tantas cosas y tantas plagas, Dios amado, pero tú tenías el control. Dice la Escritura que de día pusiste una columna de nube, y hoy en el nombre de Cristo Jesús declaramos por tu palabra, así como lo hicieron los profetas, así como lo hicieron todos los hombres valientes y esforzados de la Escritura, Padre Santo, que hablan la Escritura en Éxodo, en Levítico y en el Antiguo Testamento. Este testimonio precioso que dice la Escritura, que de día colocaste al pueblo, Señor amado, al pueblo colocaste una columna de nube, de noche una columna de fuego. Día, yo declaro en el nombre de Jesús, Padre Santo, que Venezuela está rodeada con una columna de nube de día y una columna de fuego. Solamente dice la palabra del Señor en Josué: esfuérzate, mujer, esfuérzate, Venezuela, y sé valiente, no temas ni desmayes, porque Jehová tu Dios estará contigo donde quiera que vaya. Doy gloria a Dios. Gloria al Padre, al Hijo y al Espíritu Santo por estos testimonios preciosos que hemos visto, estos testimonios maravillosos, Señor amado, que solamente tú puedes hacerlo. Viendo que después de tanto tiempo, Señor amado, 20, 23 días, Señor amado, han conseguido gente con vida, porque sé que tú has mandado a los ángeles, Señor amado, a guardar. Aleluya, y los que han partido, Señor, yo sé que en la venida tú lo levantarás, porque partirán y partiremos, Señor amado, en tu venida. Dice que vendrá como una nube, Padre Santo, pero los que no entienden esto, aleluya, dice que tú, Señor, lo levantarás del sepulcro, tú lo levantarás para que vivamos una vida eterna contigo, Padre amado, porque estamos aquí de pasadita, Padre Santo. Eso lo hemos entendido. Hemos entendido, Señor amado Dios, aleluya, que tú eres Dios poderoso, que tú eres el creador del cielo y de la tierra. Padre, te pido que hoy abrace al que necesita un abrazo. Desde este lugar recibe un abrazo, sierva de Dios, mujer, tú que estás allí, Padre amado, aquellas mujeres que están allí en sus hogares, que están allí en la radio, que están tal vez haciendo café o desayuno, preparándose para salir a laborar. Déjame decirte, recibe hoy un abrazo parte de nuestro Padre Celestial. Consuela, Dios, al que necesita ser consolado. Hoy el Señor te está consolando, sierva de Dios. Dios mío, sé que tú habrás, Señor, y viene el milagro en estos momentos, Padre Santo, como lo dice en Romanos capítulo 8, verso 28. Escúchame bien lo que dice la palabra. Tal vez nos preguntamos por qué esto, pero dice la Escritura, y sabemos que a los que aman a Dios, todas las cosas le ayudan a bien. Esto es, a los que conforme a su propósito son llamados. Usted que ha sido llamado, usted tiene un propósito, siervo y sierva de Dios. Déjeme decirle, Dios te va a visitar, Dios te está visitando, Dios te va a sorprender con cosas grandes y maravillosas. Pongamos la confianza plenamente en Dios. Yo quiero que continuemos orando, pastora Janet Durán. Vamos a seguir orando, dándole la gloria y la honra a Dios. Buenos días.
1: Gloria a Dios, muy buenos días. Dios les bendiga, les guarde en esta preciosa mañana. Señor, le damos la gloria y la honra a Dios Todopoderoso, a nuestro Padre Celestial Eterno. Le damos la honra, le damos un saludo de parte del Espíritu Santo de Dios. Usted que está allí en su hogar, orando, clamando al Señor. Usted que no duerme porque prefiere estar de rodillas delante del Padre. Traemos para ustedes una preciosa palabra que dice aquí en Juan capítulo 14, y dice de la siguiente manera: en el nombre del Padre, del Hijo y del Espíritu Santo. No se turbe vuestro corazón. ¿Creéis en Dios? Creed también en mí. En la casa de mi Padre muchas moradas hay. Si así no fuere, yo os lo hubiera dicho. Voy pues a preparar lugar para vosotros. Y si me fuere y os prepararé el lugar, vendré otra vez y os tomaré a mí mismo, para que donde yo estoy, vosotros también estéis. Y sabéis a dónde voy, y sabéis el camino. Le dijo Tomás: Señor, no sabemos a dónde vas, ¿cómo pues podemos saber el camino? Jesús le dijo: Yo soy el camino, la verdad y la vida. Nadie viene al Padre sino por mí. Si me conocéis a mí, conocéis al Padre. Desde ahora le conocéis y le habéis visto. Qué bello es, precioso nuestro Señor Jesucristo, expresando que si ellos veían al Padre, o si nosotros vemos al Padre, también lo estamos viendo a Él. Amén, porque Él es nuestro camino. Él es el camino, dice el Señor. No se turbe vuestro corazón y tenga miedo. No se turbe en estos tiempos de angustia, en estos tiempos de pruebas, en estos tiempos donde nuestra amada Venezuela está pasando por una prueba fuerte, donde algo que no esperábamos sucedió. Pero también sabemos que el camino está frente a nosotros. Amén, amén. Que el Padre está frente a nosotros. Que no hay otro camino, dice el Señor en su palabra. Yo soy el camino, la verdad y la vida. Y le dice a sus discípulos y nos dice a nosotros en esta preciosa mañana: si yo me fuere, prepararé lugar para vosotros. El lugar está preparado. Solo falta que tú que estás allí, que no le conoces, que tal vez por casualidad pusiste esta emisora Radio Dinámica 1490, tal vez por algo la puso, pues hoy queremos presentarte ese camino. El Señor nos dice en su palabra: no hay otro, no hay salvación sino por mi Hijo Jesucristo, el cual derramó su sangre por cada uno de nosotros. Fue a la cruz, llevó nuestros pecados y hoy tenemos redención de nuestros pecados, vida eterna, sanidad. El Señor de verdad que nos ama con amor eterno, aleluya. Somos su creación, somos sus hijos y por eso Él nos ama. Dios amado, en esta preciosa mañana, sí, quiero presentarte delante de ti, Señor. Cada persona que está allí, Dios Todopoderoso, orando, clamando a ti de rodillas, Señor amado. Tal vez, Dios eterno, tiene un luto en su corazón, Señor. Tiene una queja que no haya cómo sacársela, Padre. Tiene algo en su corazón, Señor. Falta de perdón, Padre amado, Señor eterno. Dios amado, ahora en este momento, Señor eterno, te pido en el nombre de tu Hijo Jesucristo, intercedo, Padre amado, por cada uno de los que están enlutados, Señor. Dios Todopoderoso, tú conoces sus corazones, Señor. Tú conoces, Padre amado, el dolor inmenso que sienten sus corazones, Señor. Mira los que están allí en La Guaira, Padre, que están enlutados, Señor. Dios Todopoderoso, nos ponemos delante de tu presencia, Señor, para que seas tú oyendo nuestro clamor, nuestra oración, Señor, para que seas tú, Padre amado, consolando esta familia, Señor. Dios Todopoderoso, te doy toda honra, te doy las gracias, Señor, porque sabemos que abrimos nuestros labios, Señor amado, y tú estás oyendo el clamor, Señor. Tú estás escuchando, Padre, cada palabra que decimos, Señor, porque tu palabra nos dice, Señor, que si se humillara mi pueblo, Padre amado, y cuando tú hablas en tu palabra, tu pueblo, Señor, somos nosotros los que nos estamos humillando delante de tu presencia, Señor. Dice tu palabra que entonces tú oirás desde los cielos, Señor. Sabemos que tú estás oyendo desde los cielos, Señor. Dice allí en Apocalipsis 8, Señor amado, que venían todas las peticiones y las ponían delante del trono, Señor, para que fueran escuchadas, Dios Todopoderoso. Y se hacía silencio por media hora, Padre, porque es importante para ti el clamor, porque es importante para ti la oración, Señor, porque si no, eso no estuviera escrito allí, Señor amado. Dios Todopoderoso, cuando abrimos nuestros labios, sabemos que algo grande va a suceder, Señor. Sabemos, Señor amado, que algo grande viene, Padre. Dios Todopoderoso, consuelo para la familia, Señor. Consuelo para esos corazones entristecidos, Señor, que han perdido, Padre amado, toda su familia, sus hijos, sus nietos, Señor amado. Algo que vino de repente, Señor eterno. Algo que no esperábamos, Señor, pero que todo está en tus manos, Señor. Sabemos que cada vida, Señor, que se fue contigo, Señor amado, amado, así de repente, Padre, Dios Todopoderoso, tú las estás recibiendo, Señor. Dios amado, clamamos también por los que están en los hospitales, Señor, por los que han sido imputados, Padre amado, por los que han perdido los miembros de sus cuerpos, Señor. Dios amado, trae consuelo también a esta familia, Señor. Dios, trae fortaleza, te lo pido, en el nombre de tu Hijo Jesucristo, Señor amado. Nos unimos en clamor, en oración por cada uno de ellos, Señor, creyendo, Padre, la misericordia que viene de tu presencia, Señor. Somos tus hijos, Señor, y cuando abrimos nuestros labios, algo grande va a suceder, Señor. Dios Todopoderoso, porque tus oídos están atentos, tus oídos, Señor, están atentos allí en el cielo, Padre amado, y en este lugar clamamos a ti, Señor. Espíritu Santo, ahora, Espíritu Santo de Dios, ahora, en el nombre de Jesús, gime por cada una de estas personas, Señor. Te lo pido en el nombre de tu Hijo Jesucristo, porque tu palabra dice que hemos orar como conviene, de ninguna manera, pero el Espíritu Santo nos ayuda en nuestras debilidades. Aleluya. Oh, Señor, sabemos que tenemos una ayuda. El Espíritu Santo nos ayuda, Padre amado, para clamar por cada persona, para clamar por cada niño, Señor. Protege, Padre amado, tantos niños que quedaron huérfanos. Protégelos tú, Señor. No permita, Padre amado, ningún daño en contra de ellos, Señor. Aleluya, le cerramos la puerta al enemigo ahora, en el nombre de tu Hijo Jesucristo, Señor amado, con el poder de tu palabra, Señor, con la autoridad que tú nos has entregado como hijos tuyos, Señor. Clamamos, Señor, intercedemos y esperamos, Señor amado, Dios Todopoderoso, en tu respuesta, Señor. Dios amado, gracias, gracias, gracias, Rey Eterno, gracias, Señor amado, gracias porque nos oíste, Señor, gracias porque estás oyendo nuestro clamor, Señor. En el nombre de tu Dios Jesucristo, te adoramos, Señor, te glorificamos, Señor amado, gracias, Padre.
0: Damos
1: gloria a ti, Señor.
0: Gloria en nombre de nuestro Señor Jesucristo, que intercede, como lo decía la pastora, Él intercede por usted, ¿sabe? Y por nosotros y por Venezuela. En la segunda media hora, yo quiero que usted participe en esta, también en esta oración. Queremos orar por los matrimonios, ¿sabe? Que están constituidos por Dios, y todas estas personas que están ahí en su hogar, queremos orar por sus hijos. Yo quiero orar por estas ancianas que están allí, acá, que están escuchando este programa, y los que no también. Queremos orar por la familia, queremos que entremos en una intercesión por los hijos, por toda la familia de Venezuela, por estos jóvenes que sé que ellos van a levantar, es el futuro de este país llamado el bendito Venezuela. Tenemos por aquí a Olga, nuestra hermana Olga Cartagena, y Saura, toda esta familia está en sintonía, la familia Zurbarán. Karen, hija, te bendigo allí donde te encuentra. Karina, te bendigo allá donde te encuentra. Nick, precioso, te bendecimos también, que está en sintonía, aleluya. Saré, Daniel, Samuel, Tina, Tania y todas estas personas preciosas, familia y amigos y hermanos que están en sintonía. Vamos, yo quiero que ustedes nos acompañen en la segunda media hora, porque vamos a entrar en una intercesión por nuestro país amado llamado Venezuela. Estos días el Señor estaba ministrando mi vida y trajo algo muy hermoso. Antes de ir a identificar la emisora, el Señor me ministraba allí un boxeador muy famoso, así como Venezuela, que es muy famosa por todo lo bueno que tiene y por lo que viene. Y el Señor me ministraba por este hombre llamado Elí, un boxeador muy, muy bueno, un boxeador. Y en la última pelea que iba a dar, porque ya iba a dejar de pelear, pues. Y dice que en esa pelea que estuvo allí, el boxeador con el que estaba boxeando, y disculpa la redundancia, era una persona muy fuerte, igual que él, ¿no? Pero dice que pasó el primero, segundo, tercero, cuarto, quinto, hasta el round 10. Dice que los dos boxeadores estaban ya sumamente agotados. Escúchame bien esto, estaban agotados. Y Eli le dijo al entrenador que lanzara la toalla porque ya no podía más. Y el entrenador le dijo, por favor, un round más, te lo pido, un round más. Y dice que Elí se levantó cuando sonó la campana y salió a dar lo que no tenía, porque ya estaba agotadísimo, agotado, los dos boxeadores. Pero dice que allí estaban dándose golpes, luchando por ese premio. Dice que Elí ya no aguantaba más junto con el otro boxeador. En el round número 12, dice que Elí le dice al entrenador que ya no puede, que no va a salir. Y el entrenador se quedó mirándolo y le dijo: solamente te pido un favor, que cuando suene la campana, por lo menos te levantes, te pongas de pie. Y dice que cuando sonó la campana, Elí, con poca fuerza como pudo, se colocó de pies. Y dice que el otro boxeador, el boxeador contrario, no aguantó, no pudo ponerse de pies. Así es y va a ser Venezuela. Venezuela, así te cansada de estos venezolanos y toda esta familia que bendigo en el nombre de Jesús, va a ser así, se levantará en medio de un cansancio, como decía José capítulo 9, verso 5. Mira que te levante, sea valiente, no temas ni desmayes, porque Jehová tu Dios estará contigo donde quiera que vaya. Vamos a prepararnos para un espacio musical y en breve continuaremos con este su programa Dulce Oración.

Continuamos con este su programa de Dinámica 1490. En este su programa Dulce Oración, cuando son las 6:36, tenemos muchos mensajes de texto, llamadas, tenemos aquí también por la www.radiodinamica.com.be. Bendecimos a nuestra hija Karen allí, a su esposo Junior en Manhattan, igualmente a nuestra hija Karina y Ainalí, Karina allí en Medellín. Bendigo tu vida, hija, bendigo y doy gloria a Dios por ese bebé precioso, Nick, te bendecimos en el nombre de Jesús. Ya quiero entrar, por favor, quiero entrar ya en la intercesión. Usted que está ahí, Karen, Karina, hermanos, amigos, ministros, pastores, aleluya, pastores, acompáñenos en esta intercesión, acompáñenos, quiero ya entrar, orar, clamar y gemir. Queremos bendecir, queremos declarar sanidad en todas las personas que puedan estar enfermas. Hoy vamos a pedirle a Dios que sea tomando control de todas las personas que sufren tensión. Queremos pedirle a Dios que tome el control de todo su organismo, allí de su cintura. Hoy es el día de tu milagro. Créame, allí donde usted se encuentra, hoy es el día de tu milagro. Allí donde usted esté afectada, que tenga un dolor, ponga su mano y déjeme decirle que Dios va hoy hacer un milagro, lo creo por fe, en el nombre de Cristo Jesús. Padre, mi Dios todopoderoso, creador del cielo y de la tierra, te pedimos en esta mañana ya, Señor amado, cuando son las 6:34, bendice a Venezuela una vez más, bendice a la familia. Queremos entrar, Dios, y acoplarnos con tu gracia, acoplarnos con la presencia de la unción y el poder del Espíritu Santo, que fue la promesa, el cual tú nos dejaste, Dios, en este lugar, en este amado país llamado Venezuela. Me siento feliz, me siento orgulloso de ser un venezolano, me siento feliz de luchar por nuestro país, seguir adelante trabajando, predicando, que esto es lo que a mí me apasiona, predicar las nuevas buenas del Evangelio. Jamás impida que predique la palabra, deje que predique como dice la palabra del Señor, y predicar el Evangelio a toda criatura. Padre mi Dios, te pedimos hoy un milagro, te pedimos más que un milagro, pedimos tu presencia, así como lo hacía Jesucristo, Señor amado, cuando se acercaba al sepulcro y decía: sal fuera, Lázaro. Y lo sobrenatural, el reino de Dios, la manifestación de la gloria del Padre se manifestaba allí, aleluya, como salió Lázaro. Hoy declaro sanidad sobre la vida de esta mujer, de este hombre, en el nombre de Jesús. Como dice la Escritura, confía en el Señor con todo tu corazón y no te apoyes en tu propia prudencia, aleluya. Reconócelo en todos tus caminos y Él enderecerá tu senda. Esto lo dice la Escritura. Hoy declaramos por el poder de tu palabra, Dios amado, Venezuela está de parto. Venezuela está de parto. Lo decía ministrando por allá en un lugar, aleluya, que Venezuela está de parto. Cuando una mujer está de parto, es un dolor que dicen que ni el hombre puede soportarlo, porque Dios le dio la gracia a la mujer para soportar ese gran dolor, aleluya. Pero cuando nace esa bendición, todas las que han dado y las que van a dar a luz, que bendigo su vientre para que produzcan mujeres y hombres que son de Dios y harán cosas grandes y maravillosas en el nombre poderoso de Jesús. Te pedimos, Dios, que te diga.

0: predicando, trayendo sanidad a los huesos, trayendo sanidad a todas aquellas personas que necesitan un milagro. Lo hiciste con Lázaro, lo hiciste con aquella mujer de flujo de sangre, lo hiciste, Padre amado, con aquel ciego del tanque del Bethesda, Padre Santo. Así hay mucho, Señor, esperando que sea el mover de las aguas. Pero, Señor, ahí está este hombre, como muchas mujeres que están esperando que sea tú, Padre amado. Cuando le preguntaste a aquel ciego, quiere ser sano, Señor amado, Venezuela quiere ser sana, esta mujer que está en el hospital, en las clínicas, este hombre, esta mujer, esta anciana, estos niños que están allí, Señor, esperando un milagro, usted que está fuera del país, ayúdelo por favor con esta intercesión, mire la fe, dice que la palabra del Señor, que la fe del justo puede mucho, y yo lo creo, aleluya, dice la palabra, encomienda al Señor tu camino, amado, Venezuela se está encaminando, confía en él, dice la palabra, y él actuará, él hará. Yo creo esa palabra, en el nombre que es sobre todo nombre. Yo bendigo a Caracas, bendigo a Venezuela, bendigo a todos los que participan por medio de esta radio. Yo participo como aquellos que han participado, Padre Santo, nuestro hermano Manuel Felipe García, nuestro hermano Pedro, los operadores que son de bendición para que este programa llegue, Señor, a los corazones, a Venezuela, fuera de Venezuela. Te pido, Dios Santo, que seas tú el médico por excelencia. Te lo pedimos, Dios, así como aquella mujer que llevaba a su hijo, Señor amado, para enterrarlo. Y dice que estaba allí el dador de la vida, estaba ahí Jehová de los ejércitos. Y la detuvo, Padre amado, detuvo a esta mujer que estaba padeciendo. Y dice que resucitó a su hijo, Padre Santo. Así te pido una resurrección para Venezuela. Una resurrección para Venezuela, para la familia. Así como dice, Señor, la palabra de Dios en 2 Crónicas 7:14, que hablábamos estos días predicando la palabra. El pueblo de Venezuela está humillado delante de tu presencia. Dice la Escritura que si se humillare mi pueblo sobre el cual mi nombre es invocado y orare. Estamos orando, Padre amado. El mundo entero está orando por Venezuela. Aleluya. Venezuela, el mundo entero tiene la mirada puesta en Venezuela. Pero déjame decirte, Jehová de los ejércitos, necesitamos que tu mirada, primero, fundamentalmente, tu mirada esté puesta en Venezuela. Te pido, Dios, en cada venezolano, en cada persona, Señor Jesús, te pedimos, bendito sea el varón que confía en el Señor, dice la palabra, bendita Venezuela que confía en el Señor, bendita esta familia, declaramos sanidad sobre tu vida, declaramos la chequina de Jehová, visitándote, hermana Delia, hermana Marisol, hermana Altagracia, todos estos ministros y hombres valientes y esforzados, no te detenga, aleluya, bendito es el varón que confía en el Señor y cuya confianza es Jehová de los ejércitos, Adonai, el Mesías. Hoy declaramos sanidad en tus huesos, declaramos sanidad a esta persona, estos ancianos y todos aquellos que necesitan un milagro. Hoy el Espíritu Santo de Dios te va a sorprender. Quiero pedirle a la pastora, el tiempo pasa volando, pero quiero pedirle a mi amada esposa, la pastora Yané de Durán, por favor, pastora, vamos a seguir bendiciendo a Venezuela, a La Guaira. Quiero poner, por favor, en punta de lanza, lo fundamental, allí en La Guaira, todas estas personas. Yo he estado allí orando, postrado de rodillas, clamando a Dios para que sea un milagro creativo. Aleluya. Te pido, Dios, que seas tú bendiciendo a todas las personas que están allí en La Guaira. Que seas tú, mi Señor bendito, te lo pedimos. Que seas tú, mi Dios. Escucha la oración del justo. Escucha la oración de esta mujer, de este anciano, de todos esos hombres y mujeres fuera del país y en Venezuela que están clamando. Tú dices, clama a mí y yo te enseñaré cosas grandes y ocultas. Enséñanos, Dios, enséñanos a inclinarnos cada día más a ti, a depender de ti. Estamos en deuda, estamos vivos, Padre amado, porque sé que tienes planes, no es casualidad, sino planes y propósitos en la vida de toda aquella persona, Señor amado. Gracias te doy, Señor, estamos en deuda contigo, Padre amado. Voy a pedir a la pastora Yané, por favor, que sigamos orando, pastora, por este
1: amén,
0: pueblo.
1: Amén, amén, gloria a Dios, aleluya.
0: Gloria
1: al
0: nombre
1: clamando,
0: de Jesús.
1: Padre amado. Gracias, Padre, Señor Santo de Israel, allí en la lectura que hicimos al principio, dice que Felipe le dijo al Señor, muéstranos al Padre y con eso nos basta. Jesús le dijo, tanto tiempo hace que estoy con vosotros y no me conocéis, Felipe. El que me ha visto a mí, ha visto al Padre. ¿Cómo pues dices tú, muéstranos al Padre? ¿No creéis que yo soy el Padre y el Padre en mí? Las palabras que yo os hablo, no las hablo por mi propia cuenta, sino por el Padre que mora en mí. Gloria a Dios. El Señor le dijo también más adelante, dice, si me amas y guarda mis mandamientos, y yo rogaré al Padre, y os dará otro Consolador, para que esté con vosotros para siempre. Aleluya. Jesús había llegado a consolar a muchos. Jesús había llegado a sanar a muchos. Aleluya. Jesús había llegado a restablecer la vida de muchos. Padre Santo, gracias. Pero el Señor les dijo, si ustedes me siguen a mí, yo voy a rogar al Padre y les voy a dejar otro Consolador, se los voy a dejar para ustedes. Y sabemos que el Espíritu Santo dice que nos ayuda en nuestra debilidad, que nos ayuda cada día, que es nuestro paracleto, que nos podemos recostar en Él, confiar en Él. Aleluya. Oh Señor, gracias por tu Espíritu Santo. Gracias, Señor amado. Dios Todopoderoso, no dejes solo en ningún momento cada uno de mis hijos, Señor. Que tu Espíritu Santo los acompañe, Padre amado. Mira, Junior, el esposo de mi hija Karen, que está allí en su trabajo, Señor, oyendo este programa, Padre. En este momento yo te pido que tú los bendigas junto a sus compañeros, Señor. Que tú bendigas a mi hija Karen, Padre Santo. Gracias por tu presencia que habita en ella, Señor. Gracias por tu Espíritu Santo, Señor, Dios Todopoderoso. Gracias por mi hija Karina, por cada uno de mis hijos, Señor. Mira a mis hermanos, Señor, aleluya. Mira a los que están allí en sintonía, Señor eterno. Tú conoces sus corazones, Señor. Los bendecimos desde este lugar, Señor. Olga Cartagena, Isaura, Jacqueline, Miriam Zurbarán, Karen, Karina, Taylin Useche, cada uno de sus hijos, Olga Useche, Señor, los que están allí en sintonía, Señor amado, los que aún no se han podido conectar, Señor, pero que hay una petición en sus corazones, Señor. Podemos bendecirlo desde este lugar a mi hermana Altagracia, Señor, mujer guerrera y valiente, Señor amado, que se levanta en cada madrugada a clamar, Señor amado. Dios bendice la Padre, termínala de sanar, Señor amado, porque sé que la obra está en ella, en su corazón, Señor amado. Dios Todopoderoso, el propósito, Señor, de nosotros estar en este lugar, Señor, el propósito de tu haber abierto esta puerta, Señor, para que nosotros clamemos, Señor amado, porque tú conoces el deseo de nuestros corazones, Señor, y sabemos que a través de esta emisora, Señor, muy conocida y muy querida por muchos, Señor, está llegando, Padre amado, este clamor a mucha gente, a muchos corazones, Señor, a muchas vidas, los cuales, Señor, estamos presentando delante de ti, Señor amado, para que seas tú enviando el Espíritu Santo, Señor, para que seas tú ayudando, Señor, fervientemente, Señor, sus corazones, Señor, sean avivados, Padre amado, sean tocados por la gracia de tu poder, Señor, por la gracia de tu sangre preciosa, Señor, el cual fue derramada, Padre, Dios Todopoderoso, Señor eterno, límpianos, Señor, con tu poder y misericordia, limpia cada vida, cada corazón, Señor, de los que están angustiados, Señor, porque tu palabra dice, no se turbe vuestro corazón y tenga miedo, Padre amado. Dios Todopoderoso, tu palabra se cumple en las vidas, Señor, tu palabra, Señor eterno, se cumple en cada vida, Dios amado. Mira los que están en los hospitales, Señor, sé tu Espíritu Santo acompañando ahora, Padre amado, esos niños, esos bebés que están allí solitos, Señor, y esperan la llegada de alguien, de sus padres, de sus familiares, Señor. Dios Todopoderoso, abre el camino, Señor, tú eres el camino, la verdad y la vida, Señor, abre ese camino para ellos, Señor, para mi hijo Joan, que está allí, Señor, pendiente de los niños también, Señor. Gracias por tu misericordia, gracias, Señor, eterno eres, Señor, te alabamos, te glorificamos, eres grande y maravilloso, te adoramos, Señor eterno. Sabemos que estamos clamando a un Dios vivo, a un Dios misericordioso, a un Dios que todo lo ve, que todo lo puede, Señor Señor amado, confiamos en ti, en tu presencia amorosa, en tu presencia, en tu misericordia, Señor. Gracias, Padre Santo, gracias, gracias porque tú vives y reinas en nuestros corazones. Gracias, Señor amado, te bendecimos, Señor, te glorificamos. Bendice, alma mía, Jehová, y no olvide ninguno de sus beneficios. Es el que corona de favores tú y misericordia, Señor, de modo que te rejuvenezcas como el águila. Aleluya. Gracias por tu poder y tu misericordia. Te adoramos, Señor. Aleluya.
0: Amén, amén. Qué bello es el Señor. Gracias le damos al Padre, al Hijo y al Espíritu Santo. Yo creo que allí donde usted está, por favor, bendiga a su familia, bendiga a sus hijos. Bendiga a sus hijos. Y el que no tiene hijo, dele gracias al Señor por los hijos que vienen, ¿sabe? Quiero bendecir a los pastores, a todos aquellos pastores que están trabajando arduamente. Y también quiero bendecir desde acá, honrar al pastor José Pérez, ¿verdad? Que la iniciativa de estar acá en este programa en Dinámica 1490 la tuvo él hacia esta persona, y honra que no honra se merece. Así que lo bendecimos a él y a toda la familia Pérez en el nombre de nuestro Señor Jesucristo. Quiero en esta preciosa mañana, en los minutos que nos queda, quiero tomar una lectura de la Escritura, y allí en Primera de Tesalonicenses capítulo 4 verso 16 dice: el Señor mismo descenderá del cielo con voz de mando, con voz de arcángel y con trompeta de Dios, y los muertos en Cristo resucitarán primero, luego los que estamos vivos, los que hayamos quedado, seremos arrebatados juntamente con Él en las nubes para encontrarnos con el Señor en el aire, y así estaremos con el Señor para siempre. Qué bella promesa, pastora, qué bella promesa. Vamos a continuar orando, por favor, dándole gracias por lo que de gracia hemos recibido. Vamos a orar por nuestros hijos, por Venezuela una vez más. Yo bendigo a mis hijos, al pastor Emmanuel, a Joana, a Vladimir, a nuestros nietos. Bendiga a sus nietos, bendiga a ese regalo de Dios, a sus hijos, allí donde se encuentra. Padre, te damos una vez más gracias. Estamos en deuda contigo, Señor. Esta mujer que está escuchando y este hombre que está escuchando está en deuda contigo. Aquellos que recibieron hoy van a recibir un milagro, recibiremos testimonio, porque yo sé que tú eres un Dios poderoso, tú eres el dador de la vida. Por eso quiero darte gracias, Padre amado. Gracias por Venezuela, gracias por este país amado, el cual, Señor, está en tus manos. Gracias, Señor, por los que están laborando allí en La Guaira, por los que están en Acarpa, en Avenida Bolívar, por los que están, todos aquellos que están en Carpa, Señor, bendícelos, cúbrelos, Padre Santo, que sea tu mano sobre ellos. Aquellos niños que necesitan, Padre Santo, alimento, sé que tú estás proveyendo ese gran maná, Padre amado. Por eso te damos gloria, te damos honra. Gracias por todos aquellos que han puesto un granito, Señor, un granito allí, aunque sea de arena, pero han puesto, Señor amado, para llevar ese sustento y ese alimento, sea ropa, sea comida, por todos aquellos que están trabajando arduamente, Señor amado, que tienen sus manos reventadas, Señor, de tantas piedras que han sacado, pero no se han detenido. Sé que esa fuerza viene de ti, mi Dios. Por eso, usted que está fuera de Venezuela, usted que está en cualquier país de este mundo, Padre amado, esta familia, te pido que sigamos orando por Venezuela. Sigamos orando por la familia venezolana, que sigamos orando para que sea Dios glorificándose de una manera muy, pero muy especial. Pastora, una palabra para este pueblo, se nos acerca el momento de despedir este programa, pero quiero que por favor dé una palabra allí de parte del Señor.
1: Gloria a Dios. Dice su palabra que alzaré mis ojos a los montes, ¿de dónde vendrá mi socorro? Pero más adelante dice: mi socorro viene de Jehová, que hizo los cielos y la tierra. Aleluya. De Él viene nuestro socorro. No podemos descuidarnos, no podemos dar un paso atrás ya después que vamos en este camino. El Señor dice: yo soy el camino, la verdad y la vida. Cristo viene. Aleluya. Ya no podemos decir Cristo viene pronto, sino que Cristo viene, aleluya, está cerca, y sabemos, Señor, que los que aman a Dios, todas las cosas nos ayudan a bien, porque eso es a los que conforme a su propósito son llamados, aleluya. Y nosotros sabemos que somos llamados de parte de Dios, somos escogidos para grandes cosas, aleluya. Usted que está ahí en su hogar, no se descuide ni por un momento, aleluya. Debemos estar vigilantes a los acontecimientos, porque sabemos que la venida de Cristo se acerca, aleluya. Los bendecimos en el nombre del Padre, del Hijo, del Espíritu Santo.
0: Amén. Así como decía la pastora, lo motivo, por favor, usted que está allí, orar, levantarse a orar en la madrugada, orar en todo tiempo mientras que está en el trabajo, que su mente esté allí conectada a nuestro Señor Jesucristo, porque sé que eso activa la misericordia del Señor. Allí en Romanos capítulo 8 verso 38 dice: pues estoy convencido de que ni la muerte ni la vida, ni ángeles ni los demonios, ni la presencia ni lo porvenir, ni lo poderoso ni lo alto ni lo profundo, ninguna cosa creada podrá apartarnos del amor de Dios. Ese es el amor que tenemos que tener al Padre, ¿sabe? Esa gloria, gran responsabilidad, pastora, que tenemos, de creerle a Dios, creerle a Dios en medio de tantas circunstancias. Yo sé que Dios se va a glorificar de una manera muy, pero muy especial. Bendigo su vida allí donde se encuentra, bendigo a todo este gran equipo de Dinámica 1490, bendigo a todos los que están conectados fuera del país de Venezuela, a todos nuestros hermanos vecinos de estos países que, verdad, que han sido de gran, pero de gran bendición. Gloria, no se detengan. Vengan, venezolanos, venezolanas, amigos, hermanos, pastores, no se detenga. Usted es la voz de Dios aquí en Venezuela. Ese Dios que el cual, aleluya, necesitamos en medio de cualquier circunstancia, como lo dice allí en el Salmo capítulo 23, verso 4, que aunque andes en valle de sombra de muerte, no temeré mal alguno, porque tú estarás con nosotros. Yo sé que el Señor está allí contigo, el Señor está con nosotros. Amén. Bendecimos sus vidas. Estaremos nuevamente por acá, por la programación de Dinámica 1490, en este programa Dulce Oración, el próximo viernes. Primeramente, el Señor, si no ha venido, estaremos pues una vez más en este lugar, creyéndole a lo que Dios nos ha mandado hacer, pastor.
1: Amén, amén. Dice su palabra. Amén.
0: El uno por los otros.
1: Amén. Dice su palabra que si me amas, guarda mis mandamientos.
0: Eso me gustó, pastora, repítalo, por
1: favor. Si me amas, guarda mis mandamientos, dice el Señor en su palabra. Eso si es... usted, siempre decimos que nosotros amamos a Dios, que amamos a Dios, bueno, el Señor te dice en esta mañana, así y es. Guarda eso en tu corazón. Si me amas, guarda mis mandamientos. Amén. Revise, si usted no ha leído nunca la Biblia, revise cuáles son los mandamientos del Señor, aunque los mandamientos de Dios lo dicen en todas las iglesias, sea católica o sea cristiana evangélica.
0: Sí, así
1: si es. Me amas, guarda mis mandamientos, aleluya. Dice, no os dejaré huérfanos, sino vendré a vosotros. Amén, aleluya.
0: Amén. Esos mandamientos en el Antiguo Testamento que Dios le dio a Moisés están vigentes hoy, ¿sabe? Están vigentes desde que Jesús se bajó de la cruz, aleluya, y resucitó, está todavía vigente. Tengamos allí en el corazón esos grandes mandamientos y veremos cómo Dios se glorifica de una manera especial. Hermanos y amigos, ha llegado el momento que por el día de hoy de despedir este programa. Damos gracias al Padre, al Hijo y al Espíritu Santo, y recuerde, Cristo viene. Los amamos por el amor de Cristo Jesús. Dios les bendiga y muy buenos días.

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0: Muy buenos días tengan todos los amigos y amigas del Devocional Diario. Soy el Pastor Federico Tranfa del Centro Cristiano de Avivamiento Rey de Reyes Madrid y quiero compartir contigo esta semana de devocionales acerca del agradecimiento. Compartir este tema del agradecimiento es importante y lo primero que debemos darle gracias a Dios es por el amor de Dios incondicional. Él nos rescató sin merecerlo. Puede ser que quizás tú no sientas el amor de Dios en este momento, pero eso no significa que Él no te ame. Tus acciones y estilo de vida pudieran interponerse entre Dios y tú, pero Él te ama entrañablemente, aunque no lo merezcas. Dios es bueno y su amor perdura por siempre. De hecho, su amor por ti es tan grande que Él ya dio la máxima prueba de amor posible, sacrificar a su propio Hijo Jesucristo para rescatarte de una eternidad separada de Él. Lo segundo es que te hizo parte de su equipo. Además de mostrar su amor incondicional al salvarte, Dios también te puso en el equipo vencedor. ¿Recuerdas cuando eras niño y siempre anhelabas que te escogieran como parte del equipo ganador en tu juego o deporte favorito? Bueno, Dios ya te escogió como parte de su familia, como parte del equipo vencedor, el equipo encabezado por Jesús. Dios ya sabe el final de la historia y si estamos en Cristo, estamos del lado vencedor. En tercer lugar, te ha bendecido. Jesús te salvó y te hizo parte de su familia, pero no se quedó allí. El Padre te ha bendecido con toda bendición espiritual en Cristo. En los lugares celestiales, dice, ¿qué significa eso? Que te ha adoptado como hijo, que te ha dado una nueva identidad y que ha comenzado una obra maravillosa que estará siempre contigo y que nunca te dejará. Vamos a orar y darle gracias al Señor. Padre, hoy te damos gracias por habernos salvado al enviar a tu Hijo Jesús a morir por mí en la cruz. Gracias por perdonarme todos mis pecados, por hacerme parte de tu familia, por darme una nueva identidad y hacerme parte de tu equipo vencedor. Amén.
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1: En Dinámica 6:59.
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1: En Dinámica 7, con 54 minutos.

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0: en Dinámica 7:59.
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Muchísimas bendiciones para todos. Gracias por estar allí, gracias por su sintonía. Así damos inicio a nuestro programa del día de hoy. Una canción hermosa, un flamenco, Lléname de ti, en la voz de Guadiana. Esa producción es del año 2002, Brillo de Luna. Conocimos a este cantante interpretando esta canción en la congregación. Fue invitado por Marcos Vidal en su congregación allí en Salén, en Madrid, España. Una canción hermosísima interpretada allí en vivo en su iglesia y nos encantó muchísimo, así que hemos traído de nuevo esa canción para disfrutar. Llénanos, lléname de ti, Señor, para disfrutar esa letra y esa interpretación hermosísima en la voz de un español y en flamenco. Muchísimas bendiciones. 8:06 de la mañana, aquí estamos nuevamente abriendo una nueva semana aquí en tu programa Solo Tu Gracia, en donde la palabra de Dios tiene el primer lugar, un espacio donde su palabra siempre será suficiente. Y estamos aquí en Radio Dinámica 1490, en la amplitud modulada, la señal del mensaje diferente, programa 1054, semana 266, lunes, iniciando una nueva semana, lunes 27 de julio del 2026. Estaremos cerrando este mes de julio, esta semana, así que ya se nos viene agosto y en caída libre hasta final de año. Wow, qué rápido, ¿verdad? Pero bueno, Dios ha sido bueno, seguirá siendo bueno. En la dirección general de la estación, don Manuel Felipe García. Control técnico, Damaso Montero. Musicalización del espacio, Andrés Oliveros, y en la producción y conducción el 2662 Jonathan Labrador. Estaremos hasta las 8:55 de la mañana de este día lunes, iniciando una nueva semana, un clima maravilloso sobre la ciudad de Caracas. Pueden escribirnos al 0424-103-4849, 0424-103-4849, código de país más 58, nuestra página web www.radiodinamica.com.ve/Caracas. Ahí estamos para toda la Gran Caracas y el resto del país, transmitiendo desde la ciudad de Caracas, acá desde La Pastora, desde las faldas del Ávila, Boulevard Brasil, para toda la Gran Caracas. Así que, y en la ciudad de Barquisimeto también está nuestra sede de la 92.9 FM, transmitiendo en frecuencia modulada para la ciudad de Barquisimeto, Estado Lara, aquí en Venezuela. Nuestras dos secciones del día de hoy, nuestro devocional, ya en segundos vamos con nuestro devocional Dios en Sandalias, y seguidamente en el libro que estamos tratando de Luis Palau, ¿Dónde está Dios cuando sucede algo malo? No llores, es el título de nuestro devocional hoy, julio 27. Estamos aún en Lucas, capítulo 7, versículos 11 al 17. Lea de vuelta el pasaje sobre la viuda de Naín. ¿Por qué era tan trágica la situación de ella? ¿Qué significaba para una mujer ser viuda en los tiempos de Cristo, incluso en el Antiguo Testamento? En su opinión, ¿por qué la exhortaría Jesús a no llorar? ¿Qué hizo el Señor una vez que hubo resucitado a su Hijo? Son varias preguntas que están allí que el mismo texto y contexto nos responde. Y mientras meditaba en este pasaje, busqué en un diccionario el significado de la palabra compasión. El diccionario de la Real Academia Española lo define como un sentimiento de conmiseración, de pena o lástima hacia quienes sufren calamidades o desgracias. Una de las tres características del deterioro de nuestra humanidad es que las aflicciones de los demás no perturban para nada nuestro corazón. Hemos permitido que la excesiva comercialización de las desgracias de otros por parte de los medios de comunicación
haya creado en nosotros una insensibilidad frente al sufrimiento de las demás personas que en ocasiones llega a tornarse alarmante por demás. Al observar a Cristo en esta escena con la viuda, percibimos que hemos perdido uno de los atributos con los que fuimos creados, esa capacidad de hacernos uno con el que está pasando un duro momento en la vida. Y no cabe duda de que la situación que afrontaba la viuda era muy dura. No sabemos hace cuánto tiempo había perdido a su cónyuge, pero sin duda esa pérdida había representado un duro golpe para ella. A este revés se le sumaba ahora la muerte de su único hijo, en quien seguramente se había apoyado después de enviudar. Ahora la mujer quedaba completamente desprotegida, pues debía buscar ella misma el sustento de su casa. Algo nada fácil para una mujer sola en esos tiempos. Se me parece mucho la historia de Noemí en el Antiguo Testamento, esposa de Elimelec, la suegra de Ruth. Muere su esposo y sus dos hijos quedan completamente desprotegidas. Cuando el Señor vio el cortejo fúnebre, sintió compasión por ella, es decir, su congoja también se convirtió en la congoja de Él. Seguramente veía más allá de este momento, hacia lo que le esperaba a la mujer en el horizonte una vez concluida la sepultura de su único hijo. Lo que es notorio de la compasión, sin embargo, es que no espera a que el afligido pida socorro, más bien, tomando la iniciativa hacia adelante y busca la forma de llevar alivio a la vida del otro. Y esta es una de las características más sublimes en el Señor Jesucristo. Aun cuando estábamos muertos en nuestros delitos y pecados, dice la carta a los Romanos, Él ya estaba dando los pasos necesarios para que nosotros volviéramos a la vida. Entonces, ¿por qué la exhortó a no llorar? Es lo mismo que le pidió el ángel a las mujeres en la tumba, aunque llorar parecería ser la actitud más normal del mundo en esta situación. Seguramente Cristo la animó a ello porque Él sabía que había esperanza para la situación. Y las lágrimas son apropiadas cuando no queda ninguna posibilidad de salir adelante. Pero quienes ven lo que no se ve, saben que existe una realidad que muchas veces contradice todo lo que ven los ojos de nuestro cuerpo. Observe que su compasión lo llevó a entregar el hijo a la madre. El aporte más valioso para ese joven en este momento era estar al lado de su madre. Y en esa dirección lo orientó. Y el Señor se deleita cuando tienes esos ojos compasivos. Sabes que el Señor Jesús se deleita grandemente en hacer el bien a los demás. Hagamos el bien a otros y que la carga del otro sea nuestra carga, y mucho más aún en este contexto que estamos viviendo como país. 8:13 de la mañana, La Rosa de Sarón, es un flamenco, grupo Alabastro. Ya regresamos, no se vayan.

De vuelta nuevamente, estás en sintonía de tu programa Solo Tu Gracia, de lunes a viernes de 8 a 9 de la mañana. Por aquí, este es el dial dinámica 1490 en la amplitud modulada. Y vamos ya de una vez a nuestra segunda sección. Es el libro que estamos viendo y tratando, de Luis Palao. Es una pregunta que se hizo Luis Palao cuando este libro es el título. Una pregunta: ¿dónde está Dios cuando sucede algo malo? ¿Dónde está? Cuando nuestros seres queridos mueren en accidentes trágicos o a manos de hombres perversos, es bueno recordar que este mundo no es nuestro hogar definitivo. Ese es uno de los aspectos importantes que está tratando Luis Palao a la altura en este libro. Capítulo 8. Semanas atrás nos cuenta en el funeral de un buen amigo. El pastor oficiante dijo: él ahora no es lo que fue alguna vez. Está en otro estado. Es el mismo, pero uno muy superior. Quería decir que mi amigo Duan ya no está sufriendo como antes. Ahora está con el Señor en el cielo y ni el dolor, el sufrimiento ni la tragedia lo puede volver a tocar más nunca, así lo dice Apocalipsis 21. Fuimos creados para la eternidad y la tragedia jamás puede cambiar eso. Y esto es solo un periodo de transición, un preludio de lo que verá Dios, de lo que verás Dios tiene pensado para nosotros. Por lo general solo miramos el presente, ese es nuestro horizonte más cercano. A menudo consideramos la muerte de alguien como prematura, como fuera de tiempo, como anticipada. Y nuestra perspectiva está enormemente limitada. Y tendemos a mirar solo lo que pudo haber sido, en nuestra mente lo que debió ser, y aquí debajo en la tierra, pero Dios mira toda la eternidad. Y si vamos a lidiar con la tragedia, debemos aprender a mirarla a través del lente de la eternidad. En el programa, Luis Palao responde: Chris llamó para hablar de su hermano fallecido. Una noche que él se quedó en su casa con su hermana y tres medio hermanos menores. Su hermano menor murió en un accidente de auto. 2 años después, Chris aún seguía tratando con el accidente. Nos contó: tengo 21 años. Mi hermano tenía 17. Un chofer de taxi cruzó un semáforo en amarillo y se estrelló justo en su auto. El volante aplastó su cabeza contra el techo. Hasta entonces, participábamos bastante en la iglesia. Solíamos ir todos los fines de semana y uno que otro día. Mi madre dijo: si tu fe es lo suficientemente fuerte, quizás suceda un milagro. Así que me quedé en el hospital con él toda la semana que estuvo en coma. Oraba cada noche al lado de su cama y no pasó nada. Ahora mi fe ha desaparecido. Descubrí que el hermano de Chris amaba al Señor, así que me centré en la esperanza de la vida eterna que disfrutamos los cristianos. Mira, si él amaba a Jesucristo y creía en él con todo su corazón, sabes que la Biblia dice que cuando muere va al cielo. Le dije: ¿lo crees? Y respondió: una vez lo creí. Respondió con franqueza. El gran consuelo es este, continuó: el Señor Jesús dijo estas palabras: confíen en Dios y también en mí. En el hogar de mi Padre hay muchas casas, muchas moradas, viviendas. Si no fuera así, ya se lo habría dicho a ustedes, voy a prepararles un lugar. Y la gran diferencia entre aquellos que creemos en Jesús y los que no, es que ellos no tienen esperanza. Los accidentes le pueden ocurrir a cualquiera de nosotros y todos vamos a morir inevitablemente. A menos que Cristo regrese antes. Somos parte de una comunidad caída y el castigo por la rebelión es la muerte. Todos estamos condenados a la muerte, pero podemos tener vida eterna cuando ponemos nuestra fe en Jesucristo. Chris, puedo entender tu frustración y creo firmemente que el Señor entiende tu enojo, tu confusión, tu desesperación. Aunque todos sabemos que vamos a morir, pensamos que tenemos derecho a 70 años o más. Pero cuando el Señor permite que nuestra vida se corte antes, tenemos que doblar nuestras rodillas y decir: Señor, tú eres Rey de Reyes,
No entiendo tus caminos, pero Señor, tú eres mi Dios. Sé que es duro y que no siempre entendemos los caminos de Dios, pero tu hermano, Chris, te aseguro, está en la presencia del Señor. Y un día, si tú o tu madre y toda tu familia confían en Jesucristo, estarán juntos en la presencia del Señor en el hogar del Padre. Y tendremos una fiesta que nunca terminará. Chris, Dios tiene un plan para nosotros que nos ofrece mucho más que la vida en la tierra. Te aliento a que vuelvas al Señor y le dejes tomar el control de tu vida. Permite que la fe renazca en ti y ánclala en la palabra de Dios. No en la palabra de hombres, no en la mía, no en la de otro. Y dile, Señor, de veras, quiero conocerte. Necesito conocerte. Y la esperanza renacerá en tu corazón y comenzarás a caminar con Él de nuevo. Y Dios te dice, quiero que regreses, tal como el Señor lo expresa en el libro de Proverbios. Dame, hijo mío, tu corazón. Al Señor le encantaría recibirte de nuevo, perdonarte, restaurarte, para que puedas caminar de nuevo con Él y disfrutar de su comunión. El golpe de haber perdido a tu hermano, a quien amabas tanto, nunca va a desaparecer por completo, pero podrás decir, voy a verlo, me encontraré con Él, porque es una promesa de Dios, el que nos hizo y nos ama. Verás de nuevo a tu hermano y disfrutarás de él, y nunca más moriremos, sufriremos o lloraremos. Y esta esperanza del cielo sostuvo el corazón de Jessica James hasta el día en que murió. El reverendo Kevin Denton, pastor de Jessica durante 10 días en la iglesia bautista Kevin de Paducah, le dijo a los que asistieron a su servicio conmemorativo que apenas unos meses antes de que muriera, al final de un campamento de jóvenes, ella escribió en su diario, 10 de julio, gracias Señor por esta semana. Ahora estoy lista para que vengas a buscarme. Mis maletas están empacadas. Mi Biblia está en la maleta. Te amo por la eternidad. Jessica. El pastor Denton miró a la audiencia y le dijo, si alguien estaba lista ese lunes por la mañana, era Jessica. Esta muchacha de 17 años entendió lo que Jesús quiso decir cuando expresó, uno tiene que negarse a sí mismo, tomar su cruz y seguirle. Y el lunes ella lo siguió hasta el cielo, confiada hasta el final. Qué maravillosa historia que toca el corazón, que nos hace reflexionar en el verdadero propósito de la vida y quién es el verdadero dueño de nuestra existencia. 826 es una canción hermosa, es una voz privilegiada, la voz de Alex Rodríguez, los ojos más bellos. Ya regresamos, no se vayan.

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2: Estamos de vuelta, 8:31. Qué clima tan maravilloso en la ciudad de Caracas, ¿verdad? Espero que lo estén disfrutando tanto como yo, acá en las faldas del Ávila, aquí en La Pastora, un clima espectacular. Y bueno, continuamos. Mire, este fin de semana seguiremos clamando por el Señor el día sábado en un clamor de oración de 7 a 2 de la tarde. Estaremos planificando nuevamente, esperando que ustedes nos acompañen. Y aquellos que no se han conectado, les invito a hacerlo de 7 de la mañana a 2 de la tarde, en oración y clamor por nuestro país, por acá en Dinámica 1490, día sábado. Seguimos con nuestra sección ¿Dónde está Dios cuando sucede algo malo? El libro escrito por el doctor Luis Palau, un libro que está maravilloso, es un libro que confronta, un libro que exhorta, pero también un libro esperanzador. Los accidentes fatales y las muertes repentinas nos retuercen el corazón. Además,

La Biblia expresa nuestros sentimientos de sufrimiento, pero no como los que no tienen esperanza. ¿Y dónde encontraron esa paz? Bueno, ellos continuaron, lo que nos da un fundamento firme para nuestra fe es la palabra. La verdad de la palabra de Dios nos asegura que Ben, Joe, Sam, Hank, Elizabeth y Peter están en el cielo con Jesucristo ahora mismo. Basados en la palabra de Dios sabemos dónde están. Y nuestra fuerza descansa en las Escrituras, porque la Biblia es fiel y nos da la confianza. Y todo lo que Dios promete es verdadero. ¡Wow! Y ahora viene el remate, nos dice Luis Palau. Dios nos ha preparado para esta prueba. No somos personas especiales. Somos pecadores salvados por su gracia. Pero no tenemos una perspectiva contra la vida o contra de la vida. Tenemos una perspectiva larga de la vida. Y eso incluye la vida eterna. Nos damos cuenta de que algún día estaremos frente al Señor y que las cosas que aquí ya que hay aquí ya importarán muy poco. La gracia de Dios es suficiente para todos. De otros labios, esas impresionantes palabras podrían sonar trilladas y poco convincentes. Pero estas personas no están hablando de una tragedia hipotética o de una teórica catástrofe. Vivieron uno de los desastres más horribles que pueden imaginarse. Y aún así, no renunciaron a su fe en Jesucristo. Por el contrario, se apoyaron en Él como nunca antes. Y además, hoy, están invitando a otros a hacer lo mismo. ¿Y qué de ti? Dwayne y Janet Willis publicaron un folleto sobre su experiencia titulado ¿Cómo pudieron lograrlo? En él piden a los lectores que consideren la pregunta: ¿estoy preparado para manejar la certeza de la muerte? Y preguntan: cuando estés frente a la presencia de Dios el Señor, ¿cuál será su decisión en cuanto a ti? ¿Tienes la certeza absoluta de que el cielo es tu hogar eterno? ¿Has confiado en Jesucristo como tu Salvador personal para el perdón de tus pecados? Son interrogantes excelentes. Me pregunto, ¿qué respondería usted? ¿Ya le ha encomendado su vida a Jesús? Si no lo ha hecho, ¿por qué no se detiene en este momento donde está? Y en la quietud de su corazón le habla a Dios. Y le sugiero que haga la siguiente oración de compromiso. Señor Jesús, vengo a ti con humildad. En medio de mi pena, mi dolor, sí, por favor, perdona mis pecados. Te doy gracias porque Jesús murió en la cruz para limpiar mi corazón. Gracias porque ahora puedo disfrutar de la esperanza segura del cielo eterno. Ayúdame a compartir las buenas noticias con otros. Te amo y viviré para ti todos los días de mi vida. Amén. Si esa es su oración, felicitaciones. Es una gran confianza en el Señor en el día después de su muerte. Bienvenido a la familia del Señor. Sandy Patty, Su mano en mi hombro, una gran canción. Ya regresamos, no se vayan.

De vuelta a 8:41 y estamos aquí en Radio Dinámica 1490 y tu programa Solo Tu Gracia, que transmitimos desde la ciudad de Caracas de lunes a viernes de 8 a 8:55. Muchísimas bendiciones para todos los que están en sintonía desde el inicio del programa, los que nos han escrito y nos han dejado un mensaje de mucha bendición, o escrito o en audio. Muchísimas bendiciones. Regularmente después del programa escucho los audios y respondo posteriormente. Muchísimas gracias, son tan amables, nos bendicen con sus mensajes. Gracias por estar allí. Seguimos con nuestro libro. Me temo que tengo malas noticias. Un par de semanas atrás, en medio de la redacción de este libro, nos cuenta Luis Palau, viajé al sur de California al funeral de uno de mis mejores amigos, Dwayne Loxton. Los últimos 9 años de su vida, Dwayne sufrió un tipo de cáncer muy extraño que le producía un dolor agudísimo en su cuerpo hasta el momento en que murió. Dwayne decía que el dolor en el oído era como el rugido del motor de un jet que nunca menguaba, ni de día ni de noche. Es como el tinnitus, ese sonido que está en el oído perennemente. Comentó Dwayne a Luis Palau, uno se acostumbra. Y sí, está rugiendo como el motor de un jet, nunca se va, ni por un instante, jamás. Como a los 3 años de estar en esta prueba tan horrible, me confesó Luis, te voy a ser franco, he pensado en el suicidio, esto es insoportable. Pero rechacé ese plan porque sé que está mal. Aún así estoy en agonía, y es peor al saber que evidentemente no va a desaparecer. Dwayne intentó todo en su búsqueda por un poco de alivio para el dolor. Se puso en contacto con todos los doctores calificados y exploró todas las técnicas nuevas que eran prometedoras. Incluso probó un procedimiento que se utiliza con los pilotos de la Fuerza Aérea de los Estados Unidos, pero nada servía. Ese rugido como un jet en su oído continuó durante 9 largos años hasta el instante en que dio el último suspiro. Esto te hace pensar, ¿dónde está Dios cuando gente buena como Dwayne sufre un dolor tan intenso por una enfermedad que es atroz? Está Dios en el consultorio del médico cuando oyes lo lamento, pero le quedan unos pocos meses de vida. ¿O es que acaso se escapa por la puerta trasera? Pues Larry estuvo luchando con algunas de estas preguntas cuando llamó a nuestro programa. Luis Palau responde desde San Antonio, Texas. Nos dijo, estoy en un infierno, ya no sé qué hacer, dijo a través de fuertes lágrimas sollozos. Tengo 32 años, soy homosexual y me estoy muriendo de sida. Larry, quiero decirte algo, amigo. Dios ama a los homosexuales. Si Dios me ama tanto, ¿por qué estoy pasando por este dolor tan agudo?, preguntó entre lágrimas. Y es una pregunta lógica, una que todos tendemos a hacer cuando la enfermedad y las dolencias indeseables se abren paso en nuestras vidas. ¿Dónde está Dios cuando nos enteramos de que tenemos un cáncer terminal o sida o cualquier otra enfermedad que nos postra y nos mata? Si Dios de verdad nos ama, ¿por qué permite que soportemos tanto dolor? Antes de dar mi respuesta a la pregunta, ¿dónde estaba Dios cuando apareció esta enfermedad?, Quiero recordarte que la enfermedad y la muerte siempre acecharon al género humano. Este problema no es nuevo. Sin embargo, su persistencia nunca ha refutado la realidad de un Dios amoroso. A través de la mayor parte de la historia, el pueblo de Dios ha aceptado que las enfermedades y las dolencias son parte de la vida en un planeta caído. Han comprendido que hasta el día en que Dios rehaga este mundo y destruya el pecado para siempre, la enfermedad y la muerte prematura son parte de la maldición que cayó sobre la humanidad por el pecado de nuestros padres, Adán y Eva. Es solo en tiempos modernos, cuando hemos acumulado el conocimiento y los recursos para combatir y prevenir las enfermedades mejor que en ningún otro momento de la historia, que la existencia de la enfermedad ha llevado a muchas personas a cuestionar la realidad de Dios. En un giro perverso de la naturaleza pecaminosa del hombre, mientras mejor estamos, tanto más parecemos cuestionar el carácter amoroso de nuestro Creador.
Sea como fuere, Luis Palau nos dice ya para finalizar nuestro programa: quiero proponer 4 respuestas a la pregunta ¿dónde estaba Dios cuando atacó esta enfermedad? La primera es: la muerte y las enfermedades debilitantes pueden tocar a cualquier persona. En un mundo caído como el nuestro, la enfermedad y las dolencias pueden atacar a cualquiera en cualquier momento. Mientras que las personas que eligen estilos de vida saludables y que agradan a Dios tienen menos probabilidades de sucumbir ante muchas aflicciones, no existe un estilo de vida que garantice el estar exento de toda enfermedad. Por ejemplo, uno de los héroes más grandes del Antiguo Testamento finalmente murió por una enfermedad. Después de 55 años de ministerio fiel, llenos del doble de milagros que en la vida de Elías, su mentor Eliseo, se enfermó y murió. La Biblia simplemente expresa cuando Eliseo cayó enfermo de muerte. Ten en cuenta que según la palabra, este hombre fue el instrumento para resucitar a 2 personas que habían muerto. ¿Por qué entonces Dios permitió que este profeta, a quien había usado milagrosamente para sanar a otros de sus enfermedades, muriera a causa de una enfermedad? Eso es un gran misterio. Y aún así debe destacarse que Eliseo fue a su lecho de muerte con tanta confianza en Dios como la había demostrado en todo su ministerio. Y ese patrón se repite en nuestro pequeño universo enfermo incluso hoy día. La gente en todo el mundo reconoce el nombre de Billy Graham como uno de los evangelistas cristianos más grandes de la historia. Sin embargo, hace unos años atrás se reveló que Billy Graham padece de mal de Parkinson. Ya hoy, Billy Graham en la presencia del Señor. Seguiremos el día de mañana, Dios mediante, con este tema tan apasionante. Seguiremos desarrollando estas 4 respuestas a la pregunta ¿dónde estaba Dios cuando atacó esta enfermedad? Bueno, mis hermanos, complacido por el deber cumplido el día de hoy. Muchísimas bendiciones y gracias por acompañarnos en la dirección general de la estación. Don Manuel Felipe García, detrás de la mesa técnica de transmisión, Damaso Montero, musicalización del espacio Andrés Oliveros, y en la producción y conducción, el 2662 Jonathan Labrador. Seguiremos el día de mañana a la misma hora, en el mismo dial, 8 de la mañana por Dinámica 1490 en la amplitud modulada. Sigan con la programación especial y única de Radio Dinámica 1490 y una canción hermosa en la voz de Cristín de Clario y de Julio Melgar, hoy en la presencia del Señor. Ya no soy esclavo. Disfrútenla ya.

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2: En Dinámica 9, 0 minutos.
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4: Bienvenidos a su programa Entendiendo los Tiempos. En el día de hoy queremos hablar de la importancia y gran responsabilidad que tienen los padres en la crianza de sus hijos. Reconocer el papel vital que los padres desempeñan en la formación de sus hijos es esencial en un mundo en constante cambio. Y a lo largo de este programa exploraremos cómo los padres pueden asumir su responsabilidad de una manera activa y amorosa al mismo tiempo, estableciendo una base sólida para el desarrollo y bienestar de sus hijos. Acompáñenos en este viaje hacia una paternidad comprometida y significativa que marque la diferencia en la vida de nuestra familia. Y hoy tenemos con nosotros al Dr. Rafael Gutiérrez, director del Ministerio Padre de Corazón, para hablarnos de este tema. Bienvenido, Dr. Gutiérrez, ¿cómo se encuentra?
5: Muy bien, muchas gracias, Dr. Eduardo. Pastor Eduardo, muchas gracias por tenerme en tu programa y por permitirme llegar a tu radio audiencia y hablar de un tema tan importante, como bien indicaste, sobre la paternidad y el rol del padre en el hogar.
4: Muchas personas no te conocen y nos gustaría que nos dijera quién es Rafi Gutiérrez.
5: Bueno, brevemente, Rafi Gutiérrez, como ya puedes ver notar por el acento, soy puertorriqueño, nacido y criado en la Isla del Encanto de Puerto Rico, así que resido ahora mismo en al norte de Dallas, Texas, casado con mi novia eterna por los pasados 43 años, ya estaremos cumpliendo 44 años a finales de este año, y también tenemos dos hijas ya grandes y tenemos dos preciosos nietos, una nieta y un nieto, que son las coronas de nuestras vidas, dos bendiciones que Dios nos ha dado. Y como bien indicaste, soy el director a nivel internacional del Ministerio Padre de Corazón. Es el único ministerio, Pastor Eduardo, hispano, que trata de este tema sobre la paternidad alrededor del mundo. No hay ningún otro ministerio como el Ministerio Padre de Corazón.
4: ¿Por qué es necesario un ministerio como este, de que enseñen a un hombre a ser padre, cuando eso debería ser algo natural en el hombre cuando tiene sus hijos?
5: Bueno, es lo que creemos, ¿no? Que debe de ser natural, ¿no? En la mujer surge de una forma natural. Esa maternidad, esa inclinación por nutrir, por proveer cariño, por proteger, está muy intrínseco en la mujer. Sin embargo, el varón, el hombre, ya sea por varias razones, Pastor Eduardo, ya sean por razones culturales o por razones religiosas inclusive, o porque no tuvo un ejemplo, un modelo en su hogar de lo que es un padre, el hombre le es necesario ser capacitado, ser instruido en ese rol de padre. porque es esencial esa función del hombre como papá en el hogar. No es el único, no es que solamente es esencial para proveer y proteger, pero también es esencial para el hombre que ama a sus hijos y los ama incondicionalmente, que es el sacerdote de sus hijos, que es el que disciplina, es el que enseña, es el que es modelo para sus hijos, de manera tal de que sus hijos también puedan llevar esto a las siguientes generaciones.
4: Doctor Gutiérrez, pero antes eso no era así, los padres se ocupaban de sus hijos. Yo me acuerdo en nuestra generación que mal que bien nuestros padres estaban atentos a nosotros.
5: Sí, ha habido unos cambios dramáticos en la sociedad. Y Pastor Eduardo, yo quisiera poder decir comenzó en esta fecha en específico, ¿no? Que es lo que nosotros muchas veces nos gusta. ¿Cuándo comenzó? ¿En qué fecha comenzó? ¿Qué día? ¿Qué hora comenzó? Y no lo podemos hacer, pero sí cuando miramos hacia atrás. Todos los datos nos indican y los estudios nos indican que desde que entró lo que se conoce como la revolución industrial, ¿no? Desde ese punto en adelante han surgido una serie de cambios, de transformaciones en el hombre. Ya el hombre no es como estaba anteriormente, y como bien usted decía, que estaba en el hogar, estaba pendiente de lo que sucedía en el hogar, sino que su vida se movió a la parte más industrial o la parte más empresarial, más al asunto de los negocios, y se dio una tendencia de que el rol del hombre fue cambiando como papá, como aquel que solamente procrea, ¿no? Y el que provee. Una vez provea el dinero, una vez provea un techo, la comida, esa función del hombre se cumple. Y la cultura misma la ha marcado de esa manera. Y lo tengo que decir de esta forma, inclusive en nuestros países, la misma religión lo estableció de esa manera. Que el hombre está para multiplicarse, procrear y proveer, y la mujer es la que se encarga del resto de los del cuidado de los hijos en el hogar.
4: Y estamos viendo una realidad que tú decías al inicio, y es cuántos jóvenes delincuentes consumiendo drogas, frustrados, sin un norte en la vida, porque no han recibido una orientación desde su edad temprana en relación a lo que significa ser hombre, cómo debe comportarse. Entonces son influenciados por los amigos y hay esa presión de grupo.
5: Correcto, correcto. Y no lo hablamos no solamente nosotros desde el punto de vista bíblico y de lo que Dios quiere del hombre como papá. Inclusive los sociólogos, psicólogos, inclusive hasta el reconocido Sigmund Freud decía que para él no había nada más no se veía nada más importante en la vida de un hombre que un niño ser protegido por su papá, por su propio padre. Por lo tanto, la misma psicología, la misma sociología indica el valor maravilloso, intrínseco que tiene el hombre en el hogar, y que el hombre esté como padre realizando esas funciones como papá en el hogar.
4: ¿Hay algunas razones que tú nos puedas dar de esa indiferencia de muchos hombres de cumplir con su paternidad?
5: Bueno, hay varias, y podríamos, yo creo que el programa, el tiempo que tenemos en el programa, Pastor, no nos va a dar para cumplir cada una de ellas, ¿no? Se habla mucho de nuestra cultura hispana del famoso machismo, ¿no? Sí. Que es un tema que tendríamos que tocarlo aparte, porque como yo he estado estudiando, El machismo tiene sus raíces, tiene sus fuentes, ¿no? Pero entonces surge esa tendencia de que el hombre es hombre, el hombre es macho, y no ha de cumplir con esas funciones que es el hombre que da cariño, el hombre que da ternura, el hombre que nutre, el hombre que protege, el hombre que inclusive toma tiempo para jugar con sus hijos o toma tiempo para acompañarlos y acostarlos a dormir y leerle un cuento, inclusive orar por ellos también a la hora de acostarse. Eso le pertenece, la cultura ha indicado que eso le pertenece a la mujer o a las abuelitas, ¿no? Cuando realmente la Biblia nos enseña que nos corresponde a nosotros. Por el otro lado, pues también están las tendencias que hay de como dice la palabra de Dios, cuando estaban buscando, el pueblo de Israel estaba buscando un rey que decía, nosotros queremos ser como las otras naciones. Hay también esa tendencia de que el hombre dice, pues yo quiero ser como otros hombres, ¿no? Y se va por ese lado. La cultura ha influenciado mucho, los movimientos han influenciado mucho, y también hay unos movimientos que hay que hablar de ellos, que están etiquetando al hombre y en específico al padre como algo, una persona tóxica en nuestra sociedad, cuando la realidad es que no lo es.
6: ¿Y cuáles son esos movimientos?
5: Bueno, hay movimientos que se están dando de estas filosofías postmodernistas, ¿no? Que están en medio nuestro, que se están filtrando a través de los medios sociales, que están marcando al hombre de esa manera erróneamente. Y yo no estoy indicando bajo ningún momento de que ha habido incidentes donde el hombre ha abandonado el hogar por completo, y se debe de señalar eso, pero indicar de que el hombre es tóxico y el padre es tóxico es una indicación incorrecta, es errónea y no es la realidad, no es la verdad. Pero ahora con toda esta explosión de los medios sociales que estamos teniendo, para no mencionar cuáles son, lo que ha hecho es que ha ido infiltrando en los hogares, ha infiltrado en la sociedad, y Pastor Eduardo, lamentablemente está infiltrándose inclusive en nuestras iglesias también, ¿no?
6: ¿Y qué podemos hacer para combatir esa corriente rebelde y subversiva, verdad, anticristiana, que se está introduciendo en nuestras iglesias?
5: Esa es una excelente pregunta, Pastor Eduardo, y es la pregunta que a mí me encanta que me hagan, ¿no? Porque la iglesia tiene una función, tiene un rol muy especial en esto. Dios llamó a su iglesia como su cuerpo, ¿no? Él la está llamando, Él la está sacando donde está y decirle, tú eres mi pueblo, tú eres mi nación santa, tú eres mi sacerdocio, y la iglesia tiene un rol importante de discipular a los hombres, de discipular a los varones en su rol como papá. Nosotros debemos como iglesia asegurarnos de que tenemos esas herramientas y tenemos ese programa de capacitación para que nuestros varones, nuestros hombres de la iglesia, conozcan verdaderamente cuál es su rol como papá, que entiendan cuál es su rol como papá. Cuando uno entiende cuál es su rol, cuál es su función, es como un trabajo, ¿no? Nosotros vamos a un trabajo cualquiera y lo primero que nos dan es una descripción del trabajo que vamos a realizar, y nos dan tal vez un entrenamiento para poder realizar nuestro trabajo efectivamente y de una forma eficaz. Es lo mismo con el rol del papá. Aprender qué es lo que Dios quiere de nosotros para realizar un trabajo que sea eficiente y cumplir con esos requisitos. La iglesia es parte de eso, y ahí es donde nosotros como ministerio, Pastor Eduardo, entramos a colaborar con la iglesia en este aspecto, de dar estas enseñanzas, de proveer estas herramientas a los hombres, que ellos entiendan cuál es su función, cuál es su rol como papá. Si comenzamos ahora, desde ahora, con nuestros hijos, y enseñamos bien a nuestros hijos y somos ejemplo para nuestros hijos, eso va a seguir de generación a generación. Buscamos el Salmo 128 y es un cuadro perfecto de lo que nosotros estamos hablando. El hombre que teme a Dios, que camina en sus caminos, los caminos de Dios, que disfruta de su trabajo, que ve a su esposa como una vid fructífera, ve a sus hijos como robustos árboles de olivo, y al final dice, y vas a disfrutar de tus nietos. se proyecta hacia el futuro, ¿no? ¿Y cómo lo disfruta? Por lo que hiciste y por lo que has enseñado. Y el Salmo 128 bien claro le dice a los hombres: esos hijos tuyos están sentados en tu mesa. No es la mesa de otro, es tu mesa.
6: Pero es triste ver la poca conciencia que hay entre los hombres en relación a esa paternidad, porque generalmente dejamos eso en manos de las esposas. ¿Qué podemos hacer para que esos padres reconozcan la necesidad, la urgencia de que trabajen con sus hijos para que no cosechen frutos después, que sean frutos de tristezas, viéndolos en drogadicción, viéndolos perdidos, como decíamos, sin rumbo en la vida?
5: Sí, y ahí, como te indiqué, es donde nosotros como ministerio proveemos esas enseñanzas, proveemos esas conferencias, proveemos esos talleres en las iglesias, donde vamos a través de todas y cada una de estas herramientas de papá, que tiene una razón de ser, de llamarse así, herramientas de papá, y le enseñamos a los hombres en la iglesia a crear una conciencia de cuál es su función, cuál es su rol y por qué es importante en la vida de sus hijos y cuál es el rol de ellos en el hogar, ¿no? Y por lo tanto, esa conciencia debe de continuar dentro del hogar, debe de continuar inclusive en las iglesias, porque queremos alcanzar otros hombres para Cristo, ¿correcto? Hombres que no conocen de Cristo, queremos padres que no conocen de Cristo, queremos alcanzar a esos hombres para Cristo. Pero también tenemos en las iglesias jóvenes adultos que ya están proyectando para casarse y están proyectando ser papás en el futuro. Este es el momento de compartir con ellos y compartir estas enseñanzas con ellos, ¿no? Y tenemos padres que tienen niños pequeños, tienen niños adolescentes, tenemos abuelos que toman una función muy importante también en la enseñanza de sus nietos, ¿no? Los nietos observan a sus abuelos y sus abuelos se convierten también en ejemplos para ellos. Y es un testimonio, es mi testimonio con mis nietos, ¿no? Por eso es que el Salmo, yo cito mucho el Salmo 128, porque estoy disfrutando de mis nietos ahora mismo. Es como alguien me decía: si yo hubiese sabido que disfrutar de los nietos es tan bueno, yo hubiese tenido a los nietos primero y a los hijos después, ¿no? Porque disfrutamos de ellos. Así que es crear esa conciencia, pastor.
6: A mí me gustaría que tú nos explicaras ese programa, cómo se desarrolla, de manera que podamos motivar a los padres, a los pastores en las iglesias para que puedan adoptar este programa.
5: Sí, mira, nosotros tenemos varios modelos para dar estos talleres. El modelo ideal es, el formato ideal sería en un formato de un retiro de hombres, ¿no? Donde podamos tener ese tiempo aparte, en un lugar aparte, donde podamos dedicar ese tiempo y compartir estas enseñanzas con ellos. Y hacerlo de una forma dinámica, interactiva, donde ellos puedan también expresarse, puedan hablar, puedan comprender ese tiempo y tener un tiempo de adoración, tener un tiempo de compañerismo e inclusive hasta un tiempo de diversión como grupos, como varones, pero que sea de enseñanza y de edificación en todo lo que hacemos, ¿no? Yo acabo de regresar de Madrid, España, donde tuvimos 3 días en un retiro de varones, 120 varones que estuvieron [S2] Wow. [S1] Compartiendo con nosotros y regresaron a sus respectivos hogares entendiendo y comprendiendo ese valor. Algunas de las esposas me decían: pastor, ¿qué usted hizo con mi esposo que llegó aquí y me abrazó y abrazó a los niños y estuvo hablándome de que ahora él entiende lo que significa ser papá? Mira, los temas que cubrimos, comenzamos desde el tema de lo que es la autoridad conferida. Y aclaro que es conferida porque Dios es quien confiere esa autoridad. No es el título de ser papá. Es la función de ser padre que es conferida por Dios a su imagen y semejanza. Entender y partir de ese punto y nuestro llamado a ser líder en el hogar. Hablamos de cómo fue nuestra relación con nuestro papá. porque esa relación con nuestro papá impacta cómo nosotros estamos haciendo nuestro trabajo como padres. Hablamos de cómo amar a nuestros hijos, de orar por nuestros hijos y con nuestros hijos, de ser modelos, de ser ejemplos para ellos, de enseñarlos, de saber escuchar, que es sumamente importante escuchar correctamente a nuestros hijos, de disciplinarlos, que es un tema muy controversial, lo que significa disciplina y por qué disciplinamos. Hablamos de bendecir, de dar palabras de ánimo, de entusiasmo a nuestros hijos. Hablamos de lo que significa proveer y proteger. Todos estos temas nosotros los cubrimos en ese tiempo del taller titulado Herramientas de Papá.
4: Me imagino que las esposas, como tú decías en el caso de España, luego que ven que sus esposos regresan de ese retiro, se sienten muy entusiasmadas.
5: Es correcto. Y están es así de que quieren conocer del ministerio y quieren saber de nuestras enseñanzas en el ministerio, porque ellas desean apoyar a sus esposos en su función como papá también. Los testimonios que he recibido de esposas, luego de haber compartido con los esposos, con los hombres, vemos cómo Dios obra en estos hogares y vemos esa transformación a través del poder del Espíritu Santo, a través del poder de la obra de Cristo, y cómo ha habido reconciliación entre padres e hijos. Pastor Eduardo, que por 20 años o más no se hablaba.
4: ¿Nos podrías dar algún testimonio de esos casos que parecen irremediables y Dios obró en el poder de su Espíritu a través del ministerio de ustedes?
5: Oh, definitivamente. Mira, uno de los testimonios que siempre llega a mi mente, que me impactó muchísimo, se dio en mi segundo viaje a Cuba. Uno de los caballeros que estaban allí hacía ya prácticamente como 20 años que entre él y su hijo no había una relación, ni se comunicaban. Y como parte de las enseñanzas, algo que yo les pido a ellos es que envíen un mensaje de texto sencillo, un mensaje por el teléfono, por el celular, de texto, diciéndole a su hijo, a su hija: te amo, estoy orando por ti, estoy pensando en ti. Y este hombre tuvo la valentía de hacerlo y lo hizo. Luego de varios días estando allá en césped, vino a dar testimonio de que su hijo le respondió su mensaje y ha establecido una relación nuevamente con su hijo. Y tanto él como la esposa de él compartieron conmigo y lloramos juntos de cómo Dios había traído esa reconciliación tan importante y cómo el hijo anhelaba poder escuchar de su papá. Y así se dio. Lo mismo, tengo otros testimonios que se han dado en Guadalajara, que se han dado en Madrid, de cómo Dios ha orado en los corazones.
4: Podemos escuchar un testimonio más, doctor Gutiérrez.
5: Sí, este se dio en Guadalajara, donde un pastor, en las mismas condiciones, no hablaba con su hija, no tenía una relación con su hija, y él se levantó y, siendo pastor, frente a este grupo de hombres allí en Guadalajara, dijo: yo reconozco que como pastor yo fallé en ser el sacerdote de mi hija. Wow. Pero más aún fallé en ser el papá de mi hija. Me preocupé tanto por la obra, me preocupé tanto por la iglesia, me preocupaba más por los miembros de la iglesia y olvidé esta relación con mi hija. Y ahora, luego de este tiempo, estoy hablando nuevamente con mi hija. Y, wow. Y ver a un hombre, ver a un pastor joven como nosotros, ¿no?, en los 60, derramar lágrimas impacta, Pastor Eduardo, impacta muchísimo.
4: Es maravilloso ese ministerio que ustedes están desarrollando y esperamos pronto tenerlo por aquí con nosotros.
5: Así espero.
4: Estoy orando para eso. Rafael Gutiérrez, cariñosamente Rafi, gracias por haber estado con nosotros.
5: Gracias, gracias doctor Eduardo, gracias pastor Eduardo, gracias mi hermanito, mi querido hermano Eduardo, gracias por la invitación.
4: Dios bendiga ese ministerio.
5: Amén, Dios les bendiga.
4: Y gracias a todos ustedes por habernos acompañado en su programa Entendiendo los Tiempos.
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4: En Dinámica 9 y 56 minutos.
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días. Bienvenidos a esta señal de Radio Dinámica 1490. En este subprograma, Clamor por Venezuela. Un tiempo de reflexión de la palabra del Señor, compartiendo la bendición de Dios. El poder de la palabra de Dios se manifiesta en consolación, fortaleza, ánimo, sabiduría, inteligencia. Dios le bendiga a usted, y allí donde usted se encuentre y cómo se encuentre, que la paz de Dios esté sobre sus corazones. En los controles, Damaso Montero. Al micrófono, este es su hermano y servidor en Cristo, Miguel Zavala, pastor de la Iglesia Misionera Camino de Esperanza. Y todos bajo la dirección de Manuel Felipe

García. Bienvenidos una vez más a esta señal de Radio Dinámica, deseando que Dios bendiga grandemente su vida y que la palabra ministrada y el tiempo que hemos de estar compartiendo con usted sea de mucha bendición para la gloria del Señor. Quisiera hoy comenzar orando a Dios, dándole gracias al Señor por esta oportunidad de compartir con usted y usted conmigo, donde quiera que se encuentre y cómo se encuentre. Deseamos que la palabra traiga esa bendición que usted está esperando de Dios: consolación, fortaleza, ánimo y esa fe maravillosa en el Señor. Padre, en el nombre de Jesús, queremos darte gracias por tu bondad y tu misericordia. Ponemos este tiempo, Señor, en tus manos, pidiéndote, Padre, que la palabra ministrada en esta mañana llegue a muchos corazones, en lugares inimaginables, Señor. Donde quiera esté la necesidad, tu Espíritu Santo sea derramado con una unción poderosa, abriendo el entendimiento, abriendo el corazón, para recibir con poder la palabra implantada. Que caiga esta palabra como una semilla en tierra buena, que produzca frutos eternos, Señor, y que consuele al corazón afligido, que fortalezca la fe debilitada y que llene de esperanza hacia el futuro en las manos del Señor. Señor, yo te pido hoy que hagas cumplir tus planes de bien y no de mal, sino de paz que tienes para con nosotros, y que nos des ese futuro lleno de esperanza, Señor. Yo te ruego, como dice el Salmo 138:8, que tú alcanzarás tus propósitos en nuestras vidas. Y te rogamos, Señor, que hagas tu voluntad, así como la haces en el cielo, la hagas también en la tierra. Y que tú bendigas grandemente nuestras vidas. Y que te glorifiques de una manera especial, Señor, en el nombre de Jesús. Y que la gloria y la honra sea para ti. Señor, dame esa palabra que hoy necesitamos. Dame esa palabra, Señor, que nos levante, que nos fortalezca. Imparta tu bendición conforme a la necesidad de cada uno en nuestras vidas, Señor. Abra nuestras vidas, Señor. Que este tiempo sea un tiempo de bendición para cada uno de nuestros oyentes. Y ponemos en tus manos todos nuestros equipos electrónicos, Señor, para que tu nombre sea glorificado. Señor, lleva esta señal allí donde está la necesidad. En el nombre de Jesús te lo pedimos, Padre. Amén, Señor. Amén y amén. Este tiempo de acompañamiento espiritual sea de mucha bendición para usted. Y quiero comenzar esta mañana leyendo un tema que está muy en boga, está en el tapete. Mucha gente se pregunta, estamos en mucha expectativa, buscando información, y el único libro en el mundo que le habla a usted acerca de los tiempos finales es la Biblia. Los demás se basan en su contenido para estudiarla, para investigarla. Teólogos de diferentes denominaciones y credos se basan en ella para ajustar sus doctrinas a sus propios intereses. Pero la doctrina, como le dijo el apóstol Pablo a Timoteo, predica la sana doctrina. Se lo dijo también a Tito, en la carta a Tito: te he puesto allí para que corrijas las deficiencias. ¿Y de qué deficiencia se podría estar refiriendo el apóstol? A la sana doctrina. Porque en aquel tiempo, los inicios, en la iglesia primitiva,
ya comenzaron a aparecer falsos profetas, falsos maestros, a inmiscuirse en la iglesia y a aportar sus propias interpretaciones, trayendo confusión, debilitando el fundamento de fe de la iglesia, del cual Dios siempre nos ha alertado de que aún doctrinas de demonios e interpretaciones personales, pareciera que cada teólogo tiene su propia interpretación. Y la Biblia dice claramente que la interpretación bíblica no es privada. No es lo que usted puede opinar, usted puede pensar, usted puede estudiar, pero eso no quiere decir que usted tenga la razón. Así es sencillo. Y gracias a Dios, porque la palabra, las sagradas escrituras, no se pueden violentar. Nadie le puede añadir y nadie le puede quitar. Lo que está escrito, escrito está. Y desde Génesis, que nos habla de la creación del mundo, hasta el libro de Apocalipsis, que nos habla del fin del mundo, de las cosas que vienen para la eternidad, nadie le puede ni borrar un versículo, ni arrancarle una hoja, ni hacer cosa parecida. Más allá de esto, la Biblia dice que el hombre natural no puede entender las cosas de Dios. ¿Y qué es un hombre natural? El que no ha nacido para Dios. Y si queremos investigar qué significa nacer para Dios, tenemos que ir al capítulo 3 de Juan. Cuando aquel hombre Nicodemo, un hombre importante, un religioso, una autoridad, que conocía las Sagradas Escrituras, se acercó de noche para que nadie lo viera. Porque en aquel tiempo, aunque había gente que creía en Jesús, había gente que le rechazaba, como al día de hoy. Porque el corazón de Dios es el mismo, el corazón de Satanás es el mismo, y el corazón del hombre es el mismo. Lo único que cambia la historia de la humanidad es el tiempo histórico. El cumplimiento profético va paralelo a la historia de la humanidad. Y aquel hombre Nicodemo se le acercó al Señor a escondidas, porque era como exponer su reputación de un hombre tan importante, un líder de aquella época, de aquel momento, acercarse a un hombre a preguntarle, a hablarles acerca de las cosas de Dios, era como exponerse a ser descalificado. ¿Cómo es posible que un hombre que estaba siendo cuestionado como Jesucristo en aquel tiempo por los mismos fariseos, que se esmeraban en cumplir los mandamientos de Dios, pero su corazón estaba muy ajeno al sentir de Dios? Y cuando este hombre se le acerca a Jesús, capítulo 3 del Evangelio de Juan, este hombre le dice: Maestro, sabemos. Y cuando él dice sabemos, con ese al final plural, él está como representando a un grupo de hombres que quizás habían discutido, estaban hablando. Jesús en ese momento era el hombre de moda, como pudiésemos decirlo hoy en este tiempo moderno. Todo el mundo hablaba de Jesús, todo el mundo estaba inquieto, pero habían hombres que estaban mucho más inquietos y preocupados. Porque una de las cosas grandes que nos habla el Antiguo Testamento en el ámbito profético es que el Mesías iba a hacer grandes milagros. Esa era una de las señales de ese hombre. Y cuando Nicodemos se acerca a Jesús, le dice: sabemos que tú vienes de Dios,
Dice, sabemos, estamos convencidos, pero no lo entendemos, no sabemos cómo es este asunto. Sabemos que tú vienes de Dios porque las cosas que tú haces no las hace nadie a menos que venga de parte de Dios. ¿Cuáles eran esas cosas? Los milagros. Daba vista a los ciegos, caminaban los paralíticos de nacimiento, y pare usted de contar. Dice la Biblia que cuando Jesús lo vio, lo entendió. Él quería una respuesta. Y quizás Nicodemo estaba pensando que le iba a decir el secreto, cosas, otro detalle. Pero Jesús, en su discernimiento espiritual, le dijo: te es necesario nacer de nuevo. Y ese concepto y esa doctrina del nuevo nacimiento, que es una de las doctrinas fundamentales del Evangelio de Jesucristo, fue expuesta por Jesucristo a Nicodemo para que usted y yo en el siglo XXI lo leamos y podamos entender lo que significa nacer de nuevo. Y por supuesto, Nicodemo no se iba a quedar atrás y le dio una respuesta, o le hizo una pregunta, respuesta coloquial. ¿Acaso tendré yo que meterme en el vientre de mi madre y volver a nacer? Esa es la mente natural. Ese pensamiento es un pensamiento en el ámbito natural. Nicodemo no estaba hablando el mismo lenguaje que estaba hablando Jesucristo. Y Jesús le dice: si yo te digo estas cosas, ¿cómo las podrás entender si no entiendes las cosas sobrenaturales? No las puedes entender. Para poder entender, usted que me está oyendo, las cosas sobrenaturales, usted tiene que nacer de nuevo. Porque eso, ese nacer de nuevo, implica algo mucho más allá. Implica una obra mucho más allá de lo que en el momento Jesús le estaba dando a Nicodemo. Le estaba dando un concepto, le estaba dando una revelación, pero necesitaba algo más. Sí, necesitas nacer de nuevo para que tú veas la gloria de Dios. Uno. Necesitas nacer de nuevo para que entres en el reino de Dios. Entonces, cuando usted recibe hoy eso, usted dirá: Dios mío, ¿y cómo entiendo yo este asunto? Si usted quiere, usted le pide a Dios, si su corazón está dispuesto, Dios le va a dar ese entendimiento espiritual. Y usted podrá entrar en ese ámbito espiritual del cual habla la Biblia que usted necesita. ¿Y cómo es eso? Le dijo el Señor: necesitas nacer del agua y del Espíritu. En aquel tiempo el agua simbolizaba, según el ceremonial sacerdotal de aquel tiempo, significaba purificación. En otras palabras, necesita, para que me entiendas, porque Nicodemo estaba en la ley, necesitaba entender de qué se trataba. Necesitas purificarte, necesitas no tener pecado. Esa es la condición del nuevo nacimiento. Cuando usted nace de nuevo, usted nace sin pecado para Dios. Cuando usted nace de nuevo, entonces dice más allá, necesitas nacer del agua y del Espíritu Santo. Es una obra espiritual de Dios. Es una obra espiritual que Dios tiene que hacer en tu vida. ¿Y cómo lo hace? La palabra del Señor dice que no hay justo ni aun uno. Todos estamos destituidos de la gloria de Dios por causa del pecado.
y la humanidad heredó las consecuencias del pecado de Adán al principio. Y ese ADN, vamos a decirlo con ese término muy moderno, ese ADN espiritual se transmite de un hombre a otro. De tal manera que cuando cualquier ser humano nace, nace ajeno a Dios. No tiene conocimiento de Dios. Vive en pecado, nace en pecado. Porque aquella autoridad y aquella condición espiritual que Dios le dio a Adán y Eva antes de pecar fue la que Dios quiso tener siempre. Pero Dios no creó un robot programable o programado, no. Dios creó un ser, como lo dice Él, y a su imagen y semejanza, con una voluntad propia. Dios quería tener esa relación y la tuvo por un tiempo antes de que Adán y Eva pecaran. Y allí había una relación de amor. Caminaban, dice la palabra. Se hablaban. Hasta que llegó un personaje y apareció en el escenario, que vino a quitarle la autoridad que Dios le había dado a Adán y Eva para sojuzgar la tierra. Se apareció Satanás en el escenario de la tierra. Y a veces nos preguntamos o decimos en conversaciones coloquiales, ¿y por qué Dios no mandó a Satanás para la luna, para Marte, para Júpiter? ¿Por qué lo mandó a la tierra? Cuando Satanás se rebeló contra Dios, fue destituido de la gloria de Dios. Fue echado afuera porque Dios no tiene comunión con el rebelde, con el orgulloso, con el prepotente. Y la Biblia dice, Isaías 14, y Ezequiel 28 dice, que Satanás fue echado porque se enorgulleció y quiso colocarse en el lugar de Dios. Él mismo se vio con tanta belleza y tanta sabiduría que él creyó poder colocarse en el lugar de Dios. Pero una de las cosas que tenemos que entender es que a Satanás se le olvidó que él es una criatura creada que reflejaba la gloria de Dios, no que tenía, reflejaba la gloria de Dios. Y cuando fue destituido por esa rebelión, fue echado a la tierra. ¿Y por qué a la tierra? Porque en algún momento, esa autoridad que Adán y Eva perdieron al principio, algún día iba a ser recuperada y vuelta a dar al hombre, porque ese fue el diseño, utilizamos esa palabra, de Dios para su creación. Y cuando Satanás llega aquí a esta tierra, se consigue con un gerente general, se consigue con un jefe, se consigue con el que tiene la autoridad. Y cuando vio al hombre, se dijo a sí mismo, bueno, si él quería, imagínese usted, si Satanás quería estar en el lugar de Dios, según la Biblia, ¿verdad? ¿Cómo vería él entonces a Adán? Como alguien de menor nivel o categoría. Y dijo, yo le voy a quitar esa autoridad a este hombre porque yo voy a ser el jefe de este lugar. Y así fue. Aquella autoridad que Dios le dio a Adán la perdió por la desobediencia. Ok, pero cuando Satanás fue destituido y vino a la tierra, algún día esa autoridad que Adán perdió se iba a recuperar. Y esa autoridad que Adán perdió al principio de la creación es recuperada por Cristo en su muerte y resurrección, cuando aquella condición de pecado que había sometido al hombre por los siglos ahora era recuperada por Cristo Jesús al morir en la cruz. No había otro camino. El apóstol Pedro quiso reconvenir al Señor para tratar de decirle,
que si no había otro camino, menos cruento, menos doloroso, por lograr lo que él quería. Y no había otro. Porque el Señor tenía que vivir en el mismo y recuperar esa autoridad en el mismo ámbito como lo hizo. Y cuando Cristo muere y resucita, dice la palabra del Señor que Cristo expuso públicamente las actas y decretos que Satanás tenía contra nosotros. Nosotros teníamos un expediente de condenación en las manos de Satanás, pero Cristo, dice textualmente la Biblia, que lo expuso públicamente en la cruz. ¿Para qué? Para que nadie se quedara sin saber de que ya el hombre, el ser humano, no tendría más cuentas pendientes con Dios por causa del pecado. Y utiliza una imagen bien interesante. En aquel tiempo, cuando alguien era condenado, penado, a ir a una cárcel, en su calabozo, en la puerta, le colocaban el acta que rezaba, lo que decía, por qué razón estaba allí y cuánto tiempo iba a estar allí. Y cuando el hombre cumplía su condena, le daban otra acta que la clavaba en la puerta de su casa para que todo aquel que pasara se diera cuenta de que no tenía cuentas con la ley. Cristo nos libertó de las acusaciones. En su muerte murió Jesús como el hombre más pecador del mundo, pudiéramos decirlo así. Él representó, se llevó nuestro pecado. Y el hombre en aquel tiempo, cuando moría en la ley, iba al lugar de tormento directamente. Todo aquel que moría en pecado iba y va al lugar de tormento. Y allí se quedaba. Pero aquellos que morían agradando a Dios, Dios le dio la promesa de que algún día vendría un redentor que lo iba a libertar. Y entonces esa persona, según la Biblia, iba al lugar llamado el paraíso o el seno de Abraham. Por eso cuando Cristo muere, como hombre pecador, va al lugar de tormento, pero sale en victoria. Porque dice Hechos capítulo 2 versículo 24 que los poderes de la muerte no podían retener a Cristo en el lugar de tormento porque le era imposible. ¿Por qué? Porque Cristo es santo, santo, santo, y ese no era su lugar. Y como no era su lugar, sale en victoria del lugar de tormento. ¿Y a dónde va? Al seno de Abraham, a buscar consigo los que estaban cautivos, a llevar cautivos con él los que estaban en cautividad. ¿Y a dónde se los lleva? Al reino de los cielos. Allí está. El ser humano recupera la autoridad que Adán y Eva perdieron al principio con la muerte y resurrección de Cristo. Y la pesadilla más terrible que Satanás puede tener en su existencia es saber que hay un hombre que tiene autoridad sobre él, aquel que está lleno del Espíritu Santo. Por eso, Satanás nunca reconocerá a usted como cristiano como hijo de Dios. Porque si él llega a reconocerle a usted como un hijo de Dios, tiene que reconocer que usted tiene autoridad y poder sobre él en el nombre de Jesús. Ya regresamos, vamos a identificar con este tema tan importante y tan hermoso que nos revela la palabra de Dios.

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4: En Dinámica 10 y 28 minutos.
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Dios le bendiga, gracias por acompañarnos. 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En este espacio, Clamor por Venezuela. Estábamos escuchando a nuestro hermano Roberto Orellana en el tema La paz de Dios, tan necesaria. Es importante la paz de Dios. ¿Cómo sabe usted que usted tiene la paz de Dios? La Biblia lo dice. Isaías tome nota para que lo estudie. Isaías 26:3 dice: tú guardarás, está hablando del Señor, tú guardarás en completa paz a aquel cuyo pensamiento en ti persevera, porque en ti ha confiado. Cuando usted está confiando en Dios, automáticamente en tu corazón se va a manifestar una paz que nada ni nadie te la perturbará, porque esa paz no depende de las circunstancias del mundo, sino como producto de nuestra confianza en el Señor. Y cuando usted está ansioso, cuando usted no está confiando en Dios, yo tengo que decirle, aunque usted tenga 50 años en el Evangelio, que usted, al menos en ese caso, no está confiando en Dios. Por eso, entonces hay que buscar esa fe en el Señor, esa confianza en Dios del cual habla Isaías, que trae como evidencia la paz de su corazón. Y usted me dice, ok, está bien, yo quiero tener esa paz. Le recomiendo leer Salmos 27, 1 al 5, y allí usted va a entender y comprender cómo David, el salmista David, el rey David, vivía siempre un tiempo presente de victoria cuando él estaba en medio de las aflicciones. Y una de las cosas interesantes que el apóstol, que David nos enseña, está en el versículo 4. Una cosa he demandado de Jehová y esta buscaré, que esté yo todos los días de mi vida en la presencia de Jehová, para inquirir en su templo y adorarle en la hermosura de su santidad. Y dice el versículo 5, porque yo sé que él me guardará en el día del mal. Él me esconderá en lo más recóndito de su morada, y sobre una roca me pondrá en alto. Esa es la fe que necesitamos para que vivamos en ese tiempo de victoria, tiempo presente de victoria, como lo dicen los tres primeros versículos de ese salmo. Dice: Jehová es mi luz y mi salvación. ¿De quién temeré? ¿De quién he de perdón? ¿De quién he de atemorizarme? Y yo lo digo parafraseando: Jehová es aquí y ahora mi luz y mi salvación. ¿De quién he de atemorizarme? Ese tiempo presente, el segundo versículo está en tiempo pasado y el tercer versículo está en tiempo futuro. Qué hermoso es estudiar la palabra. Dios permita que usted reciba esa revelación del Señor. Muy bien, estábamos hablando de algo bien interesante y luego vamos a orar. Vamos a orar y pedirle a Dios que nos dé sabiduría, pero voy a leer una paráfrasis que tengo en mis manos para tratar de hacer entender lo que Reina Valera dice. Y está allí en la primera carta a los Corintios, capítulo 2, versículo 1 en adelante. El apóstol Pablo se está dirigiendo a la iglesia de los Corintios y le dice: hermanos, cuando me presenté ante ustedes para comunicarles el mensaje de Dios, no empleé palabras altisonadas ni conceptos profundos, porque me había propuesto hablar solo de Jesucristo y de su muerte en la cruz. Me les acerqué en debilidad, con temor y temblor. Mi predicación fue sencilla, despojada por completo de oratoria y sabiduría humana, pero el Espíritu Santo la respaldaba con poder y demostraba a los oyentes que el mensaje que les comunicaba lo había enviado Dios. Prediqué así porque deseaba que la

fe que naciera en ustedes se afirmara en Dios, no en los grandes conceptos humanos. Sin embargo, cuando estoy entre cristianos maduros, imparto sabiduría, pero no sabiduría terrena, ni sabiduría como la que atrae a los grandes de este mundo que están destinados a desaparecer. Nuestras palabras son sabias porque provienen de Dios, porque revelan el sabio plan de Dios para llevarnos a la gloria del cielo, plan que estaba antes oculto, aunque fue ideado para beneficio nuestro desde antes de la creación del mundo. Los grandes del mundo no lo han comprendido. Si lo hubieran comprendido, no habrían crucificado al Señor de la gloria. Esto es lo que las Escrituras quieren decir cuando afirman que ningún simple mortal ha visto, oído ni imaginado las maravillas que Dios tiene preparadas para los que aman al Señor. Nosotros las conocemos porque Dios envió a su Espíritu Santo a revelárnosla, y su Espíritu Santo escudriña y nos revela los secretos más profundos de Dios. Nadie sabe con exactitud lo que otro está pensando, ni nadie conoce con exactitud al otro excepto el espíritu de aquella persona. Y nadie conoce lo que piensa Dios excepto el Espíritu de Dios. Y Dios nos ha dado su Espíritu Santo, no el espíritu del mundo, para que nos cuente las gloriosas dádivas de gracia y bendición que Dios nos ha concedido. Y al hablarles de estas dádivas, hemos usado las palabras que puso en nosotros el Espíritu Santo, no las palabras que quizás como hombres habríamos escogido. En otras palabras, usamos las palabras del Espíritu Santo para explicar las verdades espirituales a los espirituales. El que no es cristiano y por lo tanto está en su estado natural no puede entender ni aceptar los conceptos de Dios que el Espíritu Santo nos enseña. Les parecen insensatos porque únicamente los espirituales que tienen al Espíritu Santo dentro pueden entender las cosas del Espíritu Santo. A los demás le es completamente imposible. El espiritual lo entiende todo, y esto molesta y desconcierta al hombre mundano que nada entiende. ¿Y cómo podría entender? ¿Quién en su estado natural conoce el pensamiento de Cristo? ¿Qué podrían enseñarle a Cristo, que es el maestro de los sabios? En cambio, aunque parezca extraño, en lo espiritual el pensamiento de los cristianos es el mismo pensamiento de Cristo. Hermosa palabra, reveladora para nosotros. Por eso entonces, cuando nosotros tomamos las Escrituras, no entendemos, muchos no lo entienden, porque necesitan la morada del Espíritu Santo para que les revele y les lleve a toda verdad. Entonces, cuando nos preguntamos qué ha pasado y nos hacemos esa pregunta de quién envió, que si Dios envió el terremoto, muchas personas se preguntan si Dios envió este desastre como castigo. Y hemos en otros programas presentado la enseñanza de Jesús ahí en Mateo 24 sobre el principio de dolores, donde la Biblia dice que los terremotos son otras señales, son parte del proceso profético que acompaña esta era, consecuencia de que toda la creación, no solo el ser humano, quedó afectada por el pecado de allá de Adán y Eva en el Edén, según Génesis capítulo 3 y Romanos capítulo 8, 19 al 22. Los terremotos no son castigo dirigido a una persona o a una nación en particular. Ya ha sido profetizado que esos terremotos van a ocurrir en cualquier parte del mundo. Y ese mismo principio de dolores culmina con la esperanza viva, como lo habla el apóstol Pedro, de el arrebatamiento y la salvación eterna de la iglesia. Entonces, cuando muchos dicen ser profetas, parece que están obviando esta profecía de boca
del mismo Señor Jesús para ponerle entonces ellos nombre y apellido. Y podemos decirle al Señor que nos ayude a entender estas cosas. El hombre natural no las puede entender. Y vamos a tratar de caminar juntos por Mateo 24, por Génesis, por Romanos, hasta llegar a la promesa más gloriosa que tiene la iglesia. El arrebatamiento que va a ocurrir al final de este tiempo que Jesús lo llamó principio de dolores. Este mismo evangelio de Mateo 24 nos exhorta a velar, muy importante, para no ser engañados. Después del terremoto, muchos vecinos, familias, empezaron a escuchar y a repetir una misma frase: esto es castigo de Dios. Y quiero decirles algo con todo respeto. Esa idea no viene de la Biblia. Viene del miedo humano de siempre tratar de explicar el sufrimiento buscando un culpable. Y Jesús mismo respondió esa pregunta. En el Evangelio de Lucas, la gente le trajo a Jesús dos tragedias de su tiempo: una masacre de Galileos y el derrumbe de una torre que mató a 18 personas. Y le preguntaron exactamente lo que muchos preguntan hoy: ¿eran estas personas más pecadoras que las demás para que sufrieran estas desgracias? ¿Qué pudiera pensar una persona, que el país fulano será más santo que Venezuela o algo por el estilo? Entonces dice Lucas 13, 2 y 3, ¿pensáis que estos galileos, porque padecieron tales cosas, eran más pecadores que todos los galileos? Os digo, no. Antes, si no os arrepentís, todos pereceréis igualmente. Todo el mundo está expuesto. Ahora, fíjense bien, ¿qué es lo que Jesús no dice? Él no dice, sí, eran más pecadores, por eso les pasó tal cosa. Él rechaza esa lógica de raíz. Lo que Jesús hace es usar la tragedia como un llamado universal al arrepentimiento, no como un veredicto sobre las víctimas. Y luego menciona el derrumbe de la torre de Siloé. Lucas capítulo 13, versículos 4 y 5. Dice, o aquellos 18 sobre los cuales cayó la torre de Siloé y los mató, ¿pensáis que eran más culpables que todos los hombres que habitan en Jerusalén? Os digo, no. Antes, si no os arrepentís, todos pereceréis igualmente. Un derrumbe, una tragedia natural o estructural, no es un termómetro de la culpa de nadie en particular. Jesús cierra esa puerta de interpretación. Hay otro pasaje que ayuda muchísimo aquí. En Juan capítulo 9, los discípulos ven a un hombre ciego de nacimiento y preguntan, ¿quién pecó, si él o sus padres? Juan 9:3 dice, respondió Jesús, no es que pecó este ni sus padres, sino para que las obras de Dios se manifiesten en él. Otra vez Jesús desmonta la teología del castigo directo y personal frente al sufrimiento, y en cambio apunta hacia algo más grande: que Dios puede manifestar su obra, su gloria, su consuelo en medio del dolor, sin que ese dolor sea la factura de un pecado específico. Entonces, cuando alguien te diga, el terremoto fue castigo de Dios por tal o cual cosa, tú puedes responder con la Biblia en la mano: Jesús ya contestó esa respuesta, y la respuesta es no. Importante para salir de dudas y confusiones. Ahora bien, si el terremoto no fue un castigo puntual, entonces ¿por qué existen los terremotos? ¿Por qué la tierra tiembla? ¿Por qué hay huracanes, sequías, enfermedades? La respuesta bíblica nos lleva hasta el principio, allá en el Edén. La caída del hombre, de la comunión con Dios en pecado, afectó a toda la creación, no solo al hombre.
Cuando Adán y Eva pecaron, Dios no solo pronunció una consecuencia sobre ellos, también pronunció una consecuencia sobre la tierra misma. Y Génesis capítulo 3, versículos 17 y 18 dice: maldita será la tierra por tu causa. Imagínese eso. Con dolor comerás de ella todos los días de tu vida. Espinos y cardos te producirá y comerás plantas del campo. Ese versículo es clave. La maldición no cayó solamente sobre el hombre y la mujer, cayó también sobre la tierra. Desde ese momento, la creación entera quedó sujeta a un desorden, a una fragilidad que antes no tenía. Se separó la bendición de Dios como se separa del hombre pecador. El profeta Isaías dice que el pecado hace separación del hombre para con Dios. Ahora, el apóstol Pablo desarrolla esta misma idea siglos después, cuando le escribe a los romanos con una imagen hermosa y al mismo tiempo dolorosa. Romanos 8, 20 y 22 dice: porque las criaturas sujetas fueron a vanidad, no por su propia voluntad, sino por causa del que las sujetó en esperanza. Porque también las mismas criaturas serán libertadas de la esclavitud de la corrupción a la libertad gloriosa de los hijos de Dios. Porque sabemos que toda la creación gime a una, y a una está con dolores de parto hasta ahora. Mire usted que el apóstol Pablo también utiliza la expresión dolores de parto, como lo usó nuestro Señor Jesús en Mateo 24. Toda la creación gime. Los terremotos, como parte de la creación, son ese gemido. La tierra gime. Ahí está la clave de lo que podamos hablar hoy en este programa. Un terremoto, un huracán, una placa tectónica que se mueve, no es apuntado con el dedo a una ciudad en particular. Es a la tierra misma, herida desde el Edén, gimiendo bajo el peso de una corrupción que no eligió. Igual que nosotros no elegimos nacer en un mundo caído, pero lo heredamos. Y noten algo importante. Pablo no dice que ese gemido es sin esperanza, no. Él dice que la creación gime con dolores de parto. Y esa imagen no es de muerte, no es para destrucción, es de algo que está por nacer. Los dolores de parto siempre terminan en vida. El dolor tiene una dirección, un propósito, un final glorioso. Por eso cuando la tierra tiembla, no estamos viendo la ira personalizada de Dios contra una comunidad en particular. Estamos viendo con dolor la evidencia de que vivimos en un planeta que todavía carga las consecuencias del pecado de Edén, y que Jesús nos dijo allí en Mateo 24 que cuando se acerque el fin del mundo, y que espera, igual que nosotros, su redención final. Un Dios que sufre con su creación, no que la castiga arbitrariamente. El profeta Isaías también describe esta fragilidad de la tierra. Isaías 24, versículos 19 y 20, dice la palabra: se quebrantará del todo la tierra, se romperá enteramente, será conmovida en extremo, temblará la tierra como un ebrio y será removida como una choza. Ese lenguaje profético describe procesos de juicio escatológico general sobre el sistema del mundo caído. No un GPS divino que marca una nación específica en una fecha específica por un pecado específico, no. Es la fragilidad estructural de un planeta afectado por el pecado, no una lista de facturas personales. Eso es lo que enseña la Biblia. Eso es lo que dice la palabra de Dios, y nosotros tenemos que entender y comprenderlo. Ahora, podemos llegar al corazón de esta exposición de la palabra. Y aquí Jesús, sentado en el Monte de los Olivos,
responde a sus discípulos que le preguntaban sobre las señales de su venida y del fin del siglo. Mateo 24, versículos 6 y 8. Y oiréis de guerras y rumores de guerras. Mirad que no os turbéis, porque es necesario que todo esto acontezca, pero aún no es el fin. Porque se levantará nación contra nación y reino contra reino, y habrá pestes, hambres y terremotos en diferentes lugares, y todo esto será principio de dolores. Lo que podemos entender, ¿qué significa este terremoto para Venezuela? Que estamos en principio de dolores. Y el Señor Jesucristo dice que habrá terremotos en diferentes lugares. No en toda la tierra como tal, dice en diferentes lugares, como evidencia de ese gemido de la creación que está esperando la redención de los hijos de Dios, que se refiere al rapto y arrebatamiento de la iglesia, porque usted y yo que hemos creído en Jesucristo, que nos hemos arrepentido del pecado, que nos ha sido perdonado y borrado, que tenemos acceso a la presencia de Dios Padre por la sangre, o los méritos de la sangre de Jesucristo, nosotros vamos a ser levantados. Nos vamos con el Señor. Y tenemos que entender que no es un castigo específico de Venezuela. Ahorita está temblando en todas partes del mundo prácticamente. Sabemos que es una de las señales, una de las tantas señales. Y argumentar que es un castigo directo para Venezuela por cualquier cosa es negar completamente el contenido escritural que Dios nos ha dejado para entender qué va a pasar con el mundo y por qué no va a seguir existiendo este mundo. Apocalipsis habla de una nueva Jerusalén, un nuevo mundo. El que estamos viviendo, dice la Biblia, desaparecerá. Y esperamos en Dios, que Dios nos dé la gracia, la fortaleza de entenderlo y comprenderlo hasta que Cristo venga por su iglesia. Ya regresamos con Clamor por Venezuela.

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0: Jehová sana las heridas. Jehová es sanador de heridas. Y dice la palabra de Dios en el libro del profeta Jeremías, en el capítulo 30, versículo 17: Mas yo haré venir sanidad para ti y sanaré tus heridas, dice Jehová. ¡Qué palabra tan hermosa, tan poderosa y gloriosa! Palabra profética, palabra que transforma, que anima, que levanta al que está afligido, al que está enfermo. Hay una promesa para ustedes. Si están pasando por un proceso y se sienten heridos del alma, del espíritu, del corazón, o una herida física, un golpe, un accidente, pues les tengo esta palabra para ustedes: mas yo haré venir sanidad para ti. Oigan bien, es una promesa de Dios. Así que esa herida, ese dolor, ese sufrimiento, esa angustia, en el nombre de Jesús de Nazaret, será eliminada por completo. Así que quiero dar gracias a Dios por ustedes, por esta palabra de fe y de esperanza para sus vidas. Señor, gracias, porque usted va a levantar al herido, aquel que se siente herido, afligido, triste y angustiado. Dice esta promesa suya, Jehová: mas yo haré venir sanidad para ti y sanaré tus heridas, dice Jehová. Es palabra suya, mi Dios. Así que todos los afligidos, todos los que están tristes, los que se sienten abatidos, reciban esta palabra que Jehová les dice: mas yo haré venir sanidad para ti y te sanaré, dice Jehová.
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Dios le bendiga, gracias por su sintonía, gracias por acompañarnos. Dinámica 1490, en este tiempo de reflexión y acompañamiento con la palabra del Señor. Estábamos escuchando a Roberto Orellana. A Marino, perdón, discúlpeme. Marino, susténtame, Señor, susténtame. Es importante, ante las circunstancias de la vida, cuando se manifiestan en, o exponen nuestra debilidad, necesitamos de que Dios sea también nuestro sustentador, nuestra fortaleza, nuestro refugio, nuestra ayuda, para la gloria del Señor. Vamos a orar para que Dios dé fuerza a tantas personas que aún todavía sienten esos temblores, tienen esos miedos, por aquellos que ese dolor de la pérdida de un familiar en este evento tan terrible que nos ha ocurrido, Dios le dé fuerza y aliento y entendimiento. Estamos con ellos. La compasión nos lleva a identificarnos con su dolor y acompañarles en estos momentos tan difíciles como la muerte de un familiar, y especialmente de esta manera tan trágica como ha ocurrido aquí en Venezuela. Los ojos del mundo están puestos sobre Venezuela, las oraciones por este pueblo para que Dios nos dé aliento. El mundo no tiene cómo consolarnos. El mundo no tiene cómo darnos paz. Jesús dijo: mi paz os dejo, mi paz os doy, no como el mundo la da. La paz que da el mundo es una paz temporal, circunstancial. Pero cuando perdemos un familiar, nuestro corazón ha sido golpeado, muy duro. En cuestiones de minutos, de segundos, de una manera tan sorpresiva, todos hemos sido sorprendidos en mayor o menor grado, y eso no pasa de la noche a la mañana. Pero tenemos una palabra eterna que no ha pasado, que tiene vigencia, que tiene poder y gracia y bendición de Dios para traer consuelo. Porque Dios sabe que somos polvo, dice la Biblia. Y estos momentos nos lleva a ver cuán frágil somos y cuánta necesidad tenemos del Señor. La mayoría de los videos que podemos ver en las redes sociales, en el internet, la mayoría comienza a clamar, a gritar: Dios, Dios mío, de muchas formas y maneras. ¿Por qué? Porque creemos que Él tiene control de todas las cosas, que Él es todopoderoso para cambiar las circunstancias. Pero mientras tanto, vivimos sin Él, no lo tomamos en cuenta. No vemos a ningún video clamando a otros ídolos, a otras fuentes de poder, no. Pidiendo clamor, a través del clamor, pidiendo consolación, fortaleza, liberación, protección en ese momento. Y los que han sido rescatados, en su mayoría, dan gracias a Dios. Y mucho más allá, escuchamos como testimonios de que alguien vino y me ayudó, o no sé cómo lo hizo, pero aquí estoy. Entonces, vamos a pedirle al Señor, cualesquiera que sea su circunstancia, ahora que me esté escuchando, que Dios te bendiga, que te dé mucha fuerza y mucho aliento, mucha consolación. Y como digo siempre, hay lágrimas que nadie puede secar, solamente la gracia y la bendición de Dios, que nos hace entender la realidad y nos da las fuerzas para levantarnos de ese dolor tan grande
y proseguir, porque la vida no se detiene, el mundo no se detiene. Cada día es diferente. Que Dios nos ayude a entender estas cosas. Que Dios nos ayude a entender su pensamiento. Que Dios se pueda revelar a nosotros a través de las palabras y use a quienes seguimos al Señor y conocemos su palabra y entendemos su pensamiento por misericordia. Padre, en el nombre de Jesús quiero darte gracias por tu bondad y por tu misericordia. Un día más, Señor, venimos delante de ti a rogarte por aquellas personas que han participado de una manera u otra, directa o indirectamente, Señor, y sus corazones están dolidos, tristes, sumidos en ese dolor que no entienden ni comprenden, aún todavía bajo el asombro, el impacto, Señor, de este acontecimiento, del cual te pedimos nos ayudes a entender, que nos dé fuerzas para levantarnos y comprender la realidad de la vida, Señor. Que hoy podamos comprender que tú eres nuestro mejor refugio por excelencia, incondicional, Señor, porque no me estás poniendo condiciones para bendecirme, para consolarme. Que tu palabra llegue a mi corazón y que reciba de tu palabra ese bálsamo de consolación, de fortaleza y de ánimo, Señor. En el nombre de Jesús, dame esa palabra que necesito hoy, mi Dios amado. Bendice a todas estas familias, Señor, que han perdido familiares, amigos, que han tenido pérdida de sus inmuebles, de sus negocios. Dios, ten misericordia, Padre. Ten misericordia, mi Dios, y que tu presencia, como lo dice la Escritura, que tu gloria llena la tierra como las aguas llenan la mar, esté presente. Y allí donde esté ese corazón clamando consuelo, fortaleza y ánimo, tu gracia y tu bendición se manifieste con poder en el nombre de Jesucristo de Nazaret. Señor, abre puertas grandes para la provisión necesaria para los damnificados. Un nuevo hogar, Señor, para aquellos que perdieron su inmueble. Puertas abiertas. La restauración, Señor, de sus trabajos, de todas estas cosas que han sido afectadas, Dios, por estos terremotos. Te pedimos, Padre, que bendigas a Venezuela, que tu bendición esté sobre esta nación, que no apartes tus ojos de Venezuela, que tu oído, Señor, esté abierto, atento, Señor, a todo clamor que en esta tierra se haga delante de ti, mi Dios amado. Que tu gracia y misericordia nos arrope como la gallina protege a sus polluelos ante el peligro, Señor. Danos esa palabra que necesitamos, esa palabra de aliento, de ánimo, de consuelo, de fortaleza, que nos ayude a seguir adelante, Señor. No permitas, Dios, que nos quedemos allí postrados ante el dolor, no. Ayúdanos a entender la realidad de una vida que se nos ha presentado de esta manera, Señor. En el nombre de Jesucristo de Nazaret, te damos gracias, Dios, y bendícenos, Señor. En el nombre de Jesús, amén y amén. No es fácil sentarse. El libro de Job nos presenta a tres amigos de Job que se sentaron a su lado simplemente como un acompañamiento presencial. Y cuando le hablaban era para tratar de arrancarle un pecado que por lo mal que le iba, le estaba ocurriendo. Había algo supuestamente para estos amigos que sería la razón por la cual le iba tan mal o le causaron aquellas tragedias que narra el libro de Job en su oportunidad. Y que al final del libro de Job, Dios mismo reprende a estos amigos porque nunca reconocieron
ni manifestaron la posibilidad de un Dios presente. Allí estaba Dios presente. Y eso lo sabemos nosotros, pero cuando Job estaba en el evento, no entendía, ni se imaginaba por qué razón lo había experimentado. Muy bien, estamos hablando sobre si el terremoto fue enviado como un castigo para Venezuela. Pero cuando escudriñamos a las Escrituras, no podemos dejar de considerar que el Señor Jesús, de sus propios labios, dijo que una de las señales que habrían al final de los tiempos eran los terremotos, también las enfermedades, las pestilencias, las guerras. Y siempre ha habido guerra, siempre ha habido pestilencias, y nunca fue el fin del mundo. Muchos aprovechaban aquellas oportunidades para proclamar profecías, falsas profecías, como hoy mismo también hay falsos profetas que dicen cosas y tratan de sacarle provecho personal, y otros que lo hacen simplemente por decir cosas. Permita Dios que tengamos esa revelación espiritual del plan de Dios para estos tiempos. Y me llama mucho la atención, y vamos a considerarlo unos minutos, la imagen del parto. Esa imagen que Jesús toma y que el apóstol Pablo también menciona. Principios de dolores. Y esa expresión griega, porque el Nuevo Testamento está escrito en griego, que se traduce por dolores, es la misma que se usa para los dolores de parto cuando una mujer está en trabajo de parto. Y Jesús está usando exactamente como Pablo allí en Romanos capítulo 8 la imagen de una mujer que está a punto de dar a luz. Y esto es fundamental entenderlo bien. Los dolores de parto no son un castigo contra la madre, no. El sufrimiento momentáneo que está sufriendo a causa de sus contracciones naturales de trabajo de parto no son para destrucción de la madre, son parte de un proceso necesario que anuncia que algo nuevo está por nacer. ¿Duelen? Sí. ¿Son reales? Sí. Pero no son dolores punitivos, son proféticos, pudiéramos decir, son señales de que el tiempo se acerca. Jesús mismo advierte: mirad que no os turbéis, porque eso es lo primero que ocurre, el susto, el pánico, el miedo. Y el Señor dice: está bien, lo vas a sufrir, pero yo te digo, no te turbes. Te lo estoy diciendo, van a ocurrir. No va a ser una sorpresa para ti, va a ocurrir. Prepárate. Mantente en fe, confiando. Y cuando ocurra, entiende que son señales de los últimos tiempos. Son parte de ese proceso necesario. Es decir, cuando ustedes vean guerras, cuando vean hambres, pestes y terremotos, no entren en pánico pensando que cada evento es un mensaje divino personalizado de juicio. Son parte del cuadro general del proceso del principio. Ahora, el Señor también dice que no es el fin todavía, es el comienzo del proceso. Y usted me dirá: Dios mío, ¿será que vamos a experimentar mañana más terremotos y más cosas? No sabemos. La Biblia dice que van a ocurrir. Pudiese ser que sí, esperamos que no.
Porque nadie quiere experimentar una cosa tan tremenda que aún los niños que no saben lo que es un terremoto, cuando ven a la tierra temblar, entran en pánico también los niños. Una cosa tremenda. Impacta al ser humano a cualquier nivel. Fíjense que el texto dice claramente, pero aún no es el fin. Y todo esto será principio de dolores. Es decir, estas señales, terremotos entre ellas, marcan el inicio de una etapa, no un evento aislado con una explicación moral inmediata sobre quién lo mereció o no. Tenemos que estar claro en eso. Marcos 13:8 dice, porque se levantará nación contra nación y reino contra reino, y habrá terremotos en muchos lugares y habrá hambres y alborotos. Principios de dolores serán estos. El Evangelio de Marcos confirma la misma enseñanza casi palabra por palabra. Esto no es un versículo aislado, ni una interpretación forzada. Es la doctrina consistente de Jesús sobre cómo entender los desastres de esta era, llamada principios de dolores. El Señor Jesús quiere que usted sepa entender qué es lo que está ocurriendo. Porque viene gente diciendo ser profetas, cosas que no están ajustadas a esta interpretación sana y sencilla de lo que estamos leyendo y estamos tratando de comprender. Entonces, hermanos, cuando el suelo tiemble en Venezuela, en Turquía, en Japón, en cualquier lugar del mundo, estamos viendo cumplirse la palabra profética de Jesús. Habrá terremotos en diferentes lugares. No es una excepción vergonzosa que Dios tenga que explicar. Es exactamente lo que Él dijo que sucedería mientras la historia avanza hacia su consumación, hacia el fin. Una tierra gimiendo, un tiempo que avanza y una promesa que se acerca a su cumplimiento. Así que unamos los dos bloques anteriores con este. La tierra gime desde el Edén, según Romanos capítulo 8, y ese gemido se intensifica y se hace visible como señal profética en el principio de dolores, como lo anunció Jesús en Mateo 24. Ninguno de los dos textos apunta el dedo a una comunidad en particular. Ambos apuntan hacia el proceso completo de la historia, camino a su desenlace. Que Dios tenga misericordia de nosotros y nos haga entender la realidad que estamos viviendo. Y como dice la palabra, que no nos sorprenda, que no impacte nuestras vidas como algo que ya ha sido anunciado, pero no con nombre y apellido. Ocurrirán terremotos en muchos lugares del mundo como señal de que estamos próximos al final de esta era de gracia, con el arrebatamiento de la iglesia. Por eso, hermano amado que estás descarriado, vuélvete al Señor. Amigo que me escuchas, que no eres cristiano, pero que tienes que entender que esta es la verdad, te apercibas de ella y actúes y aceptes la invitación del Señor en la Biblia, porque eso no está escrito en otro lado, a que te arrepientas de tu pecado. Si tú sabes que no has sido un hombre adecuado a la palabra, o te puedes considerar un hombre malo por lo malo que has hecho en tu vida, estás llamado al arrepentimiento para que Dios te dé entonces la gracia de estar con Él eternamente y para siempre. Ya regresamos con Clamor por Venezuela.

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0: Jehová sana las heridas. Jehová es sanador de heridas. Y dice la palabra de Dios en el libro del profeta Jeremías, en el capítulo 30, versículo 17: Mas yo haré venir sanidad para ti y sanaré tus heridas, dice Jehová. ¡Qué palabra tan hermosa, tan poderosa y gloriosa! Palabra profética, palabra que transforma, que anima, que levanta al que está afligido, al que está enfermo. Hay una promesa para ustedes. Si están pasando por un proceso y se sienten heridos del alma, del espíritu, del corazón, o una herida física, un golpe, un accidente, pues les tengo esta palabra para ustedes: mas yo haré venir sanidad para ti. Oigan bien, es una promesa de Dios. Así que esa herida, ese dolor, ese sufrimiento, esa angustia, en el nombre de Jesús de Nazaret, será eliminada por completo. Así que quiero dar gracias a Dios por ustedes, por esta palabra de fe y de esperanza para sus vidas. Señor, gracias, porque usted va a levantar al herido, aquel que se siente herido, afligido, triste y angustiado. Dice esta promesa suya, Jehová: mas yo haré venir sanidad para ti y sanaré tus heridas, dice Jehová. Es palabra suya, mi Dios. Así que todos los afligidos, todos los que están tristes, los que se sienten abatidos, reciban esta palabra que Jehová les dice: mas yo haré venir sanidad para ti y te sanaré, dice Jehová.
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Dios les bendiga, gracias por su sintonía, gracias por preferirnos. Dinámica 1490, acompañándoles en este momento de reflexión de la palabra, llevándoles palabra de Dios, deseando que el Señor le consuele, le fortalezca, le anime y le llene de su sabiduría. Estábamos escuchando a nuestro hermano Samuel Hernández en el tema Jesús siempre llega a tiempo. Nunca llega retrasado ni se adelanta tampoco. El tiempo de Dios es perfecto. No lo lleva como un reloj que usted puede cargar allí en su muñeca, en su mano. Muy bien, estamos hablando sobre este tema tan importante porque escuchamos que Dios mandó ese terremoto como castigo por X o por Z razón. Vamos a decirlo por el pecado, cualquiera que pudiese ser. Pero aceptarlo sería dejar de lado algo tan importante como es la profecía de Jesús cuando habla sobre principios de dolores, donde Él manifestó y expresó como señal de esos tiempos la ocurrencia de los terremotos. Y hay algo bien interesante que debemos de tener, es mantener nuestra fe en el Señor a pesar de todo. El hecho de que usted, por ejemplo, usted es cristiano, se enfermó hoy, y porque se enfermó hoy, entonces ya usted pierde la fe en el Señor. Y se olvida, como lo dice el apóstol Pablo hablando acerca de la creación, que está esperando la manifestación de los hijos de Dios, la redención. Y yo fui redimido, soy redimido, usted también como creyente, pero nuestro cuerpo todavía no ha sido redimido. Por eso estamos sujetos a las enfermedades. No es que el hecho de que usted es cristiano evangélico, usted está vacunado contra todas las enfermedades. No, usted es cristiano, usted es pastor, usted es evangelista. Y usted se enferma. Pero el Señor no le dijo a usted que usted no se iba a enfermar. Eso no aparece en la Biblia. Pero sí dice que Él está allí para que usted clame. Y Él obre el milagro por la fe en Él de la sanidad de su cuerpo. Entonces, cuando la tierra tembló esta tarde, lo primero que sentí fue terror, decía un creyente. Pero después, cuando empezaron a llegar los rumores de que era un castigo, lo que sentí fue algo peor todavía. Sentí culpa. Culpa por cosas que ni siquiera había hecho. Y fue cuando mi pastor me mostró Lucas 13 y Juan 9 que entendí que Dios no estaba allí para castigarme. Entendí

0: que Dios no estaba señalándome a mí ni a mi familia. Entendí que Dios estaba conmigo en el temblor, no contra mí. Esta es la realidad de tantas familias venezolanas después del terremoto. El miedo del temblor se mezcla con el miedo espiritual de sentirse culpables, señalados por el Señor. Y es aquí donde la palabra de Dios trae una liberación real. Jesús dijo que Él vino a buscar y a salvar lo que se había perdido, que Él no vino a juzgar al mundo, porque el juzgar trae un juicio, una consecuencia. Ese no es el tiempo. El tiempo que estamos viviendo es un tiempo de salvación. Es el tiempo de la gracia que Dios abrió para que todo hombre en todo lugar proceda al arrepentimiento. Y es importante decir esto con claridad, que Dios no haya enviado el terremoto como castigo no significa que Dios sea indiferente a lo que pasó tampoco. Todo lo contrario, la Escritura lo describe como un Padre cercano al corazón quebrantado. Salmos 34:18 dice: cercano está Jehová a los quebrantados de corazón y salva a los contritos de espíritu. Dios no envió el desastre, pero sí está presente en la reconstrucción, en el abrazo del vecino, en la mano que ayuda a levantar escombros, en la iglesia que abre sus puertas como refugio. Ese es el Dios de la Biblia. No el que castiga con el temblor, sino el que consuela después de él. El profeta Isaías lo confirma con una promesa hermosa para quienes atraviesan pérdidas. Isaías capítulo 61, versículos 1 al 3 dice: a vendar a los quebrantados de corazón, a consolar a todos los enlutados, a ordenarles que se les dé gloria en lugar de ceniza, óleo de gozo en lugar de luto, manto de alegría en lugar del espíritu angustiado. Ese es el corazón de Dios frente al terremoto. No el juez que golpea, sino el consolador que restaura la vida dolida. Y llegamos ahora al punto más importante de este tema. Si los terremotos son principios de dolores, como lo dice Jesús en Mateo 24, eso significa que ese proceso tiene un final. Y el final que la Biblia promete a la iglesia no es más dolor. Es la mayor esperanza que existe, el arrebatamiento de la iglesia. Una promesa de encuentro no es una promesa de destrucción. El apóstol Pablo escribe a los tesalonicenses precisamente para consolarlos frente a la incertidumbre de su tiempo y les da esta promesa gloriosa. La primera carta de los Tesalonicenses, capítulo 4, versículos 16 al 17. Porque el Señor mismo, con voz de mando, con voz de arcángel y con trompeta de Dios, descenderá del cielo, y los muertos en Cristo resucitarán primero. Luego nosotros, los que vivimos, los que hayamos quedado, seremos arrebatados juntamente con ellos en las nubes para recibir al Señor en el aire, y así estaremos siempre con el Señor. Si hay un amigo que me pueda estar escuchando, yo me imagino y diré: wow, Señor, ¿de qué me estaré perdiendo? Y así estaremos siempre con el Señor. Esa es la meta final de toda la historia, incluyendo el tiempo de dolores que estamos viviendo. No termina en ruinas simplemente, termina en un encuentro eterno con Jesucristo. El apóstol Pablo mismo nos da la instrucción de qué hacer con esta promesa. Primera carta a los Tesalonicenses 4:18 dice: por tanto, alentaos los unos a los otros con estas palabras. Ahora, la Biblia habla de un misterio, no habla de temor alguno. El apóstol Pablo también describe este evento en su primera carta a los Corintios, llamándolo un misterio, es decir, algo que antes estaba oculto y que ahora revela con claridad. Eso dice el apóstol Pablo a esta iglesia de los Corintios. Bien importante entenderlo y comprenderlo. Y dice, primera carta a los Corintios, capítulo 15, versículos 51 y 52. He aquí os digo un misterio, no todos dormiremos, pero todos seremos transformados en un momento, en un abrir y cerrar de ojos, a la final trompeta, porque se tocará la trompeta y los muertos serán resucitados incorruptibles y nosotros seremos transformados. ¿Cuándo? En un abrir y cerrar de ojos. Así de repentino, así de glorioso será ese momento. No es una amenaza, es la consumación de la esperanza cristiana de que pronto estaremos con el Señor. De eso habla el apóstol, de la esperanza bienaventurada. El apóstol habla directamente diciendo esperanza bienaventurada. Ahí en la carta de Tito, capítulo 2, versículo 13, dice la palabra. Dice, aguardando la esperanza bienaventurada y la manifestación gloriosa de nuestro gran Dios y Salvador Jesucristo. Entonces, hermanos, aquí está la clave que conecta todo el programa de hoy. Los terremotos no son el mensaje final del castigo de Dios para la humanidad, no. Son parte de un proceso, el principio de dolores que Dios permite dentro de una creación afectada por el pecado del Edén, pero que avanza hacia un desenlace glorioso, el regreso de Cristo y el arrebatamiento de su iglesia. El dolor no tiene la última palabra, la tiene la esperanza. Entonces, si estamos en este tiempo de principios de dolores, esperando el arrebatamiento, ¿cómo debemos vivir hoy? En lo práctico, en lo cotidiano. Y el apóstol Pedro, por gracia del Señor, nos da unas instrucciones muy concretas. Mas el fin de todas las cosas se acerca. Sed pues sobrios y velad en oración. Primera de Pedro, capítulo 4, versículo 7. Sobriedad, no vivir en pánico ni en indiferencia tampoco. Sobriedad significa no dejarnos llevar por el pánico de los rumores, como el rumor de que el terremoto fue castigo, pero tampoco vivir con indiferencia espiritual como si nada de esto nos importara. Es un balance de vigilancia y de paz. La respuesta constante frente a la incertidumbre, la oración. Velad en oración. Es la respuesta del apóstol Pedro frente a un mundo que tiembla. No especulación, no pánico, sino oración constante, dependencia del Señor. Y luego el apóstol Pedro añade algo hermoso que es exactamente lo que vimos en el testimonio de hace un momento, el amor práctico entre hermanos. Primera carta de Pedro, capítulo 4, versículo 8-9 dice: y ante todo tened entre vosotros ferviente amor, porque el amor cubrirá multitud de pecados. Hospedaos los unos a los otros sin murmuraciones. Ese es el llamado concreto para nuestra Venezuela después del terremoto. Hospedar, compartir, cubrir con amor, no murmurar buscando explicaciones de castigo sobre el vecino que perdió su casa. Pedro también nos recuerda que incluso en tiempos de crisis, cada creyente tiene un don, un recurso, algo que aportar para servir a otros. Y esto es exactamente lo que hemos visto en la reconstrucción después del terremoto. Manos que ayudan a levantar paredes, voces que consuelan, recursos que se comparten, iglesias que se convierten en refugio. Son expresiones de lo que el apóstol Pedro desea, que el hombre viva y especialmente la iglesia, cuando nos acercamos a ese momento hermoso del rapto de la iglesia. Esa es la vida del principio de dolores, vivida correctamente, sobria, orando, amorosa y generosamente, mientras esperamos la esperanza bienaventurada. Hermanos, resumamos brevemente lo que Dios nos ha mostrado hoy por su palabra. Jesús mismo rechazó la idea de que las tragedias son castigo directo por un pecado en particular, según Lucas 3 y Juan 9. La tierra gime desde el Edén, afectada por la caída, no por la culpa del pecado de una comunidad específica. Los terremotos son parte del principio de dolores que Jesús anunció en Mateo 24. Una señal profética, no sentencia personalizada, no. Ese mismo proceso avanza hacia la mayor esperanza que tiene la iglesia, el arrebatamiento. Y mientras esperamos, vivamos sobrios, en oración, en amor y en servicio. Si hoy cargabas alguna culpa, si pensabas que el terremoto era señal de que Dios estaba en tu contra, queremos decirte con toda autoridad de la palabra que no es así. Dios está contigo. Y más que eso, Dios te está llamando hoy a mirar hacia el futuro, hacia adelante, hacia la esperanza bienaventurada del regreso de Cristo por su pueblo. Si nunca has entregado tu vida a Jesucristo, hoy es el día, amigo que me estás escuchando, amiga que me escuchas. No sabemos cuándo será el arrebatamiento, pero sí sabemos que quienes están en Cristo no tienen nada que temer de ese día. Lo esperan con gozo. Puedes hacer esta oración conmigo, donde quiera que me estés escuchando, igualmente válida para mis hermanos que están descarriados. Hoy es el día de salvación. Vamos a orar y pedirle al Señor que nos bendiga, entregando nuestro corazón al Señor, y que nos guarde y que nos llene de esa esperanza maravillosa de que pronto estaremos con el Señor. Ore conmigo. Señor Jesús, reconozco que te necesito. Creo que moriste y resucitaste por mí. Hoy te entrego mi vida y mi corazón. Ayúdame a vivir en sobriedad, en oración, en amor, mientras espero tu regreso. Me acerco a ti humillado, pidiéndote perdón. Perdóname, Señor, por mi pecado. Límpiame con tu sangre. Bórralo de tu presencia. Y dame la gracia de ser templo y morada de tu Espíritu Santo. Y que mi nombre esté allí inscrito en el libro de la vida. Y cuando tú vengas a levantar a tu pueblo, yo también quiero ser levantado por tu poder para estar contigo eternamente y para siempre. Amén y amén. Esta oración, por ser sencilla, no deja de ser profunda y presentar una de las doctrinas más hermosas que la Biblia tiene para nosotros en este tiempo: el arrepentimiento de pecados y el Señor dándonos la gracia de ser borrados esos pecados y dándonos la vida eterna. Que Dios te bendiga mucho. Que Dios te guarde, amigo, hermano. Usted que ha tenido pérdidas de familias, ore a Dios y pídele misericordia y fortaleza y ánimo. Y nosotros, los que podamos orar, no dejemos de orar para que Dios siga haciendo su voluntad, para que la palabra de Dios sea ese bálsamo de consuelo, de fortaleza y de ánimo, en el nombre de Jesús. En los controles, Damaso Montero. Al micrófono, este es hermano y servidor en Cristo Jesús, Miguel Zavala, pastor de la Iglesia Misionera Camino de Esperanza, y todos bajo la dirección de Manuel Felipe García. Agradecido por su sintonía, le deseamos las mejores bendiciones del Señor. Que Dios le bendiga.
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9: 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Su objetivo, Cristo. 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Y su propósito, la gloria de Dios.

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0: en Dinámica 12, 0 minutos.
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El Señor nos dice: He aquí que yo les traeré sanidad y medicina, y los curaré, y les revelaré abundancia de paz y de verdad.

0: En Dinámica 12 con 11 minutos.
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3: Hola amigos. Señor, eso de el pan nuestro de cada día me invita a darte gracias por proveerme de todo lo material. Gracias porque cuando no había recursos, tu provisión siempre llegó y además fue abundante. Gracias por preparar los corazones de las personas que usaste para bendecirme. Señor Jesús, perdóname por todos aquellos pecados que cometo. Tú sabes que hay pecados que tienen licencia para entrar en nuestro corazón sin que nos sintamos inquietos, porque un mundo sin Dios no los considera pecado. Dios, solo me importa lo que tú dices, no lo que dicen los demás. Gracias, porque sin tu perdón no tendríamos ninguna posibilidad de salvación. Señor, mi corazón reconoce sus debilidades. Cuando miro a mi alrededor, me abruma una sociedad que no te considera y que me invita con violencia a desconocerte. No quiero que mi corazón se acomode a los patrones del mundo. En tu palabra me alertas a estar firme contra las acechanzas del diablo. Entiendo que el enemigo hará todo lo posible por derribarme. Quiero aprender a huir del mal para no exponerme innecesariamente a la tentación. Guárdame de situaciones en las que sienta que mis fortalezas se debilitan para pecar. Ayúdame a resistir al malo con la espada de tu palabra y con la devoción que se produce en la intimidad de mi altar. Amén.
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0: En Dinámica 12, 18 minutos.
1: Segundo libro de Samuel 7:22. Cuán grande eres, Señor y Dios. No hay nadie como tú. Tal y como lo hemos sabido, no hay más.

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El Señor nos dice en Jeremías 33:6, pero les traeré salud y medicamentos, y los sanaré, y les haré experimentar una paz abundante y duradera.

En Dinámica 12, 30 minutos. Es tiempo de levantarse. Dice la palabra del profeta Isaías en el capítulo 60, levántate, resplandece, porque ha venido tu luz y la gloria de Jehová ha nacido sobre ti, porque es que tinieblas cubrirán la tierra y oscuridad las naciones, mas sobre ti amanecerá Jehová y sobre ti será vista su gloria. Ya es tiempo de levantarse. La fe no es realidad. Sí, hay tinieblas, hay oscuridad, hay conflictos, pero sobre ti amanecerá Jehová, aunque la tierra nieblas y oscuridad nación. Dice el Señor que es tiempo de levantarse. No esperes más. Este he entendido que los tiempos de crisis, los tiempos difíciles, son los tiempos de oportunidades, las mejores oportunidades. Son en los momentos difíciles. Las estrellas brillan mejor cuando la noche está muy oscura. Quizás hay oscuridad en las naciones, hay tinieblas en la tierra, pero si te levantas, sobre ti amanecerá Jehová y sobre lo que hagas, sobre será vista su gloria. Digan a mí.

0: en Dinámica 12 y 37 minutos.
1: Éxodo 15:2. El Señor es mi fortaleza y mi cántico. El Señor es mi salvación. Él es mi Dios y lo alabaré. Él es el Dios de mi Padre y lo enalteceré.

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2: Hola amigos, cuando usted ora está caminando hacia el trono de la presencia de Dios. Y cuando eso ocurre, Dios camina hacia usted. Acercaos a Dios y Él se acercará a vosotros. Sería ingenuo no advertir que el enemigo común de Dios y de nosotros se siente afectado por ese acercamiento mutuo y reacciona para que esa relación espiritual finalice, y a veces lo logra. Si creemos que orar es una actividad más, esa postura hace que menoscabemos su importancia, practicándola apresuradamente como para salir del paso o cumplir con Dios. El fariseo y el publicano estaban haciendo lo correcto en el lugar correcto. Estaban orando en el templo. Uno era un erudito de la religión y otro era un ignorante espiritual. Desde lo más recóndito de su alma, el publicano se humilló ante Dios. Las palabras, "Sé propicio a mí, pecador", era todo lo que el Señor necesitaba escuchar y por eso lo absolvió, mientras que el fariseo salió con el corazón vacío. Los dos se acercaron a Dios, pero las intenciones íntimas establecieron la diferencia cuando el juicio divino acerca de los dos tuvo que ser revelado. Solo el publicano fue justificado. Abandone todas las posturas cosméticas y artificiales que solemos usar para impresionar a nuestro Padre y a los hombres. Nunca olvidemos que los sacrificios de Dios son el espíritu quebrantado al corazón contrito y humillado. No despreciarás tú, oh Dios.
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1: En Dinámica 12, con 51 minutos.

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2: En Dinámica 12, 58 minutos.

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3: Quizás el Señor no pueda obrar más en cuanto al avivamiento por la falta de unidad de su cuerpo. Un cuerpo dividido es un contrasentido. Una iglesia dividida es una contradicción.
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0: En Dinámica, 1:38 minutos.
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1: En Dinámica son las 2, con 2 minutos.
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4: Es bien sabido que el amor y la misericordia de Dios son temas destacados en el Nuevo Testamento. Pero si buscamos, encontraremos que el amor y la misericordia de Dios también son grandes principios del Antiguo Testamento. Bienvenido a través de la Biblia, el programa en el cual conocemos a Dios en su palabra. Soy su anfitrión, Jeiel Ortiz. Hoy, nuestro maestro Samuel Montoya nos cuenta más sobre el amor y la misericordia de Dios en nuestro recorrido en las páginas del capítulo 6 del libro de Deuteronomio. Ahora iniciemos nuestro tiempo de estudio en oración. Padre Celestial, te damos gracias por la oportunidad que tenemos de poder estudiar tu santa palabra. Te pedimos que nos reveles más de tu amor, más de tu misericordia y más de tu gracia. No solamente para saber más, sino para poder vivir en tu amor, misericordia y gracia y dar a otros lo que nos has dado a través de tu amor, misericordia y tu gracia. Que podamos ser embajadores tuyos, mostrándoles a todo el mundo quién tú eres y lo que has hecho en nuestras vidas. Haznos conocer tu presencia mientras estudiamos tu palabra. Que sea un tiempo, Señor, donde cada oyente pueda ser edificado, transformado, lleno de ti, de manera tal, oh Dios, que podamos vivir vidas para tu gloria. También te pedimos por aquellos que están escuchando que aún no han entregado su vida a Cristo, que puedan venir rendidos a sus pies. En su precioso nombre oramos. Amén.
5: Vamos a terminar hoy nuestro estudio del capítulo 5 de Deuteronomio. Y en nuestro programa anterior llegamos hasta el mandamiento en cuanto a la codicia. Y dijimos que ese mandamiento enseña que es pecado simplemente codiciar alguna cosa que no es nuestra. Ahora, los israelitas fueron dispersados porque no guardaron estos mandamientos. Prometieron al Señor que los guardarían, pero es evidente que no les fue posible. Ahora, los jefes de las tribus y los ancianos dijeron a Moisés en los versículos 27 al 29 de este capítulo 5 de Deuteronomio: acércate tú y oye todas las cosas que dijere Jehová nuestro Dios, y tú nos dirás todo lo que Jehová nuestro Dios te dijere, y nosotros oiremos y haremos. Y oyó Jehová la voz de vuestras palabras cuando me hablabais, y me dijo Jehová: he oído la voz de las palabras de este pueblo que ellos te han hablado, bien está todo lo que han dicho. ¿Quién diera que tuviesen tal corazón que me temiesen y guardasen todos los días todos mis mandamientos, para que a ellos y a sus hijos les fuese bien para siempre? El problema, amigo oyente, era que la nación fracasó en guardar la ley. Los israelitas estaban bajo condiciones favorables cuando vivían en la tierra prometida. La ley fue dada para aquella tierra tanto como para aquella gente, pero no les fue posible guardar la ley, y eso debe servirnos de lección a nosotros. Así como no les fue posible a ellos guardarlos, tampoco a nosotros nos es posible guardarlos. La ley es un espejo que revela lo que está en el corazón. Debemos mirarnos en él y nos revelará a cada uno de nosotros que somos pecadores. Las manchas se ven. El espejo en el baño revela que la cara está sucia, pero el espejo no va a lavar la cara y va a quitar esas manchas. La ley puede revelarnos el pecado nuestro, pero no puede salvarnos. Necesitamos usar el lavamanos debajo del espejo y lavarnos para quitarnos las manchas sucias. De ninguna manera puede el espejo quitarnos las manchas. Uno tiene que venir al lavamanos y lavarse. La ley es el espejo que le dice que se lave, amigo oyente. Nos dice que vengamos a Cristo. Es la sangre de Cristo, el Hijo de Dios, que nos lavará y que seguirá lavándonos de todo pecado. Hay un himno que dice: hay un precioso manantial de sangre de Manuel que purifica a cada cual que se sumerge en él. En verdad no es tan importante si usted aprueba los 10 mandamientos o no. Lo importante, amigo oyente, es si los ha guardado. Ahora, si usted es honesto, sabe que no los ha guardado. Y eso significa que necesita de un Salvador. Él puede quitarle todas las manchas sucias. Dice allá en Isaías 1:18, «Venid luego, dice Jehová, y estemos a cuenta. Si vuestros pecados fueren como la grana, como la nieve serán emblanquecidos. Si fueren rojos como el carmesí, vendrán a ser como blanca lana». Cuando usted venga a Cristo, amigo oyente, Él le perdonará y le limpiará de toda maldad. Entonces usted quedará sin mancha delante de Él. Y así terminamos nuestro estudio del capítulo 5 de Deuteronomio. Llegamos ahora al capítulo 6. Encontramos en este capítulo las instrucciones relacionadas con la ley. Estamos seguros que usted ha notado que en el libro de Deuteronomio ha habido un énfasis especial en dos palabras: el amor y la obediencia. Usted y yo expresamos nuestro amor para con Dios mediante nuestra obediencia. El Señor Jesús puso énfasis sobre lo mismo. Dijo allá en el Evangelio según San Juan, capítulo 14, versículo 15, «Si me amáis, guardad mis mandamientos». Y esa todavía hoy es la prueba decisiva. Si le amamos, guardaremos sus mandamientos. La salvación, amigo oyente, es un asunto amoroso. Nosotros le amamos a Él porque Él nos amó primero, como lo dice el apóstol Juan en su primera carta, capítulo 4, versículo 19. El amor de Dios está expresado en la ley. El gran principio de la ley es el amor. El amor se expresa en obediencia a Dios. Allá en el capítulo 7 de este libro de Deuteronomio, versículo 9, dice: «Conoce pues que Jehová tu Dios es Dios, Dios fiel, que guarda el pacto y la misericordia a los que le aman y guardan sus mandamientos hasta mil generaciones». Aquí en Deuteronomio se expresa un gran principio, el principio del Evangelio mismo. Dios es el Dios fiel. Trata con nosotros según su misericordia. Ahora este capítulo 6 contiene el gran mandamiento. Leemos en el versículo 5, «Llamarás a Jehová tu Dios de todo tu corazón y de toda tu alma y con todas tus fuerzas». Nosotros llamamos a Él porque Él nos amó primero. Nuestra obediencia es la manifestación de nuestro amor. En este capítulo y por todo el libro de Deuteronomio, el énfasis está en guardar los mandamientos. Sí, en guardar los mandamientos. La obediencia es la evidencia del amor. Podemos preguntar, ¿qué hay de nuevo en cuanto al amor en el Nuevo Testamento si el amor se halla en el Antiguo Testamento? La diferencia es que en el Nuevo Testamento, el amor de Dios ha sido traducido en la historia por medio de la encarnación y la muerte de Cristo. Nos dice el apóstol Pablo en su carta a los Romanos, capítulo 5, versículo 8, «Mas Dios muestra su amor para con nosotros en que, siendo aún pecadores, Cristo murió por nosotros». Escuche bien, murió por nosotros. Es que una cosa es expresar el amor sacando a los israelitas de Egipto y otra cosa es morir por ellos. Una cosa es decir algo desde la cumbre del monte Sinaí y otra cosa es bajar y tomar nuestra débil humanidad haciéndose semejante a los hombres y morir sobre una cruz por nuestros pecados. Repetimos, amigo oyente, que la salvación es un asunto amoroso. Nos dice el apóstol Juan en su primera carta, capítulo 4, versículo 10, «En esto consiste el amor, no en que nosotros hayamos amado a Dios, sino en que Él nos amó a nosotros y envió a su Hijo en propiciación por nuestros pecados». Estamos estudiando todavía el segundo discurso de Moisés. En los capítulos 5 al 7, Él da una repetición e interpretación de los 10 mandamientos. Leamos pues los primeros 2 versículos de este capítulo 6 de Deuteronomio. «Estos pues son los mandamientos, estatutos y decretos que Jehová vuestro Dios mandó que os enseñase, para que los pongáis por obra en la tierra a la cual pasáis vosotros para tomarla, para que temas a Jehová tu Dios, guardando todos sus estatutos y sus mandamientos que yo te mando, tú, tu hijo y el hijo de tu hijo, todos los días de tu vida, para que tus días sean prolongados». El énfasis está en la obediencia, como ya hemos dicho. En realidad hay solamente dos clases de personas en el mundo: aquellos que aman a Dios y aquellos que le aborrecen. La actitud del corazón de las personas es evidenciada por su obediencia o por su desobediencia. Escuche usted las palabras del capítulo 5 de Deuteronomio, versículo 29. ¿Quién diera que tuviesen tal corazón que me temiesen y guardasen todos los días todos mis mandamientos para que a ellos y a sus hijos les fuese bien para siempre? Por medio del profeta Isaías, Dios dijo lo siguiente allá en el capítulo 29 de Isaías, versículo 13. Dice pues el Señor: porque este pueblo se acerca a mí con su boca y con sus labios me honra, pero su corazón está lejos de mí y su temor de mí no es más que un mandamiento de hombres que les ha sido enseñado. ¿Recuerda usted cómo el profeta Samuel reprochó al rey Saúl? Allá en el primer libro de Samuel, capítulo 15, versículo 22, leemos: ciertamente el obedecer es mejor que los sacrificios y el prestar atención que la grosura de los carneros. Cuando el Señor Jesús dio su comisión a Simón Pedro, hizo una sola pregunta: Simón, hijo de Jonás, ¿me amas? El apóstol Pablo nos dice en su carta a los Romanos, capítulo 13, versículo 10, el cumplimiento de la ley es el amor. Lo más maravilloso en el cielo será ver al Señor Jesús y darme cuenta completamente de que me ama y que se dio por mí. Pero maravilloso también será que yo amaré a todos y que todos me amarán a mí. Ahora eso, amigo oyente, hará que el cielo sea un lugar maravillosísimo. Leamos ahora el versículo 3 de Deuteronomio, capítulo 6. Oye pues, oh Israel, y cuida de ponerlos por obra, para que te vaya bien en la tierra que fluye leche y miel, y os multipliquéis, como te ha dicho Jehová, el Dios de tus padres. Habían prometido guardar todos los mandamientos del Señor, y sin embargo, fracasaron, y todavía fracasamos hoy, amigo oyente. Y llegamos ahora a una declaración considerada por muchos teólogos como la declaración más grande en toda la Escritura. Leamos el versículo 4 de este capítulo 6 de Deuteronomio. Oye Israel, Jehová nuestro Dios, Jehová uno es. Dios aquí es la traducción para Elohim. Elohim es una palabra en plural. Siendo que no se da un número con ella, uno puede pensar que el número es tres. En hebreo hay una palabra en singular, una palabra dual y una palabra en plural. Cuando es plural, pero no se da número, uno puede pensar que es el número tres. Por eso, esta es una referencia a la Trinidad. Oye Israel, Jehová nuestro Elohim, es decir, la Trinidad, Jehová uno es. Israel vivía en un mundo de idolatría. Las naciones eran politeístas, es decir, adoraban a muchos dioses. El mensaje que la nación debía dar al mundo era el mensaje de la unidad de la Deidad. Jehová nuestro Elohim uno es. Ese es el mensaje para un mundo dado a la idolatría. Hoy en día vivimos en un mundo no tanto de idolatría y politeísmo, sino de ateísmo. En este mundo hoy en día debemos dar el mensaje de la Trinidad. Hay el Padre, el Hijo y el Espíritu Santo. Estamos hablando en cuanto al mismo Jehová. Él es nuestro Elohim, nuestra Trinidad. Pero Él es uno. Continuemos ahora leyendo el versículo 5 de este capítulo 6 de Deuteronomio. Llamarás a Jehová tu Dios de todo tu corazón y de toda tu alma y con todas tus fuerzas. Nuestro Señor Jesús cita este como el principal mandamiento de todos. Dice allá en el Evangelio según San Marcos, capítulo 12, versículos 28 al 31, acercándose uno de los escribas, que los había oído disputar y sabía que les había respondido bien, le preguntó: ¿cuál es el primer mandamiento de todos? Jesús le respondió: el primer mandamiento de todos es: oye Israel, el Señor nuestro Dios, el Señor uno es. Y amarás al Señor tu Dios con todo tu corazón y con toda tu alma y con toda tu mente y con todas tus fuerzas. Este es el principal mandamiento. Y el segundo es semejante: amarás a tu prójimo como a ti mismo. No hay otro mandamiento mayor que estos. Amigo oyente, ¿guarda usted este mandamiento? ¿No es verdad que todos necesitamos confesar hoy en día que no lo guardamos? No le amamos con todo nuestro corazón y con toda nuestra alma. Usted está escuchando a un predicador ahora mismo, y él tiene que confesar que él no lo guarda. Ojalá que lo pudiera guardar. Tengo que decir, como dijo el apóstol Pablo allá en su carta a los Filipenses, capítulo 3, versículos 13 y 14, hermanos, yo mismo no pretendo haberlo ya alcanzado, pero una cosa hago, olvidando ciertamente lo que queda atrás y extendiéndome a lo que está delante, prosigo a la meta, al premio del supremo llamamiento de Dios en Cristo Jesús. Sí, amigo oyente, quiero decir hoy en día que le amo. Ojalá que le amara más. Pero él es hoy el objeto de mi afecto. En verdad puedo decir que le amo. Y esa es la prueba verdadera. Eso es lo que él preguntó a Simón Pedro. ¿Me amas? Le dijo. Y creo que hoy me hace la pregunta a mí también. Y se la hace a usted, amigo oyente. Debemos sentarnos a sus pies y conocerle mejor. Él es señalado entre 10,000 y todo él codiciable. Él es nuestro Salvador, es nuestro Señor, Él es nuestro Dios. Y debemos decir con Pedro, como dijo allá en el capítulo 6 de San Juan, versículos 68 y 69, Señor, ¿a quién iremos? Tú tienes palabras de vida eterna. Y nosotros hemos creído y conocemos que tú eres el Cristo, el Hijo del Dios viviente. Y amarás a Jehová tu Dios de todo tu corazón y de toda tu alma y con todas tus fuerzas, dice aquí. Luego, el Señor Jesús citó de Levítico, capítulo 19, versículo 18, donde dice, amarás a tu prójimo como a ti mismo. Y dijo que el segundo es semejante al primero. Amigo oyente, no hay tal cosa como el amor a Dios y el aborrecer a su pueblo. ¿Recuerda usted que Saulo de Tarso estaba persiguiendo a los cristianos cuando el Señor Jesús se le apareció y le preguntó allá en el capítulo 9 de los Hechos de los Apóstoles, versículo 4, Saulo, Saulo, ¿por qué me persigues? Creemos que el Señor diría lo mismo a algunos cristianos hoy en día. Profesan que conocen y aman al Señor, pero el Señor les pregunta, ¿por qué me persigues? Ellos tratarían de contestar que aman al Señor y que no le están persiguiendo, pero el Señor les responderá, entonces, ¿por qué criticas tan cruelmente al hermano fulano de tal? ¿Por qué te opones a aquellos que publican hoy en día la palabra de Dios? ¿Por qué has llegado a ser un estorbo en lugar de ayudar? Permítanos decirle, amigo oyente, que debemos tener mucho cuidado al decir que le amamos cuando estamos mostrando nuestro odio por algunos hermanos. Es imposible hablar acerca del amor para con el Señor mientras uno pasa su tiempo tratando de destruir el ministerio de otro. Eso es simplemente una hipocresía audaz. Volviendo ahora al capítulo 6 de Deuteronomio que estamos estudiando, leamos el versículo 6. Y estas palabras que yo te mando hoy estarán sobre tu corazón. Usted recordará que David dijo allá en el Salmo 119, versículo 11, «En mi corazón he guardado tus dichos para no pecar contra ti». Allí es donde usted y yo, amigo oyente, debemos guardar la palabra de Dios. Debe estar en nuestros corazones. Continuemos ahora leyendo los versículos 7 al 9 de este capítulo 6 de Deuteronomio. Y las repetirás a tus hijos y hablarás de ellas, estando en tu casa y andando por el camino y al acostarte y cuando te levantes. Y las atarás como una señal en tu mano y estarán como frontales entre tus ojos. Y las escribirás en los postes de tu casa y en tus puertas. El apóstol Pablo dice lo mismo en su carta a los Efesios capítulo 6, versículo 4. Y vosotros, padres, no provoquéis a ira a vuestros hijos, sino criadlos en disciplina y amonestación del Señor. Dios ha dado a los padres la responsabilidad de criar a sus hijos en la disciplina y en la instrucción del Señor. A través de todas las Escrituras hay mucho que se dice en cuanto a la responsabilidad de los padres. En Proverbios 22:6 leemos, «Instruye al niño en su camino, y aun cuando fuere viejo, no se apartará de él». Ahora, eso no quiere decir instruirlo en el camino que usted quiere que vaya. Quiere decir que Dios tiene un camino que él debe seguir y que usted como padre debe enterarse de cuál es ese camino que Dios tiene para su hijo. Esto quiere decir, padre que nos escucha, que usted debe permanecer cerca de Dios. Estas palabras deben ser guardadas delante de ellos en todo tiempo. Usted sabe que la compañía Coca-Cola tiene propaganda por todas partes. Vemos la propaganda en las vallas anunciadoras y en los letreros de neón y en las lámparas de neón por todas partes. Dios dice que su palabra debe ser escrita en los postes de las casas y en las puertas. Él quiere que la palabra esté constantemente delante de nosotros. No es extraño que los hombres se vuelvan hoy en día al licor, a los cigarrillos y a las drogas. Estas son las cosas que están delante de nuestros ojos. Están en la pantalla de televisión, en el radio y en toda propaganda. Los jóvenes acuden a estas cosas porque con ellas se encuentran en todas partes. Y Dios quiere que su palabra sea enseñada a su pueblo así, de la misma manera. Debe de ser vista en todas partes. ¿Cuán importante es esto, amigo oyente? Luego, Dios amonesta a su pueblo diciéndole que no debe olvidarse de él después de que entre en la tierra prometida y conozca sus bendiciones. Es cosa extraña que cuando los hermanos son bendecidos, están propensos a olvidarse de aquel que les ha bendecido. Pasemos ahora al versículo 13 de este capítulo 6 de Deuteronomio. A Jehová tu Dios temerás, y a Él solo servirás, y por su nombre jurarás. Nuestro Señor Jesús se sirvió de este versículo cuando fue tentado por Satanás. Hallamos esta cita allá en Mateo capítulo 4 versículo 10 y también en el Evangelio según San Lucas capítulo 4 versículo 8. Pasemos ahora al versículo 16 de este capítulo 6 de Deuteronomio. No tentaréis a Jehová vuestro Dios como lo tentasteis en Masa. Este es otro versículo que nuestro Señor utilizó cuando resistió la tentación de Satanás. Este versículo se cita en el Evangelio según San Mateo, capítulo 4, versículo 7, y en San Lucas, capítulo 4, versículo 12. No es extraño, pues, que Satanás aborrezca tanto el libro de Deuteronomio y lance sus ataques contra él. Pasemos ahora al versículo 23 y leamos hasta el versículo 25. Y nos sacó de allá para traernos y darnos la tierra que juró a nuestros padres. Y nos mandó Jehová que cumplamos todos estos estatutos y que temamos a Jehová nuestro Dios, para que nos vaya bien todos los días y para que nos conserve la vida como hasta hoy. Y tendremos justicia cuando cuidemos de poner por obra todos estos mandamientos delante de Jehová nuestro Dios, como Él nos ha mandado. Dios los había sacado de la tierra de Egipto, y su propósito es traerlos a la tierra prometida. Y así es con nuestra salvación. Dios nos ha salvado de la muerte, del pecado y del juicio. Nos trae al cuerpo de Cristo, al lugar de bendición, a la comunión con Él mismo y, por último, al cielo. Nuestra salvación todavía no es completa. El apóstol Pablo, en su carta a los Romanos, capítulo 4, versículo 25, nos dice que fue entregado por nuestras transgresiones y resucitado para nuestra justificación. Fue resucitado para nuestra justificación a fin de que estuviéramos completos delante de Él. Bien, vamos a detenernos aquí por hoy, amigo oyente, porque nuestro tiempo ha terminado ya. Continuaremos este estudio en nuestro próximo programa y confiamos nos vuelva a sintonizar. Hasta entonces, pues, que Dios le bendiga ricamente.
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1: En Dinámica 3, 6 minutos.
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4: Oremos por nuestra nación. Dice la palabra de Dios en el Salmo 33, versículo 12: Bienaventurada la nación cuyo Dios es Jehová. Nuestra nación siempre necesita de oración, en las buenas y en las malas, en temporadas de abundancia, como también de escasez. Dice la palabra de Dios en 2 de Crónicas 7:14: Si se humillare mi pueblo, sobre el cual mi nombre es invocado, y oraren y buscaren mi rostro, y se convirtieren de sus malos caminos, entonces yo oiré desde los cielos, y perdonaré sus pecados, y sanaré su tierra. Señor, hoy te pido por mi país, que mis conciudadanos te reciban como Salvador, y tu nombre sea exaltado en toda esta tierra. Amén y amén.

0: En Dinámica 4 y 1 minuto.
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2: ¿Qué tal, amigos? Muy buenas tardes. Sea usted bienvenido a su programa revista de todos los lunes, Cristianos en Acción. Por aquí por Dinámica, 1490 AM, la emisora del mensaje diferente. Este programa es transmitido por los hermanos Wilmer Rodríguez y Carol Alessandro.

tal, amigos? Muy buenas tardes. Sea usted bienvenido a su programa revista de todos los lunes, Cristianos en Acción. Por aquí por Dinámica 1490M, la emisora del mensaje diferente, con su director Manuel Felipe García. Hoy tenemos un gran equipo de trabajo laborando para que este programa sea de bendición para usted. En los controles, nuestro hermano y amigo Damaso Montero y quien les habla, Carol Alesar. Para comunicarse a este programa, puedes hacerlo a través de la mensajería de texto por el número 0412-551-3206. Repito, 0412-551-3206. Y recuerde que la señal de Dinámica ya no tiene fronteras, pues usted puede oírnos a través de la www.radiodinamica.com.be. Así que un cordialísimo saludos a todos nuestros usuarios, esperando que la bendición del Altísimo repose sobre todos ustedes. Y le damos gracias al Señor una vez más por estar hoy lunes 27 de julio del 2026 a las 4:04 de la tarde, esperando que hayan pasado un fin de semana en bendición y que la gracia de Dios nos siga ayudando. Sí, que la gracia de Dios siga con Venezuela, que la gracia de Dios nos siga dando esa fuerza y esa fortaleza para seguir adelante, porque solo con Cristo de la gloria podemos salir adelante, sobre todo en estos tiempos difíciles, en estos momentos que vive nuestro país y que también atraviesa el mundo entero. Atraviesa el mundo entero porque tenemos que orar por esta tierra, por estas situaciones que están pasando, estas situaciones naturales, por las situaciones también de guerra que pueden venir. Y tenemos que seguir orando por el dolor y la necesidad, porque son tiempos, mis amados, en que las muchas familias luchan, muchos corazones se cansan y muchas esperanzas parecen debilitarse. Pero precisamente en medio de esa realidad, Dios nos llama a mirar hacia arriba, a volver a Él y a recordar que fuimos creados para reflejar el carácter de Cristo. Mis amados hermanos, ustedes que están cimentados en la roca, tenemos que orar, tenemos que buscar de la palabra de Dios. Somos el remanente que ha quedado aquí en Venezuela para levantar bandera de Cristo, para hablar de Cristo, para promulgar, para promover, para hablar del Evangelio, de lo que es Cristo, de lo que ha hecho en nuestras vidas, porque no hay mayor forma de predicar el Evangelio sino dando el testimonio de vida de lo que Él ha hecho en nosotros. Y es por eso que la palabra de Dios nos habla en Segunda de Crónicas en el capítulo 7 verso 14, y lo hablábamos en el programa anterior, que dice: si se humillare mi pueblo sobre el cual mi nombre es invocado, y oraren y buscaren mi rostro y se convirtieren de sus malos caminos, entonces yo oiré, dice el Señor, yo oiré desde los cielos y perdonaré sus pecados y sanaré su tierra. Sanaré su tierra, sanaré su país, sanaré su corazón, porque la tierra nuestra es nuestros corazones. Nos sanará, dice el Señor. Este versículo no es solo una promesa, es el llamado de Dios que le está hablando a un pueblo, que le está hablando a Venezuela, porque necesitamos detenernos y reflexionar y reconocer esa necesidad que tenemos de volver a Cristo con humildad. Esa palabra en donde Él empieza a hablar en este pasaje que dice humillarse. Esto significa reconocer que no podemos hacerlo solos, sino que necesitamos de Dios más que nunca. En estos tiempos de dolor, en donde la humildad nos lleva a dejar de confiar únicamente en nuestras fuerzas y depender solo de Dios, solo del Señor, solo de nuestro Cristo amado. Dice también que oremos, porque la oración es el lugar donde el alma encuentra refugio, donde drenamos todas nuestras necesidades, nuestras fortalezas, nuestras alegrías, nuestras tristezas. Y es allí
donde el Señor nos oye. Y lo decía yo hace un momento aquí con el operador, porque Dios cuando da, lo da multiplicado. Dios da multiplicado. Dios cuando hizo de un pan, sacó tanta comida para tantos, multiplicó los peces. Dios todo lo da a sus hijos multiplicado. Y cuando un país sufre, cuando una familia llora, cuando el corazón ya no sabe cómo seguir, la oración se convierte, mis amados, en el clamor, en búsqueda, en la conexión viva con ese Dios de gloria. No se trata de buscar algo rutinario en la oración, sino buscar ese Dios, drenar en nuestro corazón, buscarlo a Él. Tratar de ver en medio de la oración su rostro para mantener una conexión viva con el Padre de la Gloria. Buscar el rostro de Dios significa desear su presencia por encima de todo. Buscar y desear y sentir el gozo del Espíritu Santo en ese momento que nosotros estamos drenando, orando, clamando, sintiendo el gozo del Espíritu Santo en nuestro ser, sabiendo que Dios está haciendo, que Dios está oyendo, que esa oración está llegando al trono de la gracia. Y eso es lo que hace nuestro Dios. Es querer más de Cristo, más de su amor, más de su verdad, más de su santidad. Esa santidad que es necesaria para cada uno de sus hijos. Clamar que Venezuela sea esa tierra santa, que la iglesia de Cristo se santifique aún más, que cada ministro se santifique, que cada persona que esté en los púlpitos sea santa, que aquella persona que adora al Señor en el púlpito sea santa. Santo, santo eres, Señor, y tus hijos tienen que ser santo, santo, santo, como tú eres, Dios de gloria. Y eso es buscar el rostro de Dios, es querer más de Cristo, más de su amor, más de su verdad, más de su santidad, porque cuando Dios nos dice convertirse de los malos caminos, está hablando del arrepentimiento. Ese arrepentimiento es el cambio de dirección, cambio de conducta, cambio de nuestra manera de pensar, cambio de nuestra manera de hablar. Es un cambio verdadero, un cambio real. Dejar de aquello, dejar de seguir haciendo aquello que nos aparta de Dios y caminar en obediencia. Porque cuando una vida se rinde al Cristo de la gloria, comienza a reflejar su carácter. Y eso es lo que Dios quiere en nosotros. Esa es la verdadera formación espiritual del creyente, cuando nosotros reflejamos el carácter de Cristo. Y eso es cuando nosotros reflejamos el fruto del Espíritu. Ese fruto del Espíritu de Dios Todopoderoso lo tenemos que tener nosotros, y es precisamente lo que necesitamos hoy los hijos de Dios, hombres y mujeres, que aún en medio de esta prueba tan difícil que nos ha tocado vivir, vivamos con fe, con compasión, con integridad, con amor y con esperanza. Porque la promesa de Dios es hermosa y dice: entonces yo oiré desde los cielos y perdonaré sus pecados y sanaré su tierra. Porque eso es lo que Él quiere, que nos arrepintamos de corazón, que levemos esa oración de fe, que seamos santos, para que Él oiga ese corazón, nos oye y enseguida nos perdona de los pecados, porque la sangre de Cristo viene a nosotros y sana nuestro corazón, sana nuestra tierra, y somos salvos para nuestro Dios. Qué interesante y hermoso, porque Dios escucha, Dios perdona, Dios sana. Quizás no vemos todavía la respuesta completa, pero su palabra nos asegura que Él no permanece indiferente ante el clamor de su pueblo, ante el clamor de Venezuela. Tenemos que juntos orar para que Venezuela se levante, para que Venezuela, que la mano de Dios limpie y nos ayude a limpiar nuestros corazones por medio de la oración, por medio de la renovación de nuestro espíritu, por su palabra. Una de las cosas que nos decía Pablo en Romanos 12 es que tenemos que ser renovados, renovando nuestra mente por su palabra. Qué interesante es eso, cuando somos renovados a través de la palabra de Dios.
Por eso hoy más que nunca debemos movernos en lo espiritual, no solo hablar de la crisis, no solo hablar de la situación, sino acudir al único que puede sostenernos en ella. No solo lamentarnos en el dolor, sino llevar ese dolor a los pies de Cristo. No solo mirar la oscuridad, sino encender la luz de la fe. Porque cuando Cristo gobierna el corazón, aún en medio de la adversidad, aún en medio de toda esa escasez, allí hay paz, allí hay provisión, y aún en medio de la tristeza va a haber esperanza. Hoy Venezuela duele, claro que duele, duele la situación, duele esta incertidumbre, duele ver a tanta persona pasar necesidad, dolor, ausencia de sus familiares, ausencia de sus cosas, vivir una familia solo sin sus personas porque fallecieron y estar sin nada. Pero hoy también podemos levantar una voz de fe y decir: Señor, vuelve nuestro corazón a ti. Muchas de esas personas han reconocido que fueron, que ellos están allí por una misión que tienen con el Dios de gloria, y tenemos que orar para que esas personas puedan reconocer al Cristo vivo en sus corazones. No un Cristo muerto, sino un Cristo vivo que restaura, que sana, que transforma. Y a las 4:15 de la tarde vamos a la primera pausa musical.

0: y estábamos escuchando Venezuela, Tierra Fértil con Kerwin Márquez. Mis amados hermanos, y seguimos en su programa Cristianos en Acción, por aquí por Dinámica 1490M, la emisora del mensaje diferente. Y en estos momentos como los que vive Venezuela después de estos terremotos, el corazón humano busca respuesta, consuelo y una palabra que sostenga. Cuando la tierra tiembla, cuando el miedo se mete en las casas, cuando hay pérdidas, cuando hay angustia, incertidumbre, es natural sentir que todo se mueve a nuestro alrededor. Pero aún en medio de esa dolorosa realidad, la palabra de Dios sigue siendo firme. Esa palabra de Dios está allí porque ella es viva, ella es poderosa, ella es la verdad para levantar el ánimo de su pueblo. Hoy quiero tratar de que usted que está escuchando este programa, que su fe sea fortalecida, que pueda renovar esa esperanza y recordar que Dios no ha abandonado a Venezuela, que aunque haya dolor, que aunque haya lágrimas, aunque haya incertidumbre, el Señor sigue siendo refugio, descanso y fortaleza. Porque la prueba no tiene la última palabra, pero Dios sí la tiene. En primera de Deuteronomio, en el capítulo 31, verso 8, dice: y Jehová va delante de ti, Él estará contigo, no te dejará ni te desamparará, no temas ni te intimides. Este versículo nos trae una seguridad inmensa para tiempos de crisis. No dice solamente que Dios está presente, sino que Dios va delante de nosotros. Esto significa que el Señor no llega tarde, Él no improvisa. Él está caminando antes que nosotros por el camino difícil. En un país donde tantas personas sienten miedo por lo que puede venir, esta promesa es un abrazo del cielo. Dios no abandona a su pueblo en medio del peligro. Yo he hablado con muchas personas, mis amados, y ellos dicen: no, porque dicen que viene otro sismo para Venezuela, dicen que en Venezuela. No, vamos a orar, porque Venezuela es tierra de Dios, las manos de Dios están en nuestro país, estamos en el hueco de la mano de Dios, y Dios no abandona a su pueblo, Él acompaña, Él guía, Él sostiene. Y cuando el ser humano no sabe qué hacer, Dios ya sabe el camino, porque cuando la mente se llena de dudas, la presencia de nuestro Dios nos trae paz. Este pasaje nos dice, no te intimides. Es una palabra muy necesaria porque el temor muchas veces paraliza, no te deja pensar, no te deja actuar. Nos hace pensar en lo peor, nos debilita, nos roba fuerzas. Pero Dios nos recuerda que no estamos solos, que Él no nos deja ni nos desampara. Por eso aún en medio de la sacudida, en medio de esta situación, podemos seguir adelante con confianza, porque dice: Jehová va delante de ti, Él estará contigo, no te dejará ni te desamparará, no temas ni te intimides. Deuteronomio capítulo 31, verso 8. Vamos a Salmos, en el capítulo 23, verso 1 al 4, dice: Jehová es mi pastor, nada me faltará. En lugares de delicados pastos me hará descansar, junto a aguas de reposo me pastoreará, confortará mi alma. Y aunque ande en valle de sombra de muerte, no temeré mal alguno, porque tú estarás conmigo. Este salmo es una de las expresiones más hermosas de cuidado y confianza en Dios. Habla de un pastor que guía, un pastor que alimenta, que descansa y consuela. Y eso es justamente lo que necesita hoy Venezuela, este país que está herido. Es un país que necesita de la dirección, del reposo y consuelo de nuestro Dios. La figura del pastor nos ayuda a entender que Dios no solo mira la necesidad, sino que cuida personalmente a cada uno de sus hijos. Él conoce el camino, Él conoce las cargas, conoce el dolor. No solo una multitud anónima para Él. No lo somos, sino somos personas amadas, guiadas y sostenidas por su mano. Qué interesante, porque muchas de las personas sienten que están solas, pero no estamos solos. Los hijos de Dios no estamos solos. Tenemos a ese Dios de gloria que a través de su Santo Espíritu nos revela su palabra. Cuando el Salmo habla del valle de sombra de muerte, no está negando la situación, la oscuridad, la prueba. Está reconociendo que hay valles difíciles, situaciones difíciles por lo que tenemos que pasar, momentos donde el miedo y la tristeza parecen rodearnos. Pero aún allí la promesa no cambia, dice: tú estarás conmigo. Y esa es la clave, mis hermanos, esa es la verdadera realidad de los hijos de Dios. La presencia de Dios no elimina instantáneamente el valle, pero te quita el temor dentro del valle y te da esa paz de Dios que el mundo no le entiende, pero que nosotros como hijos de Dios sabemos que Dios está obrando en medio nuestro. Y para Venezuela, esta palabra tiene mucha fuerza, porque aunque haya dolor, Dios sigue pastoreando, que aunque haya lágrimas, Él sigue confortando nuestra alma, y que aunque haya incertidumbre, su presencia sigue siendo suficiente. Fíjense en Mateo, en el capítulo 11, verso 28 al 30. Venid a mí, todos los que estáis trabajados y cargados, y yo os haré descansar. Jesús hace una invitación directa a los cansados, a los afligidos, a los que ya no pueden más. Y eso es exactamente lo que muchos sienten en estos tiempos: cansancio emocional, desgaste, que Dios no los ha escuchado ni los oye. Un desgaste espiritual, una angustia por la familia, por su casa, por el futuro, por la nación, por el futuro que ellos ven oscuro, porque no tienen nada. Se quedaron sin nada, están exentos nada más a que se les pueda dar. Pero el Señor no pide primero que resolvamos todo para acercarnos a Él. Él nos llama precisamente cuando estamos cargados, cuando estamos llenos de esa situación difícil. Y eso muestra su ternura y misericordia, porque Cristo no rechaza al que llegue herido, al contrario, lo recibe y le da descanso. Cada uno de ustedes que están allí con situaciones difíciles en estos momentos, esto es lo que Dios está esperando: que abras tu corazón a Él, que abras ese corazón, esa tierra. Arrepiéntete de tus pecados en este momento y deja que el Dios de gloria, con la sangre preciosa de su Hijo amado, llegue a ti en estos momentos. Habla con Dios y dile: Padre de la gloria, yo te pido en este momento de esta situación que estoy viviendo, que llenes mi corazón de la sangre preciosa de tu Hijo amado y límpiame de todos los pecados que he cometido hasta hoy. Me arrepiento, Señor, y quiero que esta dirección que tuve antes sea cambiada para seguir ese camino angosto que me lleva a tu gloria, en el poderoso nombre de Jesucristo de Nazaret, y que mi nombre sea escrito en el libro de la vida eterna. En el nombre poderoso de Jesús, amén, amén y amén. Mis amados hermanos, y a las 4 y 30 minutos de la tarde vamos a identificar la emisora.
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Y estamos en su programa Cristianos en Acción, por aquí por Dinámica 1490M, la emisora del mensaje diferente, hablando sobre la esperanza que tiene Dios para Venezuela en estos tiempos de prueba, porque Dios está en Venezuela. Cristo mueve a Venezuela. La mano de Dios se mueve y estamos en el hueco de la mano de Dios. Y yo siempre oro y siempre les digo aquí que Venezuela es un país luz. Venezuela, y veremos pronto un avivamiento de la Iglesia de Cristo. Veremos pronto ese Cristo levantándose en Venezuela, muchas personas arrepintiéndose, muchas personas llegando a las iglesias a compartir su palabra, sobre todo esos corazones, los corazones llenos del Espíritu Santo. Dice Juan en el capítulo 14, verso 27, la paz os dejo, mi paz os doy, ya no os la doy como el mundo la da. No se turbe vuestro corazón ni tengan miedo. La paz que Jesús da no depende de las circunstancias. Esa es una gran diferencia con la paz del mundo. El mundo ofrece paz que cuando todo está bien, cuando hay estabilidad, cuando hay control, esa es la paz que entiende el mundo. Pero la paz de Cristo permanece aún en medio de la tormenta. En esos tiempos de terremoto, en ese tiempo de pérdida y de incertidumbre, esta palabra es un tesoro. Jesús no te promete una vida sin problemas, Él promete su paz en medio de los problemas. Y esa es esa paz que es capaz de guardar el corazón cuando todo alrededor parece inestable. No se turbe vuestro corazón, es una exhortación muy necesaria hoy. Hay corazones turbados, preocupados, cansados, llenos de preguntas. Pero Cristo nos llama a descansar en su presencia. Él no entrega una paz frágil, sino una paz profunda, una paz verdadera, una paz que sostiene, una paz que guarda la mente y el alma. Para una nación como Venezuela, esta promesa es un llamado para todos a confiar en el Señor, un llamado a venezolanos, a extranjeros, a todos los que vivimos acá en este territorio, a confiar en el Señor por encima del temor, porque su paz no depende del caos externo, su paz viene de su presencia eterna. Cuando vamos a Filipenses en el capítulo 4, versos 6 y 7, nos dice, por nada estéis afanosos, sino sean conocidas vuestras peticiones delante de Dios en toda oración y ruego, con acción de gracias, y la paz de Dios guardará vuestros corazones y vuestros pensamientos en Cristo Jesús. Este pasaje nos enseña a responder a la ansiedad con oración. No dice que no habrá preocupaciones, sino que no debemos quedarnos atrapados en ellas, atrapados en la situación, en la prueba, sino que la respuesta que tiene el creyente es llevar todo delante de Dios. Qué importante es todo esto en un tiempo donde la mente puede llenarse de temor por tantas cosas, por la seguridad, por la vivienda, por la familia, por la economía, por el futuro del país. La palabra nos invita a orar, a pedir, a entregar cada carga, cada situación, a entregar nuestras familias, a entregar primero nuestra vida a Cristo, a entregar nuestras familias, a entregar la vivienda, a entregar el trabajo, porque necesitamos, ¿verdad? La economía, a entregar la seguridad, la vida, el futuro. Dios no se incomoda con nuestras peticiones, al contrario, Él nos anima a presentarlas delante de Él. Además, el texto dice que la paz de Dios guardará nuestros corazones y pensamientos. Y eso es muy profundo, porque muchas veces el problema no solo está en lo que vivimos, sino en lo que pensamos. La paz del Señor protege ambas cosas, el corazón y la mente. Este versículo puede ser una base excelente para orar por Venezuela, porque no se trata solo de pedir ayuda material, sino también de pedir esa paz interior que necesitamos, esa claridad para su palabra, para interpretarla bien con la ayuda del Espíritu Santo, para tener sentir el consuelo de Dios y descanso para un pueblo que está en crisis.
Fíjense que en el Salmos, en el capítulo 30, verso 5, dice: por la noche durará el lloro y a la mañana vendrá la alegría. Hay palabras bíblicas que parecieran pintadas para tiempo de dolor, pero este versículo nos recuerda que el llanto no es para siempre, que la noche del dolor existe, sí existe, pero no tiene eternidad, que la mañana de Dios llega. Cuando una nación ha sido golpeada por el sufrimiento, este pasaje ayuda a sostener la esperanza. Tal vez hoy hay llanto, duelo, miedo o desolación, pero Dios puede traer un nuevo amanecer. Y no está muy lejos, mis amados. La alegría puede volver, la esperanza puede renacer, la vida puede empezar otra vez. Esto no minimiza el dolor, porque el dolor es real y las lágrimas también. Pero la Escritura afirma que el sufrimiento no será la historia final. La fidelidad de Dios puede cambiar la noche en alegría. Y aun cuando esto no se vea de inmediato, su promesa sigue siendo verdadera. Fíjense en Isaías, en el capítulo 40, verso 31, que dice: pero los que esperan a Jehová también tendrán nuevas fuerzas, levantarán alas como las águilas, correrán y no se cansarán, caminarán y no se fatigarán. Este versículo es una fuente de fortalezas para quienes están agotados. Esperar en Dios no es quedarse quieto sin fe, es confiar con perseverancia, incluso cuando todavía no vemos la respuesta. Y esa espera produce nuevas fuerzas. Es así, porque fíjense que podemos perderlo todo, podemos perderlo todo, lo material, pero si tú tienes esa paz de Dios, te sientes fortalecido,

pueda ayudar a su pueblo a levantarse por encima de la crisis, no para ignorarla, sino para no quedar aplastados por ella. Venezuela, Venezuela, todos los que habitamos aquí ahora, en este momento, tenemos que ver que somos como las águilas, porque vamos a ser renovados, estamos siendo renovados. Este es el momento de la renovación para este pueblo que tiene que levantarse. Y tenemos que sentir y buscar esas fuerzas en Dios para avanzar, para caminar, cuando sabemos que el proceso va a ser largo, pero que dependerá de cada uno de nosotros, de la Iglesia de Cristo. Fíjense que en Lamentaciones, en el capítulo 3, versos 31 y 32, dice: porque el Señor no desecha para siempre, antes bien sí aflige, también se compadece según la multitud de sus misericordias. Este versículo es muy importante porque no solo nos muestra el corazón compasivo de Dios, y a veces en medio del dolor puede parecer que todo quedó perdido, pero la Biblia nos recuerda que el Señor no desecha para siempre. Dios puede permitir momentos de aflicción, pero su misericordia sigue presente. Él no es cruel ni indiferente. Él se compadece de su pueblo, y esta compasión no es pequeña ni limitada, está llena de misericordia. Esto me hace y me remonta al Edén, cuando Adán y Eva pecaron, porque allí es que viene todas estas situaciones que estamos viviendo ahora. Qué feliz fuésemos en un mundo eterno, en una tierra llena, en ese paraíso eterno, en una comunicación plena con ese Dios de gloria. Pero, ¿qué pasó? Dios desterró al hombre, a Adán y Eva del Edén, pero no los mató. Dios en su misericordia les dio otra oportunidad a ellos. Y esa misericordia nos abraza cuando nosotros nos arrepentimos y buscamos ese camino de Dios. Dios nos abraza con ese atributo que Dios tiene maravilloso, que es el más amplio, que es el amor. El amor de Dios abraza a su hijo, abraza a su pueblo, abraza a su iglesia. Por algo Cristo murió en esa cruz, vino a morir en esa cruz para comprarnos a precio de su sangre santa y preciosa, para que cada uno podamos ver, ¿verdad? Y renovarnos en Él y buscar esa identidad en Cristo. Y esa identidad y esa perfección y esa imagen que perdimos con Adán, la vamos a recuperar en la medida de que nosotros seamos formados en el Espíritu Santo, para que esa imagen llegue a ser como un lente cuando usted lo está enfocando. Ahorita habrán muchos que no han llegado al camino del Señor, pero esa imagen no se ha perdido. Cuando uno viene al camino del Señor y vamos madurando en Él, esa imagen empieza a enfocarse más, ese lente, y llegamos a tener ese carácter de Cristo. Y eso es lo que Dios quiere, que tengamos esa imagen y semejanza de Él. Porque para quienes han sido tocados por esta tragedia, ese pasaje ofrece esperanza, porque no estamos bajo un Dios que abandona en la prueba. Estamos bajo un Dios que, aunque cuando corrige o permite situaciones difíciles, sigue mostrando compasión y amor, y su misericordia siempre tiene la última palabra. Y es por eso que, para finalizar, nos quedamos en Romanos, en el capítulo 15, verso 13, que dice: y el Dios de esperanza os llene de todo gozo y paz en el creer, para que abundéis en esperanza por el poder del Espíritu Santo. Aquí encontramos una oración hermosa. Dios es llamado el Dios de esperanza, y esto significa que la esperanza no es una idea humana, sino una obra divina. Y esto nos permite saber que Dios es el que nos llena de gozo y paz para creer en Él. Y la fe en Dios produce algo dentro de nosotros, una paz que no depende de lo externo, sino de una esperanza que no se extingue.

y estamos escuchando a Lily Goodman, Todo va a estar bien. Qué hermoso tema, y de verdad que todo va a estar bien, porque Venezuela, como les digo, mis hermanos, está en la mano de Dios. Y llegó el momento que muchos esperan, que es el momento de la oración, y tenemos muchos saludos. Y Sara Muñoz dice: buenas tardes, mi querida pastora, Dios la bendiga, para pedir oración por mi hija Orianis Morales, que pues ha quedado un poquito de insomnio. Sí, muchas personas que han estado afectadas por lo que está pasando. También la separación de mi esposo, que ha estado afectada. La oración es una niña de 12 años. Vamos a estar orando por ella, mi amada. Y también Sara Muñoz, para que Dios le dé mucha fuerza y fortaleza para ayudar a mi hija, porque discutimos mucho y anda muy... Bueno, vamos a estar orando por ella, por su mamá, por su situación, por su esposo. Vamos a estar orando, mi amada. También mi hermano Dualis, que está en sintonía del programa, pido oración por sus hijos para que sean unidos, comunión en el hogar. Vamos a estar orando. Mi hermana Lolimar, buenas tardes, pastora conectada, Lolimar Hidalgo, Dios te bendiga, mi amada. Mi hermana Lisnay Bermúdez dice: buenas tardes, pastora Carol, bendiciones para usted y todos los que están en la emisora con usted. Pido oración por toda Venezuela, por todas las personas que han pasado por esta prueba, y también por mi familia, que la firmen en sus caminos de protección, unión familiar en el Señor. Por mi hermana Consuelo: buenas tardes, hermana Carol, Dios la bendiga, pido oración por mis hijas, mi Lady Cáceres, Melvin Cáceres, para que las proteja y las guíe por el buen camino. Vamos, un saludo muy especial a mi hermano Jorge Ocanto, Dios te bendiga, mi amado hermano. Vamos a estar orando para que el Señor te dé esa fuerza y esa fortaleza. También voy a estar orando por mi hermana Sandra, para que Dios le ayude, la siga fortaleciendo. Por mi hermana Roselia Mujica, por su hija. Vamos a estar orando también por Eneida Rodríguez, por su sanidad total, por esa pierna. Vamos a estar orando por mi hermano Marcos, por sanidad, por fortaleza espiritual, por su empleo. Por mi hermana Dilia, vamos a estar orando para que sea sana en el poderoso nombre de Jesucristo de Nazaret, por su familia, por su hija. Por mi hermana Juana, por su hija, por esa sanidad completa. Por su sobrina, para que el Señor la sane allá en Colombia, por su familia en Colombia, por la venta de su casa, por la compra de la casa que ella anhela, por la sanidad total y absoluta en su hogar, en su casa, en su familia, fortaleza espiritual, en el poderoso nombre de Jesucristo de Nazaret. Padre, en el poderoso nombre de Jesucristo de Nazaret, ponemos en tus manos, Señor, a cada una de estas personas, Padre de la gloria, para que sea usted obrando, Dios, para que sea usted descendiendo su mano en estas personas enfermas. Por mi hermana Rosa, por su cervical, por mi hermana Sandra, por mi hermana Roselia, Padre Santo, Padre amado, por esa joven, Señor, la hija de mi hermana Sara, yo te pido por ella, Señor, para que tú la fortalezca, para que tú la coloques en el hueco de tu mano, Dios de gloria, para que ese insomnio que ella tiene, Señor, sea quitado y quemado en el poderoso nombre de Jesucristo de Nazaret, para que todo inconveniente, Señor, que hay en ese hogar sea arrancado, quitado, desechado, que retroceda ahora en el nombre de Jesucristo de Nazaret. Oramos por ese matrimonio, Padre, oramos por ese esposo para que regrese a su hogar, Padre, todo. Tócalo en sueños, en mensaje, Padre Santo, porque lo que tú has unido, el hombre no puede separarlo. Padre de la gloria, oro por esa familia en el poderoso nombre de Jesucristo de Nazaret. Oro por los hijos de mi hermano Dalis, para que toda pelea, toda discusión, toda desunión que puede haber allí en ese hogar sea quitado, Señor. Oro, Señor, en este momento para que tu mano descienda en ese hogar, Padre de la gloria, para que todo, Señor, sea subsanado, para que haya entendimiento, Dios. Yo te pido, Dios, que empieces a tratar con cada uno de ellos en el nombre poderoso de Jesucristo de Nazaret. Oramos, Señor, porque dice
que tú haces justicia a los oprimidos, Padre Santo, como lo señalas en Salmos, en el capítulo 146, verso 7, y que pones libertad a los cautivos, que ellos reconozcan al Cristo de la gloria, en el nombre poderoso de Jesucristo de Nazaret. Oro por Lolimar, Padre, para que tú la fortalezca, para que la sigas ayudando, para que su familia, Señor, llegue al camino del Señor. Oro por mi hermano Marcos, oro por mi hermana Consuelo, Padre, por sus hijas, para que las guíes, para que las protejas en el buen camino, Padre Santo, Padre amado. Oro, Señor, también por mi hermano Jorge, para que tú lo ayudes, por mi hermana Dilia, por sanidad de su pierna, por sanidad, Padre, de su sistema circulatorio. Oro por aquellos, Padre, que están enfermos, que están postrados en una cama, Padre. Tú dices en tu palabra que tú eres el que restaura y sanas al enfermo, que sanas nuestras heridas, como lo señalas en Jeremías, en el capítulo 30, verso 17. Padre, oramos por tu palabra, por medio de tu palabra, todo aquel que esté enfermo, Señor, para que sea sano en el poderoso nombre de Jesucristo de Nazaret, porque tú dices que su palabra es vida para los que la hallan y medicina para todo nuestro cuerpo. Oramos, Señor, creyendo que usted está sanando en este momento, pasando su mano sanadora. Padre, rompemos todo diagnóstico médico, Padre. Creemos en el diagnóstico de Cristo de hace más de 2000 años, Padre, que vino a sanar, que vino a dar vida a los cuerpos, a los órganos, Padre. Oramos por el sistema respiratorio de aquellos que están afectados en estos momentos. Oramos por los riñones, Señor. Oramos por el sistema endocrino. Oramos por el sistema reproductor. Oramos por el cerebro. Todos aquellos que tienen ACV, que sean, Señor, recuperados de una manera acelerada en el poderoso nombre de Jesucristo de Nazaret. Oramos por Venezuela, Señor. Ponemos a Venezuela en tus manos, Padre de la gloria, porque sabemos, Señor, que Venezuela es un país luz, que Venezuela está en tus manos, en el hueco de tu mano, en el poderoso nombre de Jesucristo de Nazaret. Amén, amén y amén. Ha llegado, pues, el momento de despedir este programa. Agradecemos a todos los usuarios que nos acompañaron a través de la frecuencia radial y por internet en este su programa Cristianos en Acción, transmitido por sus servidores Wilmer Rodríguez y Carol Alesar. Estuvo en los controles nuestro hermano y amigo Damaso Montero y en la dirección general nuestro hermano Manuel Felipe García. Así que un cordialísimo saludos a todos nuestros usuarios, esperando que la bendición del Altísimo repose sobre todos ustedes. Dios les bendiga.

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2: En Dinámica son las 5:35.

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1: En Dinámica 6 y 4 minutos.
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4: ¿Qué tal, querido amigo o amiga del programa Cruzada con Luis Palau? Mi nombre es Jorge Escopazo y quiero darle la más cordial bienvenida a este nuestro punto de encuentro en la radio que hemos denominado Cruzada con Luis Palau, aquí donde estudiamos juntos diariamente la Biblia, la Palabra de Dios, de la mano como siempre de Luis Palau. Y en este día, continuando en nuestro estudio en la vida de Juan Wesley, le presento el mensaje titulado Me someto a ser más vil. Adelante, Luis.
5: En estos días, en este programa Cruzada, amable oyente, venimos analizando la vida de uno de los grandes hombres de la historia. Me refiero al gran Juan Wesley, que aunque nació en Inglaterra y allí vivió la mayor parte de su vida, ha tenido un impacto internacional que aún persiste hasta nuestro día. Juan Wesley vivió en el siglo XVII, por allá por los años 1730, casi hasta el año 1800. Pero el impacto de una vida de esta naturaleza no se puede contener en un siglo. Se extiende por varios siglos. Ojalá que la mía y la suya lo sean así también, ¿no le parece? Bueno, venimos con la historia y si usted ha estado con nosotros, ayer terminamos hablando acerca de la experiencia transformadora que tuvo el gran reformador Juan Wesley cuando nació otra vez, y luego comenzó su gran campaña por reformar a la nación. ¿Le resultó fácil a este hombre su insistente, incontenible predicación del Evangelio? Decididamente no. Él tuvo enemigos, soportó ataques verbales y escritos, soportó el cinismo de los pseudointelectuales de su día que le carcomía el alma, porque gran parte de sus escritos fueron provocados y nacieron para demostrar, con pruebas indubitables, como diría el libro de los Hechos, el poder transformador del sencillo mensaje, de las sencillas buenas nuevas de la gracia de Dios, predicado por el poder del Espíritu. ¿Y no ha sido este el problema de todo predicador del Señor Jesús en cada generación? ¿Qué será lo que provoca las burlas cínicas de las personas que sin embargo profesan ser de Cristo? ¿Será que como Wesley, antes de su conversión, aún no han nacido del Espíritu como el Señor Jesucristo demanda en San Juan 3, 1 al 8? ¿Será por eso que siempre hay burlas en contra de los evangelistas que predican a las masas? Una acusación favorita contra Wesley era que había demasiado entusiasmo en las reuniones de predicación y oración. ¿No se oye la misma palabra hoy también en nuestro día? ¿Y eso de los labios supuestamente autorizados, de pseudointelectuales, que a veces mal llamados son cristianos? Hay difamaciones peores que lo siguieron a Wesley. Un sacerdote anglicano de Londres, el doctor Joseph Trapp, tuvo la audacia de escribir: «No vayan tras estos impostores y seductores, huid de ellos como de una plaga». ¡Qué dolor para Juan Wesley oír tal falsedad de la pluma de un supuesto colega en el ministerio! ¿No le parece, amable oyente? Él tuvo, pues, sus sufrimientos. Y los métodos que empleaba Juan Wesley fueron asimismo objeto de burla y de profundísimos análisis psicológicos. Lo llamaban vil por predicarle a los pobres en las zonas donde vivían, y gran horror por cantar y predicar al aire libre. O sea, que él predicaba en los parques, en las esquinas, en terrenos y en lotes baldíos. En una palabra, por usar métodos novedosos. Wesley, cuando lo atacaban por estas razones, respondió de esta manera. Él dijo: «Yo estoy dispuesto y me someto a ser aún más vil». Y más adelante escribió: «Yo quiero ser necio por amor a Cristo». En uno de sus libros, escrito en el año 1745, que se titulaba Apelando a los hombres de razón y religión, él afirmó: yo no tenía otro fin al predicar en las calles y en las plazas, sino este, el de salvar a cuantas almas me fuera posible. Esta es la clase de argumentos que debemos reafirmar hoy, en nuestro siglo científico también. Nuestro trabajo, nuestro fin, debe ser el de salvar a cuantas almas nos sea posible. Otra acusación que tuvo que soportar el pobre Juan Wesley fue la de un tal Juan Smith, un seudónimo de un obispo anglicano a cuya denominación Wesley perteneció hasta la muerte. Y este Juan Smith le echaba en cara de que Juan Wesley invadía las parroquias de otros, parroquias que no le pertenecían, y que al hacerlo era, primero, decía Smith, falta de cortesía y hasta de desobediencia y aún de proselitismo, decía él, pues, acusaba Smith, eso era robar ovejas ajenas. Nuestro objetivo, replicó firmemente Wesley, es proselitizar pecadores al arrepentimiento, de hacer de los siervos del diablo siervos de Dios. Ya ve usted que no le resultó fácil al pobre Juan Wesley ser un evangelista viajero, pero su satisfacción fue ver hombres transformados, familias transformadas, y le fue saber que estaba cumpliendo el ministerio que había recibido del Señor. En el libro de Colosenses, capítulo 4 y versículo 17, usted puede leer lo que le dijo San Pablo a uno de sus hijos espirituales. Lo llamaba Arquipo. Le dijo estas palabras: mira, mira que cumplas el ministerio que recibiste en el Señor. Y la vida de Juan Wesley, amable oyente, nos da esta clara indicación, que usted y yo, al igual que Wesley, al igual que Arquipo, al igual que todo el mundo que ha servido a Dios, debemos cumplir el ministerio nuestro, ministerio que recibimos en el Señor. Cada cristiano verdadero ha recibido de parte de Dios un ministerio, un don espiritual y un propósito en la vida. Debemos cumplirlo. Aunque la gente se nos burla, aunque nuestros métodos no sean perfectos, aunque cometamos errores y aunque los pseudointelectuales se burlen de nosotros, aunque alguien haga un profundísimo análisis psicológico de nuestros métodos o resultados, amable oyente, si usted es de Cristo, usted debe cumplir el ministerio que recibió en el Señor. Pablo le dice, y repito de nuevo Colosenses 4:17, mira. O sea que en primer lugar le hace un llamado sólido. Mira, mira que cumplas el ministerio. ¿Qué quiere decir cuando Pablo le dice que cumplas? Le quiere decir que lo cumpla al máximo, que lo cumpla completamente. Luego le dice, mira que cumplas el ministerio. La palabra ministerio hoy en día ha sido, digamos, torcida y es malentendida. Ministerio quiere decir servicio, eso es. Ser un ministro quiere decir ser un siervo. Usted y yo, que tenemos a Cristo en el corazón, y si no lo tiene usted, debe recibirlo cuanto antes como lo recibí yo, por una sencilla decisión de fe. Repito, usted y yo que ya lo tenemos a Cristo, somos siervos, siervos de Jesucristo. Entonces, todo siervo de Jesucristo tiene un servicio que cumplir. Luego dice, mira que cumplas el ministerio que recibiste. No es algo que nosotros inventamos o creamos, es algo que recibimos de parte de Dios. ¿Cómo se recibe? Dice, en el Señor. Desde el momento en que Cristo entra al corazón, el Espíritu Santo nos da dones espirituales. Algunos tienen un solo don espiritual, otros tienen dos o tres o más. Pero sea cual fuere el don que Dios nos ha dado, cumplámoslo, y entonces seremos felices. Este hombre que estamos analizando, Juan Wesley, fue un hombre que cumplió su ministerio a pesar de burlas, a pesar de cinismo y a pesar de oposición. Y como resultado, salvó a su nación. Usted y yo, en este día, tenemos un ministerio. Cumplámoslo a carta cabal.
3: Amigos oyentes, muchas gracias por su fina sintonía al programa de este día. Les estaremos esperando muy pronto para el próximo programa Cruzada con Luis Palau. Hasta entonces, recuerden las palabras de nuestro Señor Jesús.
6: Felices los de corazón limpio, pues ellos verán a Dios.
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1: En Dinámica 6, 38 minutos.

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1: En Dinámica 7, con 2 minutos.
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2: Hola amigos. Hay relatos bíblicos de peticiones que tenían buenas intenciones pero no eran correctas. El Señor lleva a Juan, a Pedro y a Jacobo a una montaña alta y solitaria y se transfiguró delante de ellos. Estaban ante la plenitud y la gloria del mismísimo Dios. No lo podían creer. Las vestiduras de Jesús resplandecieron como la nieve y de repente aparecen ante sus desorbitados ojos nada menos que el gran profeta Elías y Moisés, el gran legislador. Entonces a Pedro se le ocurre la idea de pedirle al maestro que construyan 3 enramadas para quedarse en la montaña. Por supuesto que la respuesta de Cristo fue negativa. Esa montaña representaba solo un momento de la vida. Su lugar de trabajo estaba abajo entre la gente, ¿se da cuenta? Una petición espiritual y noble, pero profundamente equivocada. Inmediatamente se acabó la gloria. Los discípulos aterrizaron porque Jesús dijo simplemente no. En otra ocasión, Santiago y Juan le piden a Jesús que les conceda una reservación VIP, nada menos que en la gloria venidera. Una petición que en la forma tan espiritual la hicieron a espalda de sus 10 compañeros de equipo, quienes cuando lo supieron se enojaron. Santiago y Juan se olvidaron de un detalle: no hay corrupción en el reino de Dios. La respuesta de Jesús no pudo ser sino un rotundo no. Aprendamos algo. Nuestras peticiones pueden ser erradas aun cuando nosotros creamos que es lo mejor que podemos pedir.
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El Señor nos dice: He aquí que yo les traeré sanidad y medicina, y los curaré, y les revelaré abundancia de paz y de verdad.

0: En Dinámica 7, 18 minutos.
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3: Hola amigos. La oración es un servicio solemne que rendimos ante la presencia de Dios. La oración es el ofrecimiento de las emociones y deseos del alma hecho a Dios en el nombre y por la mediación de nuestro Señor Jesucristo. Es la comunicación del corazón con Dios mediante el auxilio del Espíritu Santo. Y de igual manera, el Espíritu nos ayuda en nuestra debilidad, pues ¿qué hemos de pedir como conviene? No lo sabemos. Pero el Espíritu mismo intercede por nosotros con gemidos indecibles. Mas el que escudriña los corazones sabe cuál es la intención del Espíritu, porque conforme a la voluntad de Dios intercede por los santos. Y la oración es, además, para el creyente, la verdadera vida del Espíritu, pues sin esta relación filial nadie puede ser verdaderamente cristiano. Tenemos que superar la actitud materialista de acercarnos a Dios para recibir solo lo que nos interesa en el orden humano. Nuestro corazón debe estar dispuesto a una rendición, a un quebrantamiento, a una humillación. A Dios le entristecen los formatos religiosos con los que tratamos de arrinconarlo. De hecho, tampoco le interesa una religión que no produce cambios. El Señor es tan hermoso que solo por venir a su presencia ya nos garantiza una bendición. Tengamos presente que, en las palabras de Jesús, orar es pedir, buscar y llamar.
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0: en Dinámica 7 y 25 minutos.
1: Primer libro de Crónicas 29:11. Tuya es, Señor, la magnificencia y el poder, la gloria, la victoria y el honor, pues tuyas son todas las cosas que están en los cielos y en la tierra. Tuyo es, Señor, el reino. Tú eres excelso sobre todas las cosas.

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El Señor nos dice en Jeremías 33:6, pero les traeré salud y medicamentos, y los sanaré, y les haré experimentar una paz abundante y duradera.

0: en Dinámica 7 con 35 minutos.
1: Jehová sana las heridas. Jehová es sanador de heridas. Y dice la palabra de Dios en el libro del profeta Jeremías, en el capítulo 30, versículo 17: Mas yo haré venir sanidad para ti y sanaré tus heridas, dice Jehová. Qué palabra tan hermosa, tan poderosa y gloriosa, palabra profética, palabra que transforma, que anima, que levanta al que está afligido, al que está enfermo. Hay una promesa para ustedes. Si están pasando por un proceso y se sienten heridos del alma, del espíritu, del corazón, o una herida física, un golpe, un accidente, pues les tengo esta palabra para ustedes: mas yo haré venir sanidad para ti. Oigan bien, es una promesa de Dios. Así que esa herida, ese dolor, ese sufrimiento, esa angustia, en el nombre de Jesús de Nazaret, será eliminada por completo. Así que quiero dar gracias a Dios por ustedes, por esta palabra de fe y de esperanza para sus vidas. Señor, gracias, porque usted va a levantar al herido, aquel que se siente herido, afligido, triste y angustiado. Dice esta promesa suya, Jehová: mas yo haré venir sanidad para ti y sanaré tus heridas, dice Jehová. Es palabra suya, mi Dios. Así que todos los afligidos, todos los que están tristes, los que se sienten abatidos, reciban esta palabra que Jehová les dice: mas yo haré venir sanidad para ti y te sanaré, dice Jehová.

0: en Dinámica 7 y 41 minutos.
1: Salmos 47:7. Porque Dios es el Rey de toda la tierra. Canten con entendimiento.

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2: Hola amigos. Hay que sacar a la oración de esa quincallería religiosa que la disminuye y la iguala a un rezo con visos de magia para ubicarla donde le corresponde, es decir, una expresión divina entregada por Dios a la humanidad para establecer una relación personal con Él. Es preciso superar esta postración tradicionalista de la oración que nos ha permitido vivir años en la iglesia desconociendo las riquezas que están esperándonos en el manantial de la presencia de Dios. La iglesia debe asumir la enseñanza de la oración y los cristianos debemos ser diligentes en aprender a orar. No estamos hablando de posturas corporales, de palabras específicas, ni de horas especiales. Todo eso es solamente envoltura cultural pasajera y en consecuencia secundaria. Si deseamos continuar como estamos, entonces no tenemos nada que aprender. Pero si queremos dar un salto de la religiosidad a la relación personal con Dios, es preciso devolvernos para rescatar esa joya de la oración que ha estado cubierta de polvo en los rincones eclesiásticos de nuestra fe. Una oración debe significar primeramente un cambio que comienza en nuestro corazón. Lo demás viene solo. Lo demás lo hace Dios.
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0: En Dinámica son las 8, 3 minutos.
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